0: Que de los 27 cerró la ronda de medidas tras meses de negociación con foco en el petróleo, las finanzas, las criptomonedas y la red marítima usada por Moscú para sostener la guerra.
1: Deportes.
0: Johnny Herrera lanza una bomba contra Azul Azul por Alexis Sánchez. El ex portero de la Universidad de Chile usó sus redes sociales para criticar a la dirigencia del club. Curioso que justo cuando está a punto de explotar lo de Sartor, aparece Sánchez, escribió el ex arquero azul, haciendo clara alusión a que utilizan la figura de Alexis para desviar la atención de los hinchas, mientras en tribunales está siendo interrogado Michael Clark y otros socios de Sartor. De hecho, el próximo jueves 30 de julio, el máximo accionista de Azul Azul será formalizado en la sala 101 del Centro de Justicia, mientras no exista ninguna oferta formal de la Universidad de Chile para repatriar a Alexis Sánchez.
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¿qué tal? Qué gusto poder acompañarte. Yo soy Ofelia Díaz de Simbaña en este mundo tan apasionante de la salud. Estas son algunas sopas curativas, por ejemplo, la sopa de frijol para la presión arterial alta. En la India se usa el frijol de kul tea para controlar la hipertensión arterial. Esta semilla es muy parecida a la lenteja. Una vez maduran, se recogen, se secan y se baten con un mazo de madera. Después se coloca en remojo durante 8 horas. Pasado ese tiempo se cambia el agua y se deja en remojo nuevamente por otras 8 horas. Finalmente se hierve este frijol a fuego lento en agua y se agrega yogur, varios dientes de ajos machacados y una pizca de mostaza. En caso que no se pueda encontrar frijol de kul tea, se puede sustituir por lentejas. Además, también otra de las sopas curativas es la sopa de jengibre para las articulaciones. En Filipinas se usa la sopa de jengibre para aliviar los dolores e inflamaciones producidas por la artritis. El jengibre contiene gingerol, un compuesto que bloquea la acción de las prostaglandinas, sustancias químicas que contribuyen a la inflamación. Un análisis detecta que la preeclampsia se asocia significativamente con defectos cardíacos. Las personas con estilos de vida sedentarios tienen más riesgo de desarrollar enfermedad renal y el poder de dar las gracias. Ser sedentario durante mucho tiempo al día puede ser un factor de riesgo para la enfermedad renal crónica, según revela un estudio. El sedentarismo, realizar actividades en la posición de sentado o acostado que apenas elevan el gasto de energía por encima del nivel de reposo, es comúnmente confundida con la inactividad física, es decir, la falta de actividad física moderada, vigorosa. El sedentarismo es un factor de riesgo importante para la diabetes, la hipertensión y la obesidad, pero no está claro si también aumenta el riesgo de enfermedad renal crónica. Los investigadores encontraron que cada 80 minutos al día, suponiendo que se esté despierto 16 horas al día, de aumento en la duración del sedentarismo se asocia con un 20% más de probabilidad de enfermedad renal crónica. Y bueno, un análisis de más de 1,9 millones de madres y niños ha detectado que la preeclampsia se asocia significativamente con defectos cardíacos no críticos en los hijos, y la preeclampsia con inicio antes de las 34 semanas de gestación se vincula con defectos cardíacos críticos. Sin embargo, el riesgo absoluto de defectos congénitos del corazón fue bajo, según un estudio que se publica en la revista JAMA. Las cardiopatías congénitas son las anomalías más comunes en los bebés, que afectan a 8 nacimientos por cada 1,000, y son una de las principales causas de enfermedad y muerte infantil. A pesar de los avances significativos en la atención médica, en su mayoría se desconocen las causas y los factores de riesgo de los defectos congénitos del corazón. Los bebés de las mujeres con preeclampsia presentaban mayor prevalencia de defectos cardíacos críticos, pero no más prevalencia de defectos cardíacos no críticos en comparación con los bebés de las mujeres sin preeclampsia. Prevenir la preeclampsia y los defectos del corazón pueden depender de la capacidad de dilucidar estas vías con mayor claridad en futuras investigaciones. Una nueva investigación llevada a cabo por expertos de la Universidad de Georgia en Estados Unidos y publicado en la revista Personal Relationships pone de relieve que una de las claves para mejorar la relación entre las parejas podría ser la gratitud. Hablamos del poder de dar las gracias. Para llegar a esta conclusión, los investigadores realizaron una encuesta telefónica a 468 individuos casados, a los que preguntaron acerca del bienestar financiero, la comunicación entre ambos y sus expresiones de gratitud o con qué frecuencia daban las gracias a su pareja. Los investigadores descubrieron que la gratitud fue el mejor predictor, el más significativo de la calidad del matrimonio o pareja. Hemos encontrado que sentirse apreciado y valorado por el cónyuge influye directamente en la percepción personal del matrimonio, en el interés por la relación y en la creencia en que esta será perdurable. Así lo explica Ted Futris, coautor del estudio. La investigación plantea que incluso en el caso de que la pareja esté experimentando situaciones de angustia y dificultades en otras áreas que podrían desembocar en un proceso de divorcio, la gratitud del uno con el otro ayudaba a proteger al matrimonio de estos extremos como un escudo protector y a promover resultados positivos para la relación.

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1: Hoy en Sexo y Salud hablaremos de factores para iniciar una relación amorosa. ¿Quiere saber usted más de este tema? Lo invito a que nos acompañe. Hoy recibimos con muchísimo agrado a la doctora Carmen Proaño. Ella es médica, psicoterapeuta familiar con especialidad en sexualidad, conferencista, escritora. Gracias, doctora, por acompañarnos. Bienvenida.
2: Muchas gracias. Es grato para mí estar en su programa.
1: Gracias, doctora, y para nosotros que usted nos acompañe y que hablemos siempre de estos temas que a todos nos interesan. El amor, yo creo que es un factor que es a nivel universal, todos sabemos, lo hemos sentido.
2: Es una experiencia humana, todos pasamos por experiencias que tienen que ver con la formación de la pareja, de un... Todo el mundo se empieza una relación romántica pensando en que puede llegar al matrimonio, ¿no?
1: Así
2: y
1: es.
2: Qué mejor las personas estén alertas a cosas, a consejos, a recomendaciones que pueden serles útiles.
1: Bueno, y esto no quiere decir que sea la receta que va a llevarnos al éxito, pero sí factores muy importantes justamente para iniciar una buena relación y que también culmine con algo más, ¿no?
2: Así es, tomando en cuenta el mundo tan difícil en el que vivimos, ¿no? Cada vez la gente tiene que vivir más a prisa. Los jóvenes cada vez son más acelerados, los medios de comunicación que influencian tanto. Entonces hay que tener más cuidado. Y es bueno que las personas escuchen no solamente en el seno de la familia, sino también recomendaciones que pueden serles útiles desde afuera, como en el caso de su programa.
1: Así es, y sobre todo hoy que vamos a hablar de los factores para iniciar una relación amorosa. ¿Cuál sería quizá el primero?
2: Para ir de la mano con lo que decía, que vivimos en un mundo tan, tan acelerado ahora, a la primera recomendación sería cuidado. Quite el pie del acelerador y en su relación vaya con mucho cuidado, pasito a paso.
1: Dicen en
2: no
1: mi tierra,
2: a prisa.
1: Tanteando el terreno.
2: Exacto, sí, porque ahora está la moda entre los, ni siquiera jóvenes, entre los adolescentes. Hoy se conocen, mañana ya están en una relación amorosa y en una semana ya se van a la cama. Y por eso es que tenemos tanto sufrimiento en los jóvenes, tenemos matrimonios precoces, embarazos no deseados, abortos que acaban con vidas más que una guerra. Entonces, son cosas graves de veras, ¿no?
1: Por eso es importante entonces bajarle, ¿no? Tomarnos una ducha fría.
2: Exacto.
1: Quizás hacer muchísimo ejercicio. Hay muchas recomendaciones para desfogar todo eso.
2: La energía.
1: Las emociones tan intensas que llegamos a tener como jóvenes, de tener una relación amorosa, de que sea satisfactoria a nuestro estilo. Pero hay que ir con calma.
2: Así es. Lo importante en cualquier relación, y más todavía si llegan al matrimonio, es la amistad. Y la amistad no se construye de un día para otro. Es cuestión de tiempo. Entonces, la primera recomendación, no ir a prisa. Ir un pasito a la vez.
1: Muy buena recomendación.
2: Segunda recomendación podría ser, no hable mucho de sus debilidades. No hable mucho de sus propios defectos. Porque la otra persona puede tener un mal concepto y la que habla mucho probablemente puede dejar al descubierto su baja autoestima. Entonces, en una relación, en los primeros días puede ser muy perjudicial, porque en los problemas que hayan más adelante, porque de hecho van a haber problemas, estas confesiones
1: van a ser
2: de confianza. Exacto, pueden convertirse en armas.
1: Además, yo creo que cuando uno está en la época de conquista también, siempre trata de dar lo mejor, ¿no? Siempre trata de verse de lo mejor, de hablar de lo mejor, de comportarse de lo mejor.
2: Sí, pero también hay casos en que, ¡ay, tú eres lo que yo soñaba! Sí, tú también eres la persona que buscaba. Imagínese en el primero o segundo encuentro.
1: Claro, cuando realmente ni siquiera se conocen, ¿no?
2: Así es.
1: ¿Y cuánto tiempo podemos decir que una pareja se conoce, doctora?
2: Depende del tipo de relación que lleven, por un lado. Y por otro, no, dicen los expertos en comunicación que no necesitamos más de 40 segundos para tener una idea acerca de la persona que recién le conocemos.
1: ¿40 segundos?
2: Puede ser una idea correcta o incorrecta, pero no van más allá de 40 segundos. Por eso es que generalmente decimos, ¡ah, qué simpática me pareció la persona!
1: Y la primera impresión jamás se olvida.
2: Exacto.
1: Y a veces queremos también también ir. Ah, bueno, entonces no le parecí simpático. Y estamos ahí, duro, dale, queremos. Uh-huh. Entonces, lograr es como si fuera un reto, ¿no? Para nuestras
2: Exacto,
1: vidas.
2: Exacto, sí, en la juventud sucede eso. No es que me encapricho y tiene que...
1: Es un capricho.
2: Sí.
1: Otro de los factores importantes.
2: Otro es...
1: ¿Qué sería el tercero, doctor?
2: No deje ver... Para las personas solteras que ya no quieren estar, seguir siendo solteras, evite dejar ver su deseo de casarse.
1: Se ven hambrientos.
2: Sí, sí, sí, sí, y asustan a la probable pareja. De hecho, muchas personas se quedan solteras por eso, por su apuro. Porque es normal que la otra persona se asuste, pues, ¿no? Si esta mujer, este hombre quieren atraparme.
1: Quizá las primeras palabras. ¿Y te gustaría casarte?
2: Ajá, entonces huye. Ajá. ¿No? Yo digo, se boicotean ellos mismos el deseo que tienen.
1: Es como si se pusieran un letrero, ¿no? Uh-huh.
2: Huyan de mí.
1: Sí. Huyan, que voy por la primera que atrape, sí. O el primero que atrape.
2: Sí. Porque los seres humanos sentimos cuando hay esas intenciones, ¿no? Claro. Unos más, otros menos.
1: Pero ¿cómo calmar esa emoción? Esa es la clave, doctora.
2: Bueno, son personas que probablemente necesitan ayuda especializada. Uh-huh. Deben tener sus razones poderosas para que tengan esa conducta.
1: Debe ser. Uh-huh.
2: Vamos a la siguiente. A veces, por el deseo insistente, poderoso de casarse, las personas no ven las luces rojas del semáforo. La probable pareja es alcohólico, o es desleal, o es egoísta.
1: No comprometido.
2: Sí, y las personas siguen ahí por casarse, sin darse cuenta que un mal matrimonio es muchísimas veces peor que la soledad más grande que pueda sentir un soltero. Y esto me parece importantísimo.
1: ¿Podemos volverlo a repetir?
2: Sí. Un matrimonio no saludable, un mal matrimonio, como dice la gente, es mucho, muchísimo peor que la más grande de la soledad, de las soledades que pueda sentir una persona soltera.
1: Qué grave puede llegar a ser,
2: sí,
1: eso. Porque es un arrepentimiento para toda la vida.
2: Y a lo mejor ya no puede hacer nada, y a lo mejor hay hijos de por medio.
1: Uh-huh. Y eso vuelve más difícil, sí, y más caótica también la situación y la, sí, relación en pareja. Así es que con mucha cautela también.
2: Así es. Y este factor nos lleva al siguiente, que es que tiene que ver con las personas solteras que dicen, es que si él no me ama, ¿quién más? Mm. Si ella no me ama, yo creo que nadie más puede amarme.
1: Se valora.
2: Entonces, no, es un error.
1: O pues ya me tocó, ¿no?
2: Sí, es un error pensar así, porque en el mundo hay cuántos solteros buscando solteras, cuántas solteras buscando solteros. El asunto es encontrarse. Y claro, mucho depende ahí de la voluntad de Dios. Si queremos, por hacer nuestra voluntad, salirnos de la voluntad de Dios, las consecuencias estarán a la vuelta de la esquina.
1: Qué bueno saber todas estas recomendaciones. Sí. Ojalá que puedan llegar a tiempo a la persona que,
2: sí,
1: nos está escuchando.
2: Sí, sí,
1: y
2: sí,
1: sobre todo librarse o comprometerse.
2: Así es. Finalmente, una recomendación que creo que es importante, a riesgo de que aún entre las personas cristianas yo quede como chapada a la antigua, es evitar el involucramiento.

0: La idea es que no perdamos de vista estas recomendaciones, como usted decía al principio, no son una garantía para que las personas tengan una relación amorosa totalmente sana, porque en la vida no hay eso. Sin embargo, pueden ser de ayuda.
1: Muchísimas gracias, doctora, por habernos acompañado. Y gracias a usted, amigo y amiga, por estar día a día con nosotros. Hasta una próxima entrega.

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0: 21 horas, 3 minutos.
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1: Mi padre me dio este consejo: grábate bien lo que te digo y haz lo que te mando, así tendrás larga vida. Hazte cada vez más sabio y entendido. Nunca olvides mis enseñanzas, jamás te apartes de ellas. Si amas a la sabiduría y nunca la abandonas, ella te cuidará y te protegerá. Lo que realmente importa es que cada día seas más sabio y que aumentes tus conocimientos, aunque tengas que vender todo lo que poseas. Valoriza el conocimiento y tu vida tendrá más valor. Si haces tuyo el conocimiento, todos te tratarán con respeto y quedarán admirados de tu gran sabiduría. He leído lo que dice la Santa Biblia en el libro de Proverbios, capítulo 4, versículos desde el 4 hasta el 9. Hola amigos, soy Donizetti Barrios y les doy una cordialísima bienvenida a Promesas de Dios. Un abrazo fraternal. Rompe costillas para cada uno de ustedes. Gracias por estar en nuestra sintonía a esta hora. Muchísimas gracias por compartirle a otras personas cómo es que nos pueden escuchar, en qué horarios. Si es a través de la internet o a través de una emisora de onda corta o de FM o tal vez de AM. Pero gracias por compartirle a otras personas, amigos, compañeros, vecinos, familiares, en fin. En tercer lugar, gracias por escribirnos o por llamarnos y compartirnos de qué manera nuestros programas les están causando un bien. Eso sí, les pido un favor, no me dejen recados en Facebook ni en ninguna red social. Por favor, todos los mensajes envíenmelos a promesas@cbclavoz.com, porque lastimosamente no tengo la capacidad. Quisiera ser como Dios y tener esa capacidad, pero no la tengo. Soy un humano muy limitado y no tengo la capacidad de leer tantos mensajes que llegan a través de Facebook por cualquiera de las cuentas que tengo. Pero si usted los envía, todos esos mensajes, a promesas@cbclavoz.com, hay un equipo de colaboradores aquí en CBC La Voz cuyo trabajo es responder a todos estos correos, leerlos y contestarlos. De manera que le animo para que me escriba más bien por el lado de promesas@cbclavoz.com. En cuarto lugar, tengo que agradecerles por orar por nosotros cada día. Cuando piden a Papito Dios por nuestras familias, por nosotros mismos, por ese detalle, un millón de gracias. Gracias, gracias, gracias. Muchísimas gracias de todo corazón. Iniciamos el espacio del día de hoy dando gracias a Papito Dios porque nos estamos acostumbrando a ser personas agradecidas, no personas que se quejan de todo y en toda parte están viendo siempre lo malo, sino personas que le dan gracias a Papito Dios por todas las cosas lindas que nos da. Vamos a darle gracias al Señor por la tierra. Sí, por la tierra, no el planeta. Me refiero al suelo donde cultivamos, el suelo que nos da el alimento de cada día. Papito Dios, gracias por darnos una tierra bendecida. Gracias por permitir que la semilla de lo que nosotros comemos caiga en el suelo y se pueda levantar como todo un ser viviente para producir mucho fruto del cual nosotros podemos comer y sostenernos. Gracias por la tierra, por los minerales que tiene. Gracias por el agua que cae del cielo y la humedece, y también la de los ríos, la de los lagos, y también aquella que tenemos que regar artificialmente. Gracias, Señor. Gracias por el suelo, por bendecirlo, por hacer que nos dé vida, Señor. Gracias en el nombre de Jesús.

Invierta en usted mismo. A menudo, Dios nos atraviesa en el camino oportunidades divinas para invertir en nosotros. Debe estar atento. Él lo hace primero con su palabra, la Santa Biblia, que es nuestra mejor inversión. John L. Mason dice: en mi vida he asimilado muchas de estas cosas. Por ejemplo, mi esposa y yo tenemos nuestra cita semanal nocturna, que ha demostrado ser una gran inversión en nuestro matrimonio. Asimismo, cada sábado por la mañana, los niños y yo nos escapamos de mamá para disfrutar juntos un desayuno temprano. Este momento ha sido muy bueno para los niños y para mí, brindando también un buen descanso a mi esposa. Todo lo que dice o hace crea una inversión en algún lado. El resultado de una inversión en ganancia o pérdida depende de usted. Siempre debe procurar lo mejor, pues lo que siembra ahora lo cosechará después. Uno de los grandes errores que puede cometer es creer que trabaja para alguien más. No importa cuántos jefes tenga, realmente trabaja para el Señor, para Dios. No puede pretender que otros sean su fuente. Es por eso que es tan importante sacar provecho a las oportunidades que Dios nos da. Así es como nos desarrolla e instruye. Cuando un arquero yerra la meta, busca la falla en sí mismo, no en la meta. Para mejorar la puntería, mejórese a usted mismo, ha dicho Gilbert Arlan. Cuando venga la prosperidad, no la use del todo. Dé algo a otros e invierta algo en usted mismo. La mitad sobre saber qué quiere es saber qué debe dar para poder conseguirlo. El tiempo invertido en automejorarse impide gastar tiempo desaprobando a los demás. Procura con diligencia presentarte a Dios aprobado, como obrero que no tiene de qué avergonzarse, dice la Biblia en 2 Timoteo, capítulo 2, versículo 15. La inversión no cuesta, vale la pena. No puede alcanzar su destino sin valerse del principio de invertir en usted mismo. Aférrese a las oportunidades que Dios le envía para invertir en usted mismo.

Hoy es el día para que cobres tu cheque por la fe en el Banco de la Fe. Aquí está tu cheque para el día de hoy, para que lo cobres por la fe en el Banco de la Fe. Este cheque debes firmarlo, endosarlo, apersonarte de él, adueñarte de él y cobrarlo por la fe en el Banco de la Fe. Debes cobrarlo personalmente, no le pidas a otra persona que te haga la diligencia. Y aparte de ello, debes hacerla en el Banco de la Fe, no en otro banco, porque no lo van a reconocer al cheque y no te lo van a pagar. Y este lo estoy sacando del libro de cheques del Banco de la Fe de Charles Spurgeon, de la serie Grandes Devocionales de Libros Clie. Y el de hoy se encuentra en Primera de Pedro, capítulo 5, versículo 6. Humillaos, pues, bajo la poderosa mano de Dios, para que Él os exalte cuando fuere tiempo. Esto equivale a una promesa. Si nos humillamos, el Señor nos ensalzará. La humildad nos conduce al honor. La sumisión es el camino del encumbramiento. La mano de Dios que nos oprime puede levantarnos siempre que estemos dispuestos para la bendición. Nos humillamos para vencer. Muchos lisonjean a los hombres y, sin embargo, no consiguen la protección que desean. Empero el que se humilla bajo la poderosa mano de Dios será enriquecido, levantado, sostenido y consolado por Él, que es siempre misericordioso. Jehová acostumbra a abatir a los orgullosos y levantar a los humildes. Sin embargo, hay un tiempo para las obras del Señor. Ahora, en este mismo instante, es cuando debemos humillarnos. Nuestra obligación es seguir haciéndolo, sea que la mano del Señor quiera probarnos o no. Cuando el Señor hiere, nuestro deber es aceptar el castigo con profunda sumisión. En cuanto a nuestro ensalzamiento por el Señor, este vendrá solamente cuando fuere tiempo. Dios es el mejor juez de ese día y de esa hora. ¿Por qué lloramos impacientes por esa bendición? ¿Por qué la deseamos antes de tiempo? ¿Qué pretendemos?

0: ¡El correo!
1: Veamos lo que ha traído el cartero para ti en esta oportunidad. En este sobre hay un mensaje especial de parte de Papá Dios para ti. Eres muy especial para Él. Dios ha movido tiempo, espacio...

circunstancias y personas para que puedas escuchar este mensaje que va a ser muy útil para tu vida. Dice así, Ezequiel capítulo 36, versículo 27. Y pondré dentro de vosotros mi espíritu, el Espíritu Santo, y haré que andéis en mis estatutos, y guardéis mis preceptos, y los pongáis por obra. Qué difícil vivir bien la vida cristiana, ¿verdad? Pero qué fácil cuando el Espíritu Santo la vive a través de nosotros. Aquí está la respuesta que esperabas. No eres tú esforzándote en ser buen cristiano. No eres tú esforzándote por ser buena cristiana. Es permitiendo que el Espíritu Santo pueda vivir su vida gloriosa a través de ti.

0: 21 horas, 29 minutos.
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3: Gobierno mantiene suspensión de clases en región de Coquimbo y sectores de Atacama. La medida se extenderá durante el resto de la semana en toda la región de Coquimbo, la provincia de Huasco y la comuna de Tierra Amarilla, según informó el subsecretario del Interior, Máximo Pavés. Jefe de Defensa Nacional para Huasco sostiene que reposición de agua potable podría tardar 2 semanas. El general además destacó que la ruta 5 ya se encuentra establecida, aunque solo para vehículos de abastecimiento y emergencia.
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4: Internacionales.
3: Europa aplica multa de $1,000 millones contra Google y le ordena cambios en su tienda de aplicaciones. La Comisión Europea señaló que la empresa privilegia sus propios servicios, como los de compra y hoteles, por sobre los de terceros en las búsquedas.
4: Deportes.
3: Luis Suárez se deshizo en elogios hacia Lionel Messi tras marcar un doblete y amargar el debut de Lewandowski en la MLS. El delantero uruguayo, que no disputó el Mundial, fue clave con un doblete en el triunfo por 3-2 ante el Chicago Fire. Es admirable, una demostración más de la ambición que tiene por ser el mejor jugador del mundo, jugando hasta el último partido, dejándolo todo, manifestó el delantero.
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5: Aquí estamos arrancando con la segunda parte de Promesas de Dios a través del sistema satelital CBC. Donizetti Barrios te está acompañando.

A esta hora estás escuchando Promesas de Dios a través del sistema satelital CBC La Voz. Donizetti Barrios acompañándote con mucho cariño. Entró en una elegantísima peluquería de Nueva York. Solicitó varios servicios: teñido y ondulado del cabello, pulido de uñas, masaje facial, sombreado de los ojos, pestañas postizas y pintura de labios. La empleada de la peluquería, perfecta profesional, sonrió y prometió realizar el trabajo a la perfección. Hasta aquí, nada de particular. Eso es lo que ocurre siempre en los negocios de la belleza refinada. Lo raro del caso, lo sintomático, lo alarmante si se quiere, es que el cliente no era una señorita deseosa de acrecentar su belleza, ni una madura dama tratando de conservarla. El cliente que solicitó esos servicios era un joven alto y robusto de 26 años de edad, de pelo largo, abundantes bigotes, cuerpo atlético y miembros musculosos como para jugar fútbol. El señor Jack Winters, presidente de una de las más grandes compañías de cosméticos en los Estados Unidos, dijo en una conferencia de prensa que cada día aumenta el número de hombres que se maquillan y usan productos de belleza igual que las mujeres. Es la moda del unisex, la nueva tendencia de la juventud, la última conquista del espíritu rebelde, la máxima creación de la filosofía del placer hedonista, carnal y sensual. A pesar de que todavía producen al menos un ligero levantamiento de cejas, esas cosas ya no asombran. Se habla de ellas en la Biblia. La Biblia anuncia que en los últimos días de la humanidad se repetirán las costumbres de Sodoma y Gomorra. Se olvidarán las normas normales de la vida. El temor de Dios será ridiculizado. Los 10 mandamientos dados por Dios para dirección de la humanidad serán quebrantados y serán pisoteados los valores absolutos de ética y moral. Y todo eso en nombre de la libertad, la individualidad y los derechos humanos, la confraternidad y el amor. Hay un aspecto triste de todo eso. Y es que aunque el hombre niegue la existencia de Dios y niegue por lo tanto la existencia de valores morales absolutos, como quiera paga la consecuencia de la infracción de esos valores que él dice que no existen. Solo Cristo, transformando la vida de quien lo busca, puede darle al hombre su verdadero sentido de dignidad. Solo Cristo le da al hombre su razón de ser. Dios tiene un alto valor por tu vida. Nadie jamás podrá pagarte lo que Dios piensa que tú vales. Tal vez para mucha gente tú no valgas nada, pero para Dios tú vales su propia vida. Para Dios tú eres tan importante que Él es capaz de dar su vida por ti. ¿Y lo hizo? Sí. Jesucristo murió en la cruz y derramó su sangre. ¿Por qué? Porque te ama. Ese es el único motivo, la única razón. Porque te ama. ¿Por qué? Porque Él te ama y porque eres importante para Él, porque tú significas mucho para Dios. ¿No lo sabías? Yo te invito para que hoy aceptes ese gran amor de Dios por ti. Ya no vivas de espaldas al ser que te ama tanto y que dio la vida por ti. Yo te invito para que hagas una sencilla oración de fe y de todo corazón le digas a Jesús que tú ya conoces de ese amor, te has enterado de ese amor que Él tiene por ti y que tú quieres amarle igual y entregarle tu vida. Di esta sencilla oración conmigo. A ver, anímate, di conmigo, Señor Jesús. Eso, muy bien. Señor Jesús, otra vez. Aquí estoy, escuchando en este programa que tú me amas mucho. Yo te quiero dar las gracias por amarme tanto. Gracias por el hecho de que mi vida valga tanto para ti. Gracias, Jesús. Nadie puede amarme como tú. Nadie en este mundo estaría dispuesto a dar lo que tú diste por mí. Quiero entregarte mi corazón. Entra en él. Hazte dueño de mi vida. Transforma mi ser. Jesús, yo creo que eres el Hijo de Dios. Creo que moriste en la cruz, derramando tu sangre para perdonar mis pecados. Gracias, Jesús. Amén.
Si hoy por primera vez has hecho esta oración, o hoy te has reconciliado con Papito Dios, me gustaría mucho que me escribieras y me contaras. No solamente porque quiero saber de ti, orar por ti, saber dónde vives, en qué ciudad, en qué país, sino porque puedo mandarte vía internet material de desarrollo espiritual completamente gratis, con el único deseo de mejorar tu vida, de enriquecerte. Escríbeme. El correo al cual me puedes escribir por internet es promesas@cbclavoz.com. Repito, promesas@cbclavoz.com. Y también, si lo quieres hacer a través del correo convencional, correo aéreo, hazlo a apartado postal 2889, Miami, Florida 33144, Estados Unidos.

El amor de Dios por la humanidad adúltera. ¿Ha tenido usted que entregar a una mujer amada prácticamente en manos de un enemigo mortal para hacer que entienda por sí misma cuáles eran las intenciones de ese enemigo hacia ella? ¿Ha tenido usted que recostarse en la cama sabiendo que ella está creyendo las mentiras de él y que está teniendo intimidad con él todas las noches? ¿Se ha sentado impotente alguna vez en un estacionamiento mientras su enemigo junto con sus amigos esperan su turno para violar a su amada, aun cuando usted está sentado cerca, incapaz de ganar el corazón de ella para que pueda confiar en que la rescatará? ¿Ha llamado a quien ha amado por mucho tiempo y le ha preguntado si estaría lista para regresar a usted, solo para oírle decir que su corazón aún está ligado al de su enemigo? ¿Ha visto cómo la belleza de la persona amada languidece y se debilita lentamente, aturdida por alcohol, drogas, prácticas ocultistas y sacrificios de niños, hasta que el cuerpo y el alma de ella se hayan vuelto irreconocibles? ¿Ha amado usted tanto a una persona que hasta envió a su hijo único para hablarle respecto del amor que siente por ella, sabiendo que matará a su hijo? Dios ha soportado todo esto y más, por negarse a dejar de amarnos. El amor de Dios por nosotros es demasiado grande.

0: Donnie, toma por favor tu Biblia y compártenos una linda promesa de Dios para que la podamos reclamar en este día.
1: Proverbios 17:9 dice: quien perdona gana un amigo, quien no perdona gana un enemigo. ¿Estás pensando en esa situación complicada que se te ha presentado con una persona y estás diciendo, ay, es que no quiero que me tomen por tonto o por tonta, quiero darme a respetar, quiero que se dé cuenta que quien se mete conmigo la paga y la paga bien caro? En fin, esos son los pensamientos que vienen a tu cabeza, ¿verdad? Pues bueno, si Dios ha perdonado tus pecados, si el Señor te ha mirado con benevolencia, ¿cómo nos atrevemos nosotros, dizque a calcular una venganza, dizque a darle su merecido a alguien? Lo que tenemos que hacer es perdonar. ¿Quieres ganar enemigos? Bueno, entonces planea la venganza, y eso se va a reproducir y vendrá mal, y el mal que engendra, más mal y más mal y más mal. ¿Pero qué engendra lo bueno? Bondad. Así es que vamos a pedirle a Papito Dios que te dé sabiduría para saber manejar esa dificultad que has tenido con otra persona y, en lugar de quedar con más enemigos, conviertas a tus enemigos en amigos, porque Dios puede hacer ese milagro. Voy a orar por ti. Préstale mucha atención a la conversación que voy a tener con Papá Dios. Si tú estás de acuerdo con esta conversación, al final de ella puedes decir amén. Si no estás de acuerdo con esta conversación, entonces no digas nada y preferiblemente ten tu propia conversación con Papá Dios. Aquí voy a comenzar. Papito Dios, estoy charlando contigo en este momento a través de este recurso inalámbrico de larga distancia y sin costo alguno que se llama oración, comunicación de doble vía. Y aprovecho esta oportunidad de estar en diálogo contigo para presentar el caso de esta persona que ha estado mortificada, que se ha sentido mal, que ha querido cobrárselas a otra persona que no le ha hecho bien. Así es, Señor, que te pido en el nombre de Jesús que hagas el siguiente milagro. Ese enemigo, entre comillas, aparentemente enemigo, conviértelo en un gran amigo. Permite que esta persona pueda liberarse de esa carga, de esa opresión, que ya no desee vengarse, que se tranquilice, que perdone de todo corazón y dale sabiduría para saber manejar este conflicto. Señor, mucha sabiduría. Gracias te doy en el nombre de Jesús. Amén. Por favor, cuando Dios haya contestado esta oración, no esperes 15 días, 3 semanas, un mes para escribirme. No, no, no, inmediatamente tú veas la respuesta de Papito Dios, inmediatamente escríbeme. Me escribes por favor a promesas@cbcelavoz.com y me cuentas con detalles.

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1: Amigos, así llegó la parte final de Promesas de Dios por este día. Gracias por habernos acompañado. Por favor, cuando se levante de su cama, no ponga los pies en el suelo, sino las rodillas, para comenzar el día con oración. Es el deseo de Dios y el mío, el de Donizetti Barrios, que ustedes sean prosperados en todas las cosas y que tengan salud, así como prosperan sus almas.
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0: 22 horas, 1 minuto.
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2: Timeline.
3: Esto es Timeline. Apple anunció un aumento en los precios de Mac y iPad. ¿La razón? La escasez de memorias provocada por la creciente demanda de inteligencia artificial. Curiosamente, los precios del iPhone y Apple Watch se mantienen sin cambios. Así cerramos Timeline, porque la tecnología también refleja los costos del futuro.
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4: Cuando vemos sonreír a un ser querido, nuestro corazón se ensancha de alegría. Cuando disfrutamos de las cosas que nos gustan, nuestro cerebro expulsa químicos que hacen que nuestro cuerpo sienta sensación de agrado.
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3: Gobierno mantiene suspensión de clases en región de Coquimbo y sectores de Atacama. La medida se extenderá durante el resto de la semana en toda la región de Coquimbo, la provincia de Huasco y la comuna de Tierra Amarilla, según informó el subsecretario del Interior, Máximo Pavés. Jefe de Defensa Nacional para Huasco, sostiene que reposición de agua potable podría tardar 2 semanas. El general además destacó que la ruta 5 ya se encuentra establecida, aunque solo para vehículos de abastecimiento y emergencia.
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1: Internacionales.
3: Europa aplica multa de $1,000 millones contra Google y le ordena cambios en su tienda de aplicaciones. La Comisión Europea señaló que la empresa privilegia sus propios servicios como los de compra y hoteles por sobre los de terceros en las búsquedas.
1: Deportes.
3: Luis Suárez se deshizo en elogios hacia Lionel Messi tras marcar un doblete y amargar el debut de Lewandowski en la MLS. El delantero uruguayo que no disputó el Mundial fue clave con un doblete en el triunfo por 3-2 ante el Chicago Fire. Es admirable, una demostración más de la ambición que tiene por ser el mejor jugador del mundo, jugando hasta el último partido, dejándolo todo, manifestó el delantero.
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2: La tarea más importante de los padres.
3: Guiar a sus hijos en el camino de Dios es la tarea más importante de su vida como padre o como madre. Deuteronomio capítulo 6, del 5 al 7 dice: amarás al Señor tu Dios con todo tu corazón, con toda tu alma y con toda tu fuerza. Y estas palabras que yo te mando hoy estarán sobre tu corazón, y diligentemente las enseñarás a tus hijos, y hablarás de ellas cuando te sientes en tu casa y cuando andes por el camino, cuando te acuestes y cuando te levantes. El Salmo 127, versos 3 al 5 dicen: los hijos son una herencia del Señor, los frutos del vientre son una recompensa.
2: Los hijos pertenecen a Dios, no al Estado o al país y ni siquiera a los padres. Dios nos lo ha confiado para que nosotros los criemos para Él. Por eso Proverbios capítulo 6 dice: hijo mío, obedece al mandamiento de tu padre y no abandones la enseñanza de tu madre. Grábatelos en el corazón, cuélgatelos al cuello. Cuando camines, te servirán de guía. Cuando duermas, vigilarán tu sueño. Cuando despiertes, hablarán contigo. El mandamiento es una lámpara, la enseñanza es una luz y la disciplina es el camino a la vida.
3: Es innegable que los niños aprenden lo que viven en casa. Si los niños viven con crítica y con hostilidad, aprenderán a pelear y a condenar. Si los niños viven con lástima, aprenderán a compadecerse a sí mismos. Si los niños viven con celos, aprenden qué es la envidia. Si los niños viven con vergüenza, aprenden a sentirse culpables.
2: En cambio, si los niños viven con tolerancia y estímulo, aprenden a ser pacientes y confiados. Si viven con aprobación y aceptación, aprenden a quererse y a valorar a los demás. Si viven con reconocimiento, aprenden a tener un objetivo. Si viven compartiendo, aprenden a ser generosos. Y si los niños viven en un ambiente espiritual, aprenden, sin lugar a dudas, a amar a Dios.
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0: renuevo mi esperanza mientras repito esa promesa de Jesús. En el mundo tendréis dificultades, pero ánimo, yo he vencido al mundo. Juan 16:33.
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2: Hola, hola, ¿qué tal amigos? Un saludo cariñosísimo, cariñosísimo, cariñosísimo. Yo soy Norma Pinzón, dándole la más cordial bienvenida a este espacio de Pildoritas y Reflexiones. Para tu corazón, para tu alma, para tu espíritu, ¿cómo están? ¿Cómo se sienten? ¿Cómo se encuentran? Espero que estén muy bien, listos a tener este tiempo de quietud, de reflexión, de ministración. Todo está listo. Papá Dios nos da la oportunidad de volvernos a encontrar con este sistema satelital que llega simultáneamente a tantos lugares. Comenzamos con onda corta y poco a poco la misma tecnología nos fue permitiendo llegar a otros lugares. Después llegaron los afiliados a MFM. Hoy en día se puede escuchar en cualquier lugar del mundo a través de la internet y también descargando, además, aplicaciones que puedes tener ahí en tu celular, en tu tableta. Así que de la manera como me escuchas, ya sea por la radio, por el teléfono, por la tableta, con tus aplicaciones, muchísimas gracias por cumplir esta cita. Gracias de todo corazón por reportar. Cuando reportan sintonía, me ponen muy feliz de saber lo que Papá Dios ha hecho en sus vidas a través de este programa. Así que, ¿lista la música? Ustedes que han cumplido, mi linda audiencia, esta cita, esta su servidora y el más importante de todos, la dulce presencia de nuestro Señor Jesús, que toma control de este espacio para que nos hable así directamente como solo Él lo sabe hacer. Así que, bienvenidos y comenzamos con Corto Plazo y este tema que dice, viaje al corazón.

Viaje al corazón, corto plazo, dando la apertura musical a nuestro programa de hoy. Hogar se llama esta reflexión. En la casa de mi padre, muchas moradas hay. Si así no fuera, yo os lo hubiera dicho. Voy pues a preparar lugar para vosotros. Qué lindo saber que la casa de papá tiene cuarto para todos nosotros. Hay cama para todos nosotros. No como otras creencias, que es un grupo limitado, el único que puede llegar a salvarse. Aquí todo, hasta último momento. Y eso nos lo enseñó y nos lo dejó ver Jesús en la cruz, cuando uno de esos ladrones, que sí había cometido muchas cosas malas, se arrepintió y le pidió al Señor que se acordara de él cuando estuviera en su reino. Y el Señor les dio la promesa de que ese mismo día estaría con él en el paraíso. Entonces, quiere decir que sí, hay gente, esa es la misericordia y el amor de Dios, que hasta último momento, si alguien se arrepiente, puede llegar a casa con papá. Porque lo que el Señor ve es el corazón arrepentido. Entonces, qué lindo eso, que hay lugar para todos nosotros. Y dice la reflexión, hace poco, Patsy, una amiga que se ganaba la vida vendiendo casas, murió de cáncer. Mientras hablábamos de ella, mi esposa recordó que años antes, Patsy había guiado a un hombre a Cristo y que él se había hecho muy amigo de nosotros. Qué alentador recordar que nuestra amiga no solo ayudaba a familias a encontrar casas donde vivir aquí, en nuestra comunidad, sino también a otros a asegurarse de tener un hogar celestial. Mientras Jesús se preparaba para ir a la cruz por nosotros, mostró un interés especial en nuestra morada celestial. Les dijo a sus discípulos, «Voy, pues, a preparar lugar para vosotros». Y les recordó que había suficiente lugar en la casa de su Padre para todos los que confiaran en Él. Nos encanta tener bellos hogares en esta vida. Un lugar especial para comer, dormir y disfrutar de la familia. Pero piensa en lo asombroso que será cuando entremos a la próxima vida y descubramos que Dios se ha ocupado de prepararnos una morada eterna. Alabemos a Dios por darnos vida en abundancia, que incluye su presencia con nosotros, ahora y en el hogar celestial después. Pensar en lo que Dios tiene preparado para los que aceptan a Jesús como Salvador nos desafía a hacer lo mismo que Patsy, a hablarles a otros de Él. 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Y qué gozo en el corazón saber que nosotros estamos de paso por este mundo. ¿Cuánto vamos a vivir? No sé, nadie sabe cuánto. ¿Un año más, 10 años más, 20 años más, 30 años más? No sé. Pero qué alegría saber que el resto de la eternidad estaremos junto a Él. Por eso asegúrate de saber dónde vas a pasar tu eternidad. Hay cama para todos, hay espacio para todos, solamente poder reconocer a Jesús como el Señor y Salvador de tu vida. Pildoritas y reflexiones para tu corazón, para tu alma, para tu espíritu. Entra en mi casa, dile eso al Señor, entra en mi casa, en mi corazón. Generación compartiendo con nosotros.

Creo que eso es lo que necesitamos, Señor. Entra, cambia todo lo que tengas que cambiar, quita todo lo que tengas que quitar. Renueva nuestra mente para que tengamos tu mente, la mente de Cristo. Esta reflexión se llama Vivir con las luces encendidas. Dice el Salmo 119, versículo 105, este es el salmo más largo. Lámpara es a mis pies tu palabra y lumbrera a mi camino. Una tarea que nos asignaron en el trabajo hizo que un compañero y yo viajáramos 450 kilómetros. Cuando salimos ya oscurecía y para un cuerpo y ojos avejentados como los míos, nos cuenta esta reflexión, me inquieta un poco conducir de noche. No obstante, decidí manejar primero. Me aferré al volante y fijé la mirada en el camino apenas iluminado. Mientras avanzábamos, descubrí que veía mejor cuando las luces de los autos que venían detrás alumbraban la carretera. Finalmente me sentí mucho mejor cuando mi amigo tomó el volante. En ese momento me di cuenta de que había estado conduciendo con las luces antiniebla en vez de los faros altos. El Salmo 119 es la obra maestra de alguien que entendió que la palabra de Dios nos da luz para la vida diaria. Sin embargo, ¿cuántas veces nos encontramos en situaciones similares a la mía aquella noche desagradable en la carretera? Nos esforzamos para ver y a veces olvidamos usar la luz de la palabra de Dios. Este salmo nos alienta a presionar intencionalmente el interruptor de la luz. ¿Y qué sucede cuando lo hacemos? Encontramos sabiduría para hacer

de Dios. Vivir con las luces encendidas. 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

palabra. Marcela Gándara, recordando este tema, lindo tema musical. Bueno, también necesito recordarte que puedes escribirme a pildoritas@cbclavoz.com, que puedes visitar el Facebook del programa Pildoritas y Reflexiones con Norma Pinzón Oficial.

0: Por favor, esa es la palabra, oficial. Y allí saludarme, fíjense que salgo en las fotos, ¿no? No vayan a saludar, ya saben que tengo un pirata que tiene el mismo nombre del programa y todo, pero es un caballero. Así que si lo que ven es un caballero, ese no es el Facebook oficial de Pildoritas y Reflexiones. Y también por allí me pueden saludar y pueden, yo comparto cosas allí. Es muy importante que coloques que te gusta la página y que me sigas. Estoy recalcando bastante eso porque ustedes entran, miran lo que está ahí, de pronto comentan, pero no han colocado que les gusta la página, o sea, dedito arriba y seguirme. También me pueden seguir a través de Instagram, npinzon, Pildoritas y Reflexiones. Y recordarles que pueden solicitar el libro de Pildoritas y Reflexiones 365 no temas en su librería más cercana. Si no lo tienen y se genera esa demanda, ellos lo piden a su distribuidor y tú lo vas a recibir porque va a llegar allí, a tu ciudad donde te encuentras. Pero necesitan hacer esa tareita, ¿ok? Para que pueda llegar hasta allí y en el mundo entero a través de Amazon.com. Y este primer saludo dice así. Hermana, gracias por su bendecido programa. Es de bendiciones para los que reconocemos que Dios sigue usando sus mensajeros, así como usted. Dios la bendiga. Clemente Ballesteros. Gracias, Clemente. Muchísimas gracias por reportar sintonía. Y una tocallita, Norma Noemí Fava. Dios la siga usando en gran manera. Norma, bendiciones para usted y todo su entorno. Pastores Enrique y Norma, Iglesia Evangélica Cristiana y Misionera La Puerta de Sion, General Pico, La Pampa, Argentina. Un beso para todos ustedes allí en Argentina. De verdad, muchísimas gracias. Donde me escuchan, gracias por reportar sintonía. Buenas noches, me gusta tu programa. Te escucho desde Belice. Alejandro Arcuro. Alejandro, muchísimas gracias, que me alegra mucho que te guste el programa. Alejandro, desde Belice, tenemos bastante gente que nos escucha allí. Hola hermana, soy Cándida Baltodano de Nicaragua, su programa es de mucha bendición para mi vida. Oh, grandioso, pido oración por mi vida, estoy ya 2 años luchando con cáncer linfático, tengo 19 años. Bueno, Cándida, oramos y declaramos que serás sana en el nombre de Jesús. Te cubrimos con su sangre y sabemos y confiamos que el Señor se llevó todas nuestras enfermedades y quedaron allí clavadas en la cruz del madero. Te mandamos un besito grande y sigue creyendo en el Señor, porque para el que cree todo le es posible. Nosotros vamos a identificar y ya regresamos con más pildoritas y reflexiones. Así que no se muevan, 2 minutos, aquí estamos.
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4: nacionales.
5: Partido Nacional Libertario amenaza con retirar su apoyo a la reforma del SAE si el gobierno elimina medidas de seguridad. Parlamentarios de la colectividad criticaron las indicaciones presentadas por el Ejecutivo que eliminan la posibilidad de considerar la expulsión o cancelación de matrículas por hechos graves de violencia escolar como criterio de admisión y advirtieron que no respaldarán un proyecto rebajado. Sistema frontal. Cerca de 15.000 personas continúan sin conexión terrestre en la provincia de Limarí. La cifra es preliminar, pues los equipos municipales recién están logrando ingresar a las localidades para completar los catastros. Una vez que ha pasado la contingencia por la lluvia, los equipos municipales van a poder ingresar a los distintos sectores a realizar catastros, por lo que de momento no hay cifra exacta. Estamos calculando un número aproximado de 15.000 personas en situación de aislamiento, lo cual no significa que estén damnificados, sino que solamente están incomunicadas por vía terrestre, explicó la delegada presidencial provincial Ivonne Guerra.
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5: La Unión Europea acordó un nuevo paquete de sanciones contra Rusia para reforzar la presión económica por la invasión de Ucrania. El bloque de los 27 cerró la ronda de medidas tras meses de negociación con foco en el petróleo, las finanzas, las criptomonedas y la red marítima usada por Moscú para sostener la guerra.
4: Deportes.
5: Johnny Herrera lanza una bomba contra Azul Azul por Alexis Sánchez. El ex portero de la Universidad de Chile usó sus redes sociales para criticar a la dirigencia del club. Curioso que justo cuando está a punto de explotar lo de Sartor, aparece Sánchez, escribió el ex arquero azul, haciendo clara alusión a que utilizan la figura de Alexis para desviar la atención de los hinchas, mientras en tribunales está siendo interrogado Michael Clark y otros socios de Sartor. De hecho, el próximo jueves 30 de julio, el máximo accionista de Azul Azul será formalizado en la sala 101 del Centro de Justicia, mientras no exista ninguna oferta formal de la Universidad de Chile para repatriar a Alexis Sánchez.
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La palabra dice: estad quietos y reconoced que yo soy Dios. 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

Gracias seguirte. Estás en sintonía de pildoritas y reflexiones. Si acabas de llegar a nuestro programa, te damos muchísimas gracias por ser parte de esta gran familia de pildoritas y reflexiones. Gracias por escucharnos a través de los diferentes afiliados a MFM en toda América Latina, llegando a España. O quizás nos escuchas por internet o a través de las aplicaciones, allí en tu celular, en tu tableta, en tu computadora. Muchísimas gracias por tener a Pildoritas y Reflexiones como un programa que te gusta, un programa que te llega al corazón, porque Papá Dios es el director y productor de este programa. Él toma el control cada vez que empezamos este espacio. Siempre es mi oración que sea Él hablándonos directamente al corazón. Así que muchas gracias y valoro muchísimo a aquellos que se toman el tiempo de saludarme. ¿Tienes varias alternativas? Puedes hacerlo a través de nuestro Facebook del programa, Pildoritas y Reflexiones con Norma Pinzón Oficial. Importante que coloques que te gusta nuestra página, que me sigas, también es importante, y allí me puedes saludar y contarme qué ha hecho Papá Dios en tu vida, en tu familia. Sé que hay personas que llevan ininterrumpidamente los más de 20 años que llevamos al aire escuchándome, otros que han dejado de escucharme porque sus estaciones locales no han pasado el programa, pero nos han vuelto a encontrar a través de la internet. Pero la única manera de saber dónde están, cómo me escuchan y qué ha hecho Papá Dios es que me escriban. También pueden visitar mi canal de YouTube, Norma Pinzón, suscribirte, prender la campanita para que te notifique cuando hay algo nuevo, un podcast nuevo, un video nuevo. Tienes la manera de poderlo compartir con tus amigos, con tu familia, con tu gente. Por allí también me puedes saludar y reportar sintonía también, y puedes seguirme y saludarme a través de Instagram. Búscame como Norma Pinzón o Pildoritas y Reflexiones. Esta reflexión se llama Camina lo que hay que caminar. Dice Primera de Timoteo 4:12, sé ejemplo de los creyentes en palabra, conducta, amor, espíritu, fe y pureza. El predicador estaba hablando, medio en broma, cuando se quejó. Mi esposa es absolutamente irrazonable. Realmente espera que yo practique todo lo que predico. Es muchísimo más fácil decirle a alguien lo que es correcto en vez de practicarlo personalmente. Cuando mi hijo y yo jugamos al golf juntos, nos cuenta esa reflexión, puedo decirle exactamente cómo meter la pelota en el hoyo y hacer los tiros, pero mi propia capacidad para realizar ese deporte es lastimosamente limitada. Supongo que esto es lo que se quiere decir cuando nos referimos a atletas que dicen lo que hay que decir, pero no caminan lo que hay que caminar. Cualquiera puede hablar de cómo hacer un buen juego, pero jugarlo realmente bien es muchísimo más difícil. Esto es particularmente cierto cuando se trata del desafío de seguir a Jesús. No es suficiente que hablemos acerca de la fe. Debemos ponerla en práctica. Tal vez esa sea la razón por la que Pablo, después de darle instrucciones a su joven protegido Timoteo acerca de cómo predicar, incluyó este recordatorio: ninguno tenga en poco tu juventud, sino sé ejemplo de los creyentes en palabra, conducta, amor, espíritu, fe y pureza. Ocúpate en estas cosas, permanece en ellas. Como seguidores de Cristo, no podemos darnos el lujo de simplemente hablar acerca de cómo hacer las cosas bien. Debemos vivir vidas de fe ejemplar en Jesucristo. Debemos caminar lo que hay que caminar. Agradamos a Dios cuando nuestro caminar coincide con nuestro hablar. Impacta más.
nuestro ejemplo que nuestras palabras. Pildoritas y reflexiones. Voy con Daniel Calvetti. Y eso que dice, yo te pienso.

Yo te pienso, Daniel Calvetti, compartiendo con nosotros aquí en Pildoritas y Reflexiones. Nuevos cuerpos. Dice Hebreos 12:2, Jesús, el autor y consumador de la fe, quien por el gozo puesto delante de él, soportó la cruz. En 1728, un joven, Ben Franklin, compuso el epitafio de su propia lápida, el cuerpo de B. Franklin, impresor al igual que la cubierta de un antiguo libro. Su contenido desgastado y despojado de sus caracteres y su dorado yace aquí, alimento para gusanos. Pero la obra no se habrá perdido, por cuanto aparecerá una vez más, tal y como él lo creyó, en una edición nueva y más hermosa, corregida y aumentada por el autor. En este epitafio, el irónico ingenio de Franklin, el hombre del renacimiento colonial, coincide con la visión bíblica de la resurrección. Los cuerpos que ahora poseemos son propensos al envejecimiento, al deterioro físico y finalmente a la muerte. Pero la resurrección de Jesucristo contiene dentro de ella la promesa de un nuevo cuerpo sobrenatural, resucitado en gloria. El apóstol Pablo nos dice: se siembra un cuerpo corruptible, se resucita un cuerpo incorruptible. Se siembra en deshonra, se resucita en gloria. Se siembra en debilidad, se resucita en poder. Primera de Corintios 15, 42-43. A medida que la vida sigue su curso, en este proceso de envejecimiento, tenemos la esperanza de un nuevo cuerpo que dejará muy atrás al original. A pesar de nuestros dolores y sufrimientos, nuestro destino camina de manera segura en las manos de Jesús, el autor y consumador de la fe. En un abrir y cerrar de ojos, seremos cambiados cuando lleguemos a casa. Vamos a escuchar este lindo tema en la voz de Living. A casa.

0: de Living a Casa. Y con este lindo tema, les damos muchísimas gracias por habernos acompañado en otra edición de Pildoritas y Reflexiones. Para tu corazón, para tu alma, para tu espíritu. Y como siempre, la invitación que reporten sintonía, ya saben, visiten mis redes sociales, salúdenme por allí, cuéntenme dónde están, hace cuánto nos escuchan, a través de quién nos escuchan, pero lo más importante, ¿qué ha hecho Papá Dios en tu vida? Pasa la voz a otras personas para que escuchen también este programa. Comparte lo que escuchas y ves en el canal de YouTube de Norma Pinzón, porque es una forma también de evangelizar. Así que espero tu correspondencia y los esperamos en la próxima edición. No falten a nuestra cita. ¡Chao, chao!
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0: 0 horas 2 minutos. 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
1: Una madre solicitó al gran Napoleón el perdón de su hijo. El emperador le dijo que era el segundo delito que cometía el hombre y que la justicia exigía su ejecución. No pido justicia, dijo la llorosa madre, pido misericordia. Pero señora, respondió el emperador, no merece misericordia alguna. Su excelencia, prosiguió la madre, si se la mereciera no sería misericordia, y misericordia es todo lo que le pido. Muy bien, dijo el emperador, tendré misericordia. Y así por el ruego de esta madre se salvó la vida de ese hijo. Muy poco puedo relacionar la misericordia con los seres humanos. Prefiero verlo como un atributo divino de Dios. Wikipedia explica, misericordia es la disposición a compadecerse de los trabajos y miserias ajenas. Se manifiesta en amabilidad, asistencia al necesitado, especialmente en el perdón y la reconciliación. ¿Podemos ser misericordiosos? ¿De qué manera? El salvadoreño Enrique Monterrosa hace una reflexión sobre la misericordia. Cuando pienso en lo mal que actúo muchas veces, en lo mal que reacciono o lo desobediente que soy en ocasiones a la voz de Dios, solo puedo darme cuenta de la paciencia inmerecida que Dios tiene hacia mi vida. Si Dios tuviera la supuesta paciencia que muchos de nosotros tenemos, creo que ya no estaríamos sobre esta tierra. Una de las cosas que me enamora de Dios es su misericordia. A veces pienso que Dios nos tiene demasiada paciencia y en ocasiones hasta siento que es injusto que Dios nos tenga tanta misericordia. Por todo esto es que relaciono siempre a Dios con la misericordia, que es casi ausente en el ser humano. 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
2: Bienvenidos a Timeline. China recupera el liderazgo mundial en supercomputación con su sistema Lineshine. Esta máquina alcanza los 2,198 exaflops, superando al estadounidense El Capitán. Es la primera vez desde 2017 que una computadora china encabeza el top 500. 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

Una, dos minutos. Analiza si la situación que te atormenta es una oportunidad que Dios está poniendo en tu vida.

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1: Hola, soy Sixto Porras y quiero darle la bienvenida al programa de hoy de Enfoque a la Familia. Nacimos para vivir en comunidad. ¿Por qué? Porque juntos somos más. Bien lo dijo el sabio Salomón en Eclesiastés 4, 9 al 10, cuando él cita lo siguiente: más valen dos que uno porque obtienen más fruto de su esfuerzo. Si caen, el uno levanta al otro. Hay del que cae y no tiene quien lo levante. Por eso nosotros tenemos que salir de nuestro aislamiento. Y la pregunta que surge es, ¿por qué caminamos muchas veces en soledad? ¿Por qué nos aislamos? En primer lugar, nos aislamos por orgullo. Nos sentimos autosuficientes, orgullosos. Tenga cuidado. Aún recuerdo un matrimonio que en algún momento ella pidió una cita y vinieron los dos. Él lo habían ascendido muy rápidamente en su trabajo y se había descuidado en su relación, se llenó de orgullo, se aisló de su familia. Y ella le dijo, es que te extrañamos, es que te necesitamos cerca. Y él dijo, bueno, yo no los necesito y la verdad es que ya he alquilado otro apartamento, estoy a punto de irme. Tan solo una semana después, él fue quien pidió la cita. En esta ocasión, él vino con su rostro demudado a pedir perdón a su esposa. Lo que él no sabía es que el día siguiente de la cita anterior tenía en su escritorio esa elegante carta que dice: mil gracias por sus servicios. Y de repente se quedó en la nada. Es decir, ahora necesitaba la comunidad, esos que nos apoyan cuando las cosas van difíciles, esos que nos apoyan cuando las luces se apagan, esos que nos apoyan cuando la noche llega, es decir, la familia y los amigos del alma. Y aquel orgulloso había cambiado, ahora necesitaba la compañía de la familia y venía a pedir perdón. Sí, nos aislamos por orgullo, nos aislamos por complejos, porque tenemos el complejo de no saber tener amigos, de no saber vivir en comunidad, o bien nos aislamos por temor a ser heridos. Es decir, en el pasado fuimos heridos y ahora no soportamos que nos hieran más y por lo tanto nos aislamos y nos encerramos como un mecanismo de defensa. Pero la soledad tiene sus efectos. Tendemos a deprimirnos. Es lo que le pasó a Elías cuando él corre al desierto y de repente comienza a deprimirse y tiene deseos de muerte. ¿Por qué? Porque en lugar de dejarse abrazar, en lugar de dejarse acompañar, se aísla de los demás. Tiene que medir los efectos de la soledad. La soledad nos deprime, perdemos el rumbo, nos sentimos sin fuerza, nos dominan los pensamientos negativos. ¿Por qué? Porque no tenemos quien nos haga reflexionar, porque nos hace falta el abrazo del hermano. Bien lo dicen las epístolas de Pablo, que yo crezco cuando usted ejerce su don, cuando yo me expongo a los demás. El otro día leía una historia interesante, Ubuntu. Me encantó la frase, la oración, la palabra Ubuntu. Téngalo presente. Un antropólogo propuso un juego a unos niños en una tribu africana. Se dice que puso una canasta llena de frutas cerca de un árbol y les dijo a los niños que aquel que llegara primero ganaría todas las frutas. ¿Se imagina? Cuando dio la señal para que los niños en esta tribu africana corrieran, todos los niños se tomaron de las manos y corrieron juntos. Después se sentaron juntos a disfrutar del premio. Cuando él les preguntó por qué habían corrido así, si uno solo podía ganar todas las frutas, le respondieron Ubuntu. El significado es, ¿cómo uno de nosotros podría ser feliz si todos los demás están tristes? Ubuntu, en la cultura, Xhosa significa Yo soy porque nosotros somos. Me encantó el concepto. Yo soy porque nosotros somos. Cuando uno gana, ganamos todos. Y si uno come, comemos todos. Si uno triunfa, triunfamos todos. Y si uno llora, lloramos todos. Por eso nos necesitamos el uno al otro. Regrese a casa y dígales, Ubuntu, cuando uno gana, ganamos todos. ¿Cómo es que uno va a estar alegre y los demás van a estar tristes? Por eso es necesario que aprendamos a vivir en comunidad.
2: Antes de continuar con este programa, le quiero comentar sobre un curso que hemos publicado en Enfoque a la Familia. 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Usted se va a divertir y al mismo tiempo aprenderá consejos prácticos para comenzar a aplicar a partir del día de hoy. Continuamos con el programa.
1: Vivir en comunidad tiene beneficios, muchos beneficios, y aquí le menciono algunos de ellos para que usted los tenga presentes y puede compartirlos con su familia y sus compañeros, con su equipo deportivo o bien con su equipo de trabajo. En primer lugar, se obtiene más frutos del esfuerzo, y bien lo dijo Salomón, dos pueden más que uno. Si uno cae, el otro le puede levantar. Si uno duda, el otro le puede afirmar. Viene a mi memoria ese texto hermoso cuando Marta y María envían un mensajero a decirle a Jesús, tu amigo, el que tú amas, está enfermo. Es que hay momentos donde uno necesita la compañía del amigo. Hay momentos en que uno necesita el abrazo del amigo. No tenga problemas en llamar a su amigo y dígale, te necesito. Otro de los beneficios es recibir el apoyo cuando nos sentimos solos. Hay momentos donde nuestros pensamientos están aturdidos y nuestras emociones confundidas. Y lo único que uno necesita es el abrazo del amigo. Todavía recuerdo cuando en un momento de crisis yo había trabajado por 5 años en un proyecto y le había puesto alma, vida y corazón. De repente la organización tomó otro rumbo en aquel momento y yo renuncié y dije, no, creo que ya mi tiempo terminó. Y me pregunté qué sigue. Pensé que aquí estaría el resto de mi vida. Pensé que esto era lo que Dios quería para mí, pero ahora quedó en la nada. ¿Qué hice? Llamar a un amigo y le dije, no sé qué pasó. La pregunta es, me di 5 años, me entregué, me apasioné, pensé que aquí estaría el resto de mi vida. Y él me mira y me dice, Sixto, vayas donde vayas, se llame como se llame, estés donde estés, la gracia que hay de Dios en vos va a fluir. Así es que ponele el nombre que querrás. Date la oportunidad de entender que Dios no llama instituciones, Dios llama personas. Fue como si dentro de mí se encendiera un fuego y como si de las cenizas naciera visión y pasión. Me di cuenta que nada había muerto, que todo estaba por comenzar. Pero esa tarde también comprendí que hay partes del camino que no nos serán reveladas a nosotros, sino hasta que tengamos la humildad de preguntarle al amigo qué sigue, a dónde vamos, cómo lo hacemos. Así es que no tema llamar a un amigo. Apóyese cuando se sienta solo. Otro de los beneficios de vivir en comunidad es que sentimos protección cuando estamos presionados. La otra vez un amigo me decía, vivíamos un momento de crisis en la empresa y no sabía qué hacer. Estaba llegando tarde en la noche a la casa y mi esposa comenzó a presionar un poco. Yo no quería preocuparla y una de esas noches llegué, me tiré en el sillón, ella estaba en la cama y le dije, no aguanto más, estamos a punto de quebrar. Lloré y ella vino a donde estaba, me abrazaba y me decía, ¿por qué no me lo habías dicho? Y yo le dije, porque no quería preocuparte. Pero su abrazo, su ternura, sus besos, sus caricias me llenaron de fuerza y de ánimo. No se aísle. Por favor, no vaya al desierto, ni cierre las cortinas, ni apague la luz. Salga, llame a un amigo cuando se sienta presionado, cuando se sienta confundido, cuando el sentimiento de soledad llegue. Salga, déjese amar por los que tiene cerca. Otro de los grandes beneficios que recibimos cuando estamos en comunidad es que rendimos cuentas y esto nos protege. Cuando usted rinde cuentas, cuando usted tiene que dar cuentas a alguien más, se protege a usted mismo y protege la comunidad. Por eso es importante que todos vivamos en comunidad donde tengamos que rendir cuentas. Recuerdo un matrimonio hermoso que cuando eran novios, él le confesó a ella que tenía problemas de adicción con la pornografía. Y esto para él fue lo más liberador. Cualquier novia hubiese salido corriendo, pero ella le dijo, vamos a hacer un plan donde usted va a salir de esto. En primer lugar, vamos a ir a consejería. En segundo lugar, vamos a poner filtros en todo lo que hagamos. En tercer lugar, yo te voy a pedir cuentas cada día. Y ellos comenzaron a trabajar de esta manera. Y él logró superar su adicción a la pornografía hasta experimentar una libertad absoluta. ¿Qué fue? La pregunta es, ¿qué fue lo que le llevó a la libertad? El rendir cuentas. Esto lo hace el vivir en comunidad. Así es que vivir en comunidad nos obliga a rendir cuentas. Rinda cuentas a su cónyuge, a sus compañeros, a sus amigos. Esto le va a traer sentido de protección y esto le va a traer una gran sensación de libertad. Otro de los beneficios maravillosos de vivir en comunidad es que cuando uno sufre, el otro le puede consolar. Y aquí es necesario que nosotros comprendamos que todos en algún momento vamos a ser fuertes y en otros momentos vamos a estar débiles. Y es aquí cuando necesitamos que el fuerte ayude al débil. No es que haya uno fuerte y otro débil, es que hay momentos donde necesitamos la ayuda, el abrazo, el uno del otro. Viene a mi memoria la escena cuando el pueblo de Israel estaba en batalla y Moisés, teniendo las manos levantadas, hacía que el pueblo ganara, y cuando sus manos bajaban, el pueblo comenzaba a perder. Entonces vino Aarón y Hur al otro lado y comenzaron a levantar las manos de Moisés. Cuando usted esté cansado, haga que venga un amigo a que le levante las manos, porque uno de los beneficios maravillosos es que cuando uno se cansa, el otro le anima, y si uno se equivoca, el otro le corrige. Aún recuerdo cuando vinieron dos amigos míos a mi oficina. En aquel momento el trabajo había crecido mucho y Helen estaba un poco triste. Mis amigos notaron eso y me dijeron, Sixto, estás descuidando a Helen y Helen está triste. Y yo dije, ¿cómo? Y yo no me había dado cuenta. Y vine a casa y le pedí perdón a mi esposa. ¿Y cómo yo me doy cuenta de esto? Porque cuando me equivoqué, mis amigos, los que estaban cerca, los que eran parte de mi comunidad, los que son más cerca míos, me ayudaron a caer en razón. Por eso es importante vivir en comunidad, porque cuando uno se equivoca, tu amigo te corrige, te genera conciencia y te ayuda a ir hacia adelante.
2: Se nos ha acabado el tiempo por hoy, pero tenemos más para compartir en el próximo programa que escuchará aquí el día de mañana. 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
4: The mono van de pausa. Voor Taylor Swift. I knew it and I knew it.

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0: 2 en punto.
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7: Cuando usted era niño, ¿qué creía que su mamá merecía el Día de la Madre?
8: Mi idea de un grandioso Día de la Madre era dejar que mamá y papá durmieran hasta tarde y nosotros les llevábamos el desayuno a la cama. Luego hacíamos lo que ella quisiera todo el día.
7: Bueno, bueno. Cuando yo era joven, lo único que le daba a mi mamá era una tarjeta. Pero le prometo que en nuestra casa ha sido distinto. Bárbara, mi esposa, ha recibido bastantes desayunos en cama de parte de nuestros hijos. ¡Oh, sí! Ha habido muchas tostadas quemadas y té frío. Pero a fin de cuentas, Bárbara ha sido honrada por ser una mamá. Ha sido estimada y apreciada por lo que ha hecho. Ha edificado las vidas de la próxima generación de jóvenes que trabajarán en nuestras fábricas, dirigirán nuestras empresas y que serán los papás y mamás de la siguiente generación. Un pensamiento final. ¿Qué sentirá su mamá en este Día de la Madre? ¿Por qué no se toma un momento ahora mismo para hacer una pausa y pensar en el mensaje que le llevará a su mamá en este Día de la Madre? Le prometo que valdrá la pena. Soy Dennis Reini y esto es Vida Real en Familia.
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0: 3, 2 minutos.
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4: Buenos días, queridos amigos, bienvenido a otro segmento más de Fenomenal. Soy el Pastor Jonathan Agüero y hoy vamos a hablar acerca de una historia bastante graciosa que me llegó en estos días. Pero antes de eso, quiero compartir contigo un versículo que se encuentra en 2 de Timoteo 2:15. Y Dios nos dice esto, y esta es la palabra de Dios para ti en este día que estás comenzando. Esfuérzate por presentarte a Dios aprobado, como obrero que no tiene de qué avergonzarse y que interpreta rectamente la palabra de verdad. Esfuérzate por presentarte a Dios aprobado. Hace algunos años se suscitó un problema muy, muy curioso en Monterrey, California. Esta ciudad se había convertido en un paraíso para los pelícanos. Una vez que los pescadores limpiaban los peces que agarraron, les arrojaban las vísceras a los pelícanos. Y de esa manera las aves se volvieron gordas y haraganas. Y luego se descubrió un aprovechamiento comercial para las entrañas. Y los pelícanos se perdieron la comida gratis. Sin embargo, estas aves no hicieron ningún esfuerzo por conseguir el alimento por su cuenta. La historia cuenta que se limitaron a esperar y a esperar que les arrojaran la dádiva que nunca más llegó. Muchos se murieron de hambre y parecía que habían olvidado cómo pescar. Qué interesante, ¿eh? George Bernard Shaw afirmó en cierta oportunidad: la gente siempre maldice sus circunstancias. Yo no creo en las circunstancias. Solo triunfa en el mundo quien se levanta y busca las circunstancias y las cree si no las encuentra. Creo que tenemos que tener presente, querido amigo, que me estás escuchando, que la piel se va a terminar arrugando. Si eres joven, está bien estiradita esa piel, ¿verdad? La belleza de la juventud, pero ¿sabes qué? Esa piel se va a arrugar, el pelo se va a volver blanco, algunos ni siquiera blanco, se te va a caer, los días se convierten en años, pero lo más importante no cambia. Escúchame bien, tu fuerza y tu convicción no tienen edad. Tu espíritu es el plumero de cualquier telaraña que puedas encontrar en la vida. Detrás de cada línea de llegada, siempre hay una partida. Detrás de cada logro tuvo que haber también un desafío. Y mientras estés vivo, querido amigo, hoy quiero desafiarte con esto. Siéntete vivo. Si extrañas lo que hacías, pues vuelve a hacerlo. No vivas de fotos amarillas. Sigue progresando aunque todos esperen que abandones. No dejes que se oxide el hierro que hay en ti. Haz que en vez de lástima, la gente te tenga respeto. Cuando por los años ya llegue el tiempo que no puedas correr, pues entonces trota. Y cuando no puedas trotar, pues camina. Cuando no puedas ni siquiera caminar, usa el bastón, pero nunca, nunca te detengas. Tengo otra historia para contrarrestar la del pelícano. Mire qué actitud más diferente. Asumió una señora, era una señora mayor que estaba esperando el ómnibus. Estaba casi paralizada por el reumatismo y cargaba muchos paquetes. Y al abrirse la puerta del ómnibus, un caballero le ofreció una mano para ayudarla. La señora sonrió y rechazó la ayuda mientras decía: mejor me las arreglo sola. Si acepto su ayuda, mañana voy a esperarla. ¿Cuál es la moraleja de todo lo que estamos hablando en el día de hoy? Pues no vivas como los pelícanos de California esperando alguna migaja. ¿Sabes? Muchas veces podemos conformarnos con lo que la gente nos da, podemos usar esa tarjeta de víctima, ¿verdad? Para hacer que la gente se sienta mal y te tengan lástima y te ayuden de alguna oportunidad. Pero tú eres todo lo que necesitas ser por medio de Dios. Tú eres más que vencedor, ¿sí? Y el desafío de Dios hoy es que te superes y que mejores cada día. No sé a qué te dedicas, pero tú tienes que progresar, tú tienes que ser mejor hoy de lo que fuiste ayer. ¿Y cómo se progresa? Se progresa estudiando, se progresa buscando a Dios, se progresa leyendo, ¿sí? Supérate, mejórate cada día, que tu vida sea ejemplar para los demás, que tu desarrollo sea superior. ¿Por qué? Porque eres el hijo del rey, y si somos hijos del rey, debemos vivir como tal. Así que, ¿cuál es la reflexión del día de hoy? No seas un pelícano. No te conformes con las migajas que otros te van a tirar. Tú tienes un Padre en los cielos que abunda de todo recurso que tú puedas necesitar o desear. Solo tienes que arrodillarte y decir: Señor, dame gracia. Y no dejarle todo a Dios, porque ese es el error que cometemos también. A veces pensamos que todo se resuelva con una oración, ¿sí? Que con solo orar ya, ahora la pelota está del lado de Dios y ahora le toca a Él obrar. Y me quedo aquí esperando en mi hamaca paraguaya con un coco frío, esperando que Dios haga lo suyo. No, tú tienes que poner de tu parte, tienes que desarrollarte. Sí le pedimos a Dios fortaleza, sí le pedimos a Dios enfoque, sí le podemos pedir a Dios todo lo que necesitemos, pero Dios no va a hacer tu parte. Hoy yo quiero motivarte, querido amigo, no seas un pelícano. Levántate en el poder de sus fuerzas. Y ¿sabes qué? Si eres empresario, sé el mejor empresario. Si eres un basquetbolista, un deportista, un futbolista, sé el mejor. ¿Sí? Si eres un doctor, sí, estudia, mira y desarrolla nuevas ideas de cómo poder hacer las cosas más eficientes, más productivas. Porque Dios te dio un cerebro y Dios te hizo una persona creativa. Así que esfuérzate. Y cuando hay una persona que está determinada a mejorarse, a siempre crecer, a nunca llegar a una posición donde tú dices: ah, bueno, ya lo sé todo, ahora sí puedo descansar y no voy a... No, sino siempre querer progresar. Y cuando tienes una persona también que es humilde y entiende que necesita de la gracia de Dios y la fortaleza de Dios, wow, eso es una combinación perfecta. Querido amigo, no seas un pelícano. Sé todo lo que Dios te llamó a hacer. Levántate y sé forzado. Soy Jonathan Agüero. Esto ha sido fenomenal y será hasta la próxima.
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0: 4 en punto.
1: ¿Sabías que la palabra cristofobia ha emergido con mucha fuerza en los últimos 7 años, especialmente en el mundo islámico, donde la palabra Jesucristo o cristiano puede generar consecuencias devastadoras, especialmente la muerte o la cárcel para ser torturado por muchos días o años? ¿Sabías que miedo por Jesús se puede traducir en una palabra? Cristofobia. En Egipto, desde el año 2003, más de 900 cristianos iraquíes fueron asesinados por los terroristas en Bagdad. Por lo menos 70 iglesias fueron quemadas y miles tuvieron que abandonar el país a causa de esta violencia.
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4: Un padre llevó a su hijo a dar un paseo en el auto. Al pasar por un campo sembrado de melones, el padre, viendo lo maduros que estaban, le dijo al muchacho: «Voy a entrar a buscar 2 o 3 melones. Quédate tú aquí en el auto y mira para todos lados. Si ves a alguien que se acerca, das un ligero pitazo». El padre saltó por encima de la cerca y, ocultándose bajo las ramas de un árbol, se acercó a un maduro y hermoso melón. Al comenzar a cortarlo, oyó un disparo. Miró para todos lados y no vio a nadie, así que volvió a la tarea de cortar el melón. Pero esta vez no solo oyó otra detonación, sino que una bala cayó cerca de él. Miró hacia arriba y vio encaramado en el árbol a un hombre, que por lo visto era el encargado de cuidar el campo de melones. Avergonzado, le pidió perdón al hombre, salió a toda prisa del campo, montó en el auto y se alejó rápidamente del lugar. Ya de camino, el padre le preguntó a su hijo en tono de regaño: «¿Acaso no te dije que miraras para todos lados?». «Sí», respondió el muchacho, «pero no me dijiste que mirara hacia arriba». ¡Qué triste ejemplo de un padre para su hijo! La mayoría de los padres jamás harían tal cosa y, sin embargo, tal vez por considerarlo inofensivo, muchos les enseñan a sus hijos a mentir y a engañar mediante el ejemplo que les dan. ¿Acaso no es eso lo que sucede cuando les mandan a sus hijos que le digan al que acaba de llamar por teléfono o de llegar a la casa que ellos no se encuentran, siendo que no han salido? Lo irónico del caso es que, al igual que aquel padre, cuando están procediendo mal, no les preocupa lo que piensan sus hijos, de quienes son responsables ante Dios, sino solamente lo que piensan aquellos que no están a su cuidado. A la hora de la verdad, solo les importa que no los vean los demás. Esa actitud es tan antigua que se remonta a los tiempos de nuestros primeros padres en el jardín del Edén. Solo que en aquel entonces Adán y Eva no conocían a nadie más que a Dios. De modo que tan pronto como pecaron al comer la fruta prohibida, procuraron ingenuamente esconderse de su presencia. Tal vez Dios no les había explicado que eso era imposible, ni que para colmo de males jamás podrían ocultarle nada a Él. Si acaso nos preocupa el qué dirán los demás, y por eso miramos para todos lados, más debiera preocuparnos el qué dirá Dios, y por eso mirar hacia arriba. Lamentablemente, algunos se portan como si no les importara en absoluto lo que piensa Dios de su manera de actuar. Mientras no los vea el prójimo, fingen que no ha pasado nada. Aunque no estemos robando melones ni dando mal ejemplo a nuestros hijos, todos pecamos contra Dios y contra el prójimo de otras formas. Más vale entonces que miremos hacia arriba, pero no para ver si alguien nos está mirando, sino para ver con el corazón quebrantado y arrepentido que Dios nos mira con deseos de perdonarnos. Porque si bien el pecar es humano, el perdonar es divino.
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4: Esto es Timeline, donde la música global sigue marcando el ritmo. Junio está cargado de lanzamientos que ya dominan las playlists. Taylor Swift estrenó I Knew It, I Knew You, parte de la banda sonora de Toy Story 5. Olivia Rodrigo sorprendió con Drop Dead, un tema que mezcla vulnerabilidad y fuerza. Mientras Atiz lanzó Golden Hour Part 5, consolidando su liderazgo en el K-pop. Además, artistas como Niall Horan y Bebe Rexha sumaron estrenos que ya escalan en Spotify y Apple Music. Todo esto convierte a junio en uno de los meses más intensos para actualizar tu playlist y descubrir nuevas voces. Así cerramos Timeline, porque la música también escribe nuevas historias cada semana.
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0: Existen variedades de té y formas de acompañarlo, pero nada como un tecito de manzanilla en la presencia del que todo lo puede. Tecito de manzanilla con la doctora María Burton. Hola María, ¿cómo estás?
1: Anabel, estoy lista. Como me encanta pasar nuestro tiempo tratando de llevar un mensaje fresco, entendible a nuestras hermanas y amigas que nos escuchan.
0: Sí.
1: Porque sabes, tú cuando enseñas, aprendes muchísimo y te disciplinas a pasar tiempo con el Señor. Sí. Y llega un momento que lo haces tanto, Anabel, que se convierte en un hábito tan bello.
0: Sí, y sabes que a mí me apasiona esto que hacemos y también me apasiona compartir con otros el Evangelio y me gusta estar involucrada en la iglesia. Pero algo que estoy viendo en los últimos tiempos, María, es que solamente un grupo pequeño estamos trabajando y haciendo lo que nos hemos comprometido para hacer. ¿Qué podemos hacer en nuestra iglesia cuando este tipo de cosas suceden? ¿Qué hago?
1: Bueno, Anabel, según mi experiencia en el campo misionero, y mi experiencia como maestra de mujeres, como conferencista, lo que yo he visto y como esposa de pastor es que cuando esos problemas suceden, pueden haber muchos factores, pero la mayoría es o falta de discipulado o falta de liderazgo de las personas que el Señor ha puesto en esta iglesia para poderles enseñar a ellos que somos un cuerpo y que tenemos todo que equipadamente, organizadamente, como lo dice la palabra de Dios, en Primera de Corintios 12, funcionar. Entonces, si hay falta de discipulado, la persona, de repente, Anabel, no conoce qué debe hacer, puede ser que se sienta extraña en la iglesia, o que no puede. También puede ser, Anabel, que no conoce sus dones.
0: Ah, eso también puede ser.
1: Yo he visto en el campo misionero, en que llega una persona y la ve infiel, sentadita, y no la sientan para discipularla. ¿Cuántas personas no conocen ni siquiera lo que es un don? ¿Cuántas confunden lo que es un don y un talento? ¿Cuántas no saben ni dónde conseguir las escrituras bíblicas que nos habla de los dones? Y una vez que tú has sido salva, Anabel, Dios te capacita, te da dones y el Espíritu Santo los da a los creyentes para funcionar como un equipo. Anabel, si yo fuera tú, yo te recomendaría que te mezclaras con las hermanas. ¿Por qué, hermana? ¿Por qué no está viniendo? ¿Por qué si la pusieron en un lugar y usted iba a enseñar, no hay responsabilidad? Y de repente te va a decir, bueno, es que no me gusta, lo estoy haciendo porque hay una necesidad. Es lo que yo veo más en las iglesias. Hay muchos consejos que dar. Entonces vamos a tratar de analizar esta situación y continuamos. ¿Qué te parece?
0: Sí, me parece excelente. Nos vemos en la próxima emisión.
1: Muy bien.
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0: 5, 4 minutos.
1: ¿Sabías que la palabra cristofobia ha emergido con mucha fuerza en los últimos 7 años, especialmente en el mundo islámico, donde la palabra Jesucristo o cristiano puede generar consecuencias devastadoras, especialmente la muerte o la cárcel, para ser torturado por muchos días o años? Hoy en día esta cristofobia va en aumento, ya que unos 500.000 cristianos han muerto en 10 años.
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0: renuevo mi esperanza mientras repito esa promesa de Jesús. En el mundo tendréis dificultades, pero ánimo, yo he vencido al mundo. Juan 16:33.
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2: Hola, hola, ¿qué tal amigos? Un saludo cariñosísimo. ¿Cómo están? ¿Cómo se encuentran? ¿Cómo se sienten? Espero que muy bien, listos a tener este tiempo de quietud, de reflexión, de ministración. Gracias a todos los que cumplen esta cita, a todos los que se conectan a través de la internet, a través de los diferentes afiliados AM, FM, en toda América Latina, llegando hasta España. Y también con la posibilidad de descargar en las aplicaciones www.cbclavoz.com en tu teléfono, en tu tableta. Y bueno, ya sé que localmente en muchas radios y muchas radios en internet también. Así que estoy muy feliz, contenta, agradecida con Papá Dios que nos renovó el contrato de vida, nos ha permitido vivir un día más. Tal vez para ti está comenzando el día también, para otros está finalizando, o lo escuchan en el transcurso del día. Pero qué lindo saber que Papá Dios nos ha permitido vivir un día más y nos permite volvernos a encontrar. ¿Ya está todo listo? Usted es mi linda, preciosa y fiel audiencia. Esta es su servidora, música, reflexiones y nuestro director y productor, la dulce presencia de nuestro Señor Jesús, que toma control de este espacio. Y vamos a comenzar musicalmente. Para mí es una de las voces más lindas, Ingrid Rosario, y este tema que dice, que se llene tu casa. Con ella damos la apertura musical a nuestro programa de hoy. Bienvenidos.

Que se llene tu casa, la voz de Ingrid Rosario, dando la bienvenida a nuestro programa de hoy. Una meta y un propósito. Hechos 20:24 dice que acabé mi carrera con gozo y el ministerio que recibí del Señor Jesús. En el 2018, el atleta de resistencia Colin O'Brady hizo una caminata que nunca antes se había hecho. Arrastrando un trineo, recorrió toda la Antártida caminando solo, casi 1.500 kilómetros en 54 días. Fue un viaje trascendental de dedicación y audacia. Comentaba sobre su tiempo a solas con el hielo, el frío y la tenebrosa lejanía. Estuve encapsulado en un estado de concentración profunda, totalmente inmerso en el intento, todo el tiempo, enfocado en la meta final, mientras dejaba que mi mente hiciera un recuento de las importantes lecciones de este viaje. Para los que hemos puesto nuestra fe en Cristo, esta declaración podría sonar conocida. Se parece mucho a nuestro llamado como creyente, enfocados en la meta de caminar por la vida de una manera que honre a Dios y lo revele a los demás. En Hechos 20:24, Pablo, familiarizado con los viajes peligrosos, declaró: ni estimo preciosa mi vida para mí mismo, con tal que acabe mi carrera con gozo y el ministerio que recibí del Señor Jesús para dar testimonio del Evangelio de la gracia de Dios. A medida que caminamos en comunión con Cristo, que podamos reconocer el propósito de nuestro viaje y prosigamos hacia la meta de un día ver a nuestro Salvador cara a cara. Padre Celestial, ayúdame a honrarte en todo lo que haga. Vamos con William Perdomo y este tema que dice: a tus brazos.

Era la voz de William Perdomo, A tus brazos. Amigos, otra vez. Romanos 5:10 dice: mucho más, estando reconciliados, seremos salvos por su vida. Una madre y su hija están sentadas en la iglesia. Durante la reunión, se invita a la gente a recibir el perdón de Dios. Cada vez que alguien pasa al frente, la niña aplaude. Más tarde, la madre le dice al líder de la iglesia: lo siento mucho. Le expliqué a mi hija que el arrepentimiento nos hace amigos de Dios otra vez, y ella quería celebrar por cada uno que pasaba. Las palabras de esa madre fueron una buena explicación del Evangelio, adaptada a la mente de un niño. Tras ser enemigos de Dios, fuimos reconciliados con Él por medio de la muerte y la resurrección de Cristo. Ahora somos amigos de Dios. Para restaurar esa amistad, nuestra parte es arrepentirnos. Dado que nosotros rompimos ese vínculo, y la reacción de la niña no podría haber sido más apropiada. Puesto que el cielo aplaude cuando una persona se arrepiente, sin saberlo, ella hacía eco de ese aplauso. Jesús describe su obra reconciliadora en términos similares. Nadie tiene mayor amor que este, que uno ponga su vida por sus amigos. Como resultado de ese acto sacrificial de amistad hacia nosotros, ahora podemos ser amigos de Él. Ya no os llamaré siervos, os he llamado amigos. ¡Qué concepto asombroso, digno de aplaudir! Dios, gracias por amarme a pesar de haber sido tu enemigo. Vamos con este tema que me encanta, en la voz de Susy González, que dice: llegaste a tiempo.

El frío desapareció porque tu calor llegó. Me gusta mucho ese tema. Susy González compartiendo, llegaste a tiempo. Un llamado a dejar todo. Dice Mateo 4:20, ellos entonces dejando al instante las redes, le siguieron. Cuando era joven, me imaginaba casada con mi novio de la escuela secundaria, hasta que cortamos. Nos cuenta esta reflexión. El futuro se me presentaba vacío y luchaba con qué hacer de mi vida. Por fin sentí que Dios me guiaba a servirlo sirviendo a otros y me inscribí en un seminario. Entonces la realidad me enfrentó con dureza al tener que dejar mis raíces, amigos y familia. Para responder al llamado de Dios tenía que irme. Jesús caminaba junto al mar de Galilea cuando vio a Pedro y a Andrés que arrojaban redes al mar, ganándose la vida con la pesca. Entonces los invitó: venid en pos de mí y os haré pescadores de hombres. Luego vio a otros dos pescadores, Jacobo y su hermano Juan, y les hizo una invitación similar. Cuando aquellos discípulos fueron con Jesús, también dejaron algo: Pedro y Andrés, las redes; Jacobo y Juan, la barca y a su padre. Y Lucas lo expresa de este modo: y cuando trajeron a tierra las barcas, dejándolo todo, le siguieron. Cada llamado para seguir a Jesús incluye un llamado a dejar otra cosa: red, barca, padre, amigos, hogar. Dios nos invita a todos a tener una relación con Él y luego nos llama a cada uno a servir. Querido Dios, ayúdame a entender qué necesitaría dejar para responder a tu llamado. Un llamado a dejar todo. 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

0: Era la voz de Pablo Olivares, Si te conocieran. Identificamos y ya regresamos con más pildoritas y reflexiones.
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estamos Fuente Q compartiendo con nosotros aquí en Pildoritas y Reflexiones. Si acabas de llegar a nuestra sintonía, te damos muchísimas gracias por unirte a esta programación de CBC La Voz de Pildoritas y Reflexiones. Gracias a todos los que nos sintonizan a través de la internet, a través de los diferentes afiliados en tu radio, en tu computadora, descargando aplicaciones, en tu celular, en tu tableta. Y gracias también a los que han salido del departamento secreto, de esos oyentes que nunca han reportado sintonía, o que nunca habían reportado sintonía, o que hace mucho tiempo lo hicieron y no habían vuelto a escribir. Gracias. Gracias por visitar el Facebook oficial de Pildoritas y Reflexiones con Norma Pinzón. Así, oficial. Esa palabra no puede faltar. Colocar dedito arriba que te gusta nuestra página. Seguirme, muy importante. Y también allí me puedes saludar y me puedes seguir a través de Instagram N. Pinzón, Pildoritas y Reflexiones, N. Pinzón, Pildoritas y Reflexiones, y también allí me puedes saludar. Suficientemente grande se llama esta reflexión. Dejad a los niños venir a mí, y no se lo impidáis, porque de los tales es el reino de Dios. Lucas 18:16. Mi nieto corrió hacia la fila de la montaña rusa y puso su espalda contra la señal de altura para ver si era lo suficientemente grande para subir. Gritó de alegría al ver que superaba la marca. Gran parte de la vida se trata de ser lo suficientemente grande, ¿no? Pasar de la silla para auto al cinturón de seguridad y del asiento trasero al delantero. Aprobar un examen para conducir, votar, casarse. Podemos pasar toda la vida anhelando crecer. En la época del Nuevo Testamento, a los niños los amaban, pero la sociedad no los valoraba mucho hasta que se hacían grandes y podían ayudar a la familia y entrar como adultos en la sinagoga. Jesús hizo añicos los estándares de su época al recibir a los pobres, los enfermos e incluso los niños. Mateo, Marcos y Lucas relatan sobre padres que llevaban a sus hijos a Jesús para que los bendijera y orara por ellos. Los discípulos los reprendían porque lo consideraban una molestia. Pero Jesús se indignó y abrió sus brazos a los pequeños. Los exaltó y desafió a todos a volverse como ellos, reconociendo su vulnerabilidad y necesidad de Él. Nuestra necesidad, como la de un niño, es lo que nos hace suficientemente grandes para recibir su amor. Suficientemente grandes. 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Y vamos con David M. Kinlan y este tema que dice: cuando estoy a tu lado.

Cuando estoy a tu lado. Un nuevo llamado. Segunda de Timoteo 1:9 dice, quien nos salvó y llamó con llamamiento santo. Claudio, el joven líder de la banda, y sus seguidores robaban tiendas, casas y automóviles y peleaban contra otras pandillas. Finalmente, Claudio fue arrestado y condenado. En la cárcel se convirtió en un maestro del crimen, alguien que repartía navajas caseras durante los amotinamientos. Al tiempo lo colocaron en confinamiento solitario. Allí, mientras soñaba despierto, vio una especie de película con eventos clave de su vida y de Jesús que era clavado en una cruz y le decía, hago esto por ti. Claudio cayó llorando al suelo y confesó su pecado. Más tarde le contó de su experiencia a un capellán, el cual le explicó más sobre Jesús y le dio una Biblia. Al tiempo volvió a la cárcel común con el resto de los prisioneros y fue maltratado por su fe, pero estaba en paz porque había descubierto un nuevo llamado: hablar de Jesús a los otros presos. En su carta a Timoteo, Pablo habla del poder de Cristo para cambiar vidas, dejar el mal para seguir y servir a Cristo. Él experimentó la gracia de Dios y el Espíritu Santo lo capacitó para ser un testigo viviente del amor de Cristo y poder compartir de ese amor a sus compañeros de cárcel. Nosotros también tenemos este nuevo llamado a compartir el Evangelio. Dios, gracias por poder servirte. Y vamos con este lindo tema en la voz de Majo y Dan, que dice, llévame a la cruz.

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1: Era la voz de Majo y Dan, Llévame a la Cruz. Estás en sintonía de Pildoritas y Reflexiones, que estamos ya entrando a la recta final de nuestro programa. Liberados de nuestra jaula. Dios me sacó al lugar espacioso. Salmo 18, 19. Cuando salía a caminar, el escritor Martin Laird solía encontrar a un hombre que llevaba 4 Terry Kerry Blue. 3 corrían desenfrenados por los campos, pero uno permanecía cerca de su dueño, corriendo en pequeños círculos. Cuando Laird por fin se detuvo y preguntó sobre ese comportamiento extraño, el hombre le explicó que era un perro rescatado que había pasado la mayor parte de su vida enjaulado. El animal seguía corriendo en círculos como si todavía estuviera confinado a la jaula. La escritura revela que nosotros estamos atrapados y sin esperanza, a menos que Dios nos rescate. El salmista habló acerca de ser afligido por un enemigo rodeado de ligaduras de muerte, que le tendieron lazos. Encerrado y aprisionado, clamó a Dios por ayuda, y con un poder atronador, el Señor desde lo alto lo tomó. Dios puede hacer lo mismo con nosotros. Puede romper las cadenas y sacarnos de las jaulas que nos encierran. Puede liberarnos y llevarnos al lugar espacioso. Qué triste es cuando seguimos corriendo en círculos pequeños como si continuáramos en nuestras viejas prisiones. En su poder, no sigamos atados al temor, la vergüenza o la esclavitud. Dios nos ha rescatado. Corramos libres. Dios, ayúdame a vivir libre en tu lugar espacioso. Y con esta hermosa realidad de libertad, les digo gracias por habernos acompañado en otra edición de Pildoritas y Reflexiones. Regala una sonrisa que no te cuesta nada y haces felices a los que te rodean. Te mandamos el abrazo tierno, tierno, Diosito cariñoso para ti. Aquí los esperamos en la próxima edición. Ya saben, visiten el Facebook, escríbanos por allí, coloquen dedito arriba que les gusta la página, síganme, salúdenme, síganme y salúdenme también a través de Instagram, npinzón, Pildoritas y Reflexiones. Nos encontramos pronto. Chao, chao.

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0: 6, 2 minutos.
1: Cuando miras un paisaje, en realidad miras un conjunto de cosas. En ese lago que refleja el atardecer de forma impresionante viven animales que podrían comerte de un mordisco. Y en esa montaña verde y floreciente hay zancudos enormes y plantas ponzoñosas. Así es la vida. Si te enfocas solo en lo que no te gusta, tal vez evites algunas picaduras, pero casi seguro no disfrutarás el paisaje. Dios te muestra su amor en las buenas y las malas. ¡Vive con fuerza!

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1: Todo el mundo quiere tener a alguien en quien confiar. Todo el mundo prefiere al pobre más que al mentiroso. Obedece a Dios y vivirás. Así dormirás tranquilo y no tendrás ningún temor. Hay gente tan perezosa que hasta de comer se cansa. El tonto solo aprende a través del castigo. Al que es sabio, le basta con solo ser reprendido. He leído lo que dice la Santa Biblia en el libro de Proverbios, capítulo 19, versículos desde el 22 hasta el 25. Hola amigos, soy Donizetti Barrios y les doy una cordialísima bienvenida a Promesas de Dios. Un abrazo fraternal. Rompecostilla para cada uno de ustedes. Gracias por estar a esta hora en nuestra sintonía. Muchísimas gracias por compartirle a otras personas acerca de nuestros espacios, cómo nos pueden escuchar y en qué horario. En tercer lugar, gracias por escribirnos, por llamarnos y compartirnos, no si el programa les ha sido útil o no. Creemos que sí les ha sido útil, sino por contarnos con detalles cómo, cuándo, dónde, de qué manera, a través de qué medio, en qué circunstancia. Gracias por escribirnos e incluir esos detalles, especificarnos de qué manera este programa les está afectando positivamente en sus vidas. Y en cuarto lugar, gracias, gracias, muchísimas gracias por orar por nosotros cada día. Estamos muy agradecidos por todas las cosas que ustedes le dicen a Papá Dios, buenas, lindas, por todo lo que le piden al Señor cuando conversan con Papito Dios por nosotros. Gracias por interceder por nosotros y por nuestras familias. Iniciamos nuestro espacio en este día dando gracias a Papito Dios, agradeciéndole por la tecnología que pone a nuestro alcance. Ese es un motivo de gratitud. Papito Dios, gracias por la tecnología que pones a nuestro alcance. Podemos usarla para mal como podemos usarla para bien, pero tú nos ayudas para hacer un uso adecuado de cada elemento de la nueva tecnología. Así sea una computadora, así sea el servicio de internet, una red social, así sea, Señor, radio, televisión, la prensa escrita, cualquier medio que tú pongas a nuestro alcance, una cámara, por ejemplo, de fotos, de video. Gracias, Señor, porque podemos aprovechar eficientemente la tecnología, no esclavizarnos a ella y no usarla para propósitos dañinos. Gracias, Señor, por los avances de la ciencia y por la tecnología cuando la usamos de manera adecuada, justa, para beneficiarnos a nosotros mismos y para beneficiar a otros seres humanos. En el nombre de Jesucristo te damos las gracias. Amén.

Espere lo opuesto. Una de las mayores razones por las cuales la Biblia fue escrita es para enseñarnos a esperar lo opuesto a lo que vemos en el mundo. Es más, no puedo creer lo que veo. Es una afirmación muy espiritual, pues somos llamados a caminar por fe y no por vista. Uno de los principios divinos de oposición lo encontramos en Juan capítulo 3, versículo 30 en la Biblia. Es necesario que Él, Jesús, crezca, pero que yo mengüe. Dios nos dice que debemos dar para recibir, morir para vivir y servir para dirigir. En este mundo de opuestos, lo que Pat Robertson denomina el reino invertido, irá andando y llorando, mas volverá a venir con regocijo, como dice el Salmo 126, versículo 6. Y el que pierde su vida por causa de mí, de Jesús, la hallará. Está en Mateo 10:39. Cuando venga el temor, espere lo opuesto, que la fe surja dentro de usted. Cuando los síntomas ataquen su cuerpo, espere lo opuesto, que el poder sanador de Dios le toque. Cuando la tristeza trate de adherirse a usted, espere lo opuesto, que el gozo inunde su ser. Cuando venga la escasez, espere lo opuesto, que la provisión de Dios satisfaga sus necesidades. Cuando venga la confusión, espere lo opuesto, que la paz de Dios le traiga consuelo. Cuando la oscuridad trate de cubrirle, espere lo opuesto, que la luz de Dios le ilumine. Dios elige hombres y mujeres ordinarios para hacer tareas extraordinarias. Pues mirad, hermanos, vuestra vocación, que no sois muchos sabios según la carne, ni muchos poderosos, ni muchos nobles, sino que lo necio del mundo escogió Dios para avergonzar a los sabios, y lo débil del mundo escogió Dios para avergonzar a lo fuerte, a fin de que nadie se jacte en su presencia, dice la Biblia en 1 Corintios capítulo 1, versículos 26, 27 y 29. Si al avanzar en su destino se siente necio y débil, no tema. Dios se prepara para actuar a su favor y usarle. El Sermón del Monte se predicó para sacarnos del valle del desánimo. Si quiere ir más alto, profundice más. Este poema famoso lo dice mejor. Es de un autor anónimo. La duda ve los obstáculos. La fe ve el camino. La duda ve la noche más oscura. La fe ve el día. La duda teme dar un paso. La fe remonta vuelo en lo alto. La duda pregunta, ¿quién lo cree? La fe responde, yo. Las apariencias engañan, especialmente las primeras impresiones de los problemas.

Hoy es el día para que cobres tu cheque por la fe en el Banco de la Fe. Aquí está tu cheque para el día de hoy para que lo cobres por la fe en el Banco de la Fe. Este cheque debes firmarlo, endosarlo, apersonarte de él, adueñarte de él y cobrarlo por la fe en el Banco de la Fe. No intentes cobrarlo en otro banco porque no lo van a reconocer y no te lo van a pagar. Y no le pidas a otra persona que te cobre este cheque, porque esta es una diligencia que se hace personalmente. El cheque lo estoy sacando del libro de cheques del Banco de la Fe, de Charles Spurgeon, de la serie Grandes Devocionales de Libros CLIE. Y el de hoy se encuentra en la Biblia, en Mateo capítulo 10, versículo 42. Y cualquiera que dé a uno de estos pequeñitos un vaso de agua fría solamente, por cuanto es discípulo, de cierto os digo que no perderá su recompensa. Ciertamente, al menos puedo hacer eso. Puedo realizar una buena acción en favor de un siervo del Señor. Él sabe que les amo y que para mí sería un honor poder lavarles los pies. Por amor al Maestro, amo a sus discípulos. ¿Cuán bondadoso es el Señor al mencionar una acción tan insignificante? Cualquiera que diese un vaso de agua fría solamente. Esto puedo hacerlo yo, por pobre que sea, y lo haré con gusto. Por pequeño que sea, el Señor lo ve aun cuando se haga al más humilde de sus discípulos. Dios no mira el precio, ni la habilidad, ni la cuantía de lo que se da, sino el motivo. Cuanto hacemos a un discípulo como tal, el Señor lo ve y recompensa. No nos galardona por lo que hacemos, sino según las riquezas de su gracia. Doy un vaso de agua fría y Él me da a beber del agua de la vida. Doy a uno de sus pequeñitos y Él me trata como a uno de ellos. Jesús halla una disculpa para su liberalidad en lo que su gracia me ha motivado a hacer y dice: De cierto os digo que no perderá su recompensa.

0: ¡El correo!
1: Veamos lo que ha traído el cartero en esta oportunidad para ti, porque en este sobre hay un mensaje especial de parte de Papá Dios para ti. Eres muy especial para Papá Dios. Veamos entonces lo que dice este mensaje. Dios ha tenido que mover tiempo, espacio, circunstancias, personas. Ha tenido que orquestar una serie de elementos para que tú puedas exactamente en este día y a esta hora escuchar esto que Dios te dice. Cobrad ánimo, pueblo todo de la tierra, dice Jehová, y trabajad, porque yo estoy con vosotros, dice Jehová de los ejércitos. Esto está en Ageo, capítulo 2, versículo 4, parte B en la Biblia.
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1: Las promesas de Dios son para reclamarlas, no solo para leerlas. Hago una pausa y ya entro con la segunda parte de Promesas de Dios a través de CBC. Donizetti Barrios acompañándote.

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Escuchas Promesas de Dios a través de CBC La Voz. Donizetti Barrios te está acompañando. Y ahora comparto contigo un devocional en pijama. Y el que selecciono para este día se titula Sígueme tú, que del vecino me encargo yo. Y se basa en Lucas capítulo 9, versículo 62. Y Juan capítulo 21, versículos 21 y 22. Dice así: Jesús le respondió: Nadie que mire atrás después de poner la mano en el arado es apto para el reino de Dios. Y luego dice Juan 21, versículos 21 y 22. Al verlo, Pedro preguntó: Señor, ¿y este qué? Si quiero que él permanezca vivo hasta que yo vuelva, ¿a ti qué? Tú, sígueme nomás. Y el devocional para el día de hoy dice así: Cuando Jesús nos dice que le sigamos, nos pide que no miremos hacia atrás, ya que si un agricultor no fija su mirada en el frente al momento de arar la tierra, los surcos le quedarán torcidos. Seguir a Jesús implica no perderlo a él de vista y concentrarnos en lo que está por delante, en la tarea de cada día, sin lamentarnos por lo que queda atrás. Y hay otra mirada que el Señor nos pide que evitemos para que no nos desenfoquemos. Es la mirada hacia nuestros compañeros, para no tener que comparar lo que ellos están haciendo con lo que estamos haciendo nosotros. Esa mirada, a menos que se inspire en el amor, no es buena, porque despierta celos, envidias, resentimiento y rivalidad cuando nos creemos inferiores, o despierta orgullo y vanidad cuando nos creemos superiores. Después de resucitado, en uno de sus encuentros con el grupo de apóstoles, Jesucristo establece una conversación privada con Pedro, en la cual, en tres ocasiones, le pregunta si le ama. Él le responde que sí, las tres veces. Y entonces Jesús le encarece que cuide de los discípulos, porque ellos son como corderitos que demandan mucha atención. Después le insta a que le siga. Mas Pedro nota que cuando va a seguir a Jesús, Juan se les va detrás, por lo cual le pregunta al maestro: ¿Y qué hacemos con este? Y la respuesta de Jesús sigue haciendo eco en nuestros días. ¿Y si quiero que él se quede vivo hasta que yo regrese, a ti qué? En otras palabras, no te preocupes por Juan. A ti no te debe importar lo que yo tengo para él. Preocúpate tú por seguirme a mí, que de Juan me encargo yo. Ya te dije que cuidaras de los discípulos, que los amaras y sirvieras, pero eso no significa que puedas intervenir en sus vidas y en los planes que yo tengo para cada uno. Yo soy quien los llama, quien les da los dones y talentos para que puedan servir en un determinado ministerio. Soy yo quien los sustenta y los cuida. Yo no improviso. Tengo planes definidos para cada uno. Tu trabajo no es decidir qué será de sus vidas, sino apoyar lo que yo hago en ellos, con ellos y a través de ellos. Ya dejemos de estar pendientes de lo que hacen o no hacen los demás, simplemente para justificar el por qué razón no estamos haciendo lo que Dios nos ha pedido que hagamos. Él se encarga de cada uno. Él sabe muy bien cómo lidiar con cada persona. Ocupémonos de hacer nuestros surcos bien derechos, con la mirada puesta en el Señor. Adelante, prosigamos hacia el premio que Papito Dios nos tiene preparados. No miremos ni hacia atrás ni hacia los costados. Miremos hacia el frente. Y si hemos de mirar por un momento hacia otro lado, que sea para apoyar, para motivar o para inspirar, pero jamás para murmurar, para chismear, para criticar o envidiar.

Este es Promesas de Dios. Don Iseti Barrios te está acompañando a esta hora. Respondemos a preguntas que ustedes, los oyentes, formulan. ¿No se han perdido algunos libros de la Biblia? No. Los supuestos libros perdidos de la Biblia que se han hallado, los llamados evangelios de Tomás, Felipe y María Magdalena, no eran evangelios perdidos, sino pseudoevangelios que la iglesia primitiva rechazó como escritos espurios y no inspirados. La iglesia cristiana estaba familiarizada con estos documentos, pero deliberadamente los dejó fuera de la Biblia, reconociendo fácilmente que no eran divinamente inspirados. Nosotros también podemos estar seguros de que estos libros no pertenecen a la Biblia. ¿Y por qué? Primero, no fueron escritos por ninguno de los apóstoles o de sus discípulos cercanos, por ejemplo, Marcos o Lucas. La mayoría de eruditos, tanto cristianos como no cristianos, datan estos evangelios gnósticos en el segundo y tercer siglo, mucho tiempo después de Cristo. Segundo, estos escritos contradicen la revelación auténtica. Usted puede estar absolutamente confiado de que Dios, que inspiró a los hombres para que escribieran las palabras de la Biblia, cuidó de que ninguno de los escritos inspirados se perdieran. Sería irracional que pensáramos que el Dios omnisciente y omnipotente pudiera perder el rastro de los libros que él deseaba poner en la Biblia o de cualquier otra cosa para el caso. Sobre la Biblia, Simon Greenleaf, profesor y fundador de la Harvard Law School, en correspondencia con la Sociedad Bíblica Americana el 6 de noviembre de 1852, dijo lo siguiente: debo decir que tras haber estudiado meticulosamente las evidencias del cristianismo por muchos años, el resultado ha sido una firme y creciente convicción de la autenticidad y la inspiración plenaria de la Biblia. Ella es, de hecho, la palabra de Dios. Lo dijo Simon Greenleaf, quien vivió de 1783 a 1853. Y R.A. Torrey, quien vivió de 1856 a 1928 y quien fue decano del Instituto Bíblico de Los Ángeles, autor de más de 40 libros, lo siguiente: durante 18 siglos, cada motor de destrucción que la ciencia, la filosofía, el ingenio, el razonamiento o la brutalidad humana pudo aplicar contra un libro, se ha aplicado contra ese libro para erradicarlo del mundo. Pero hoy tiene un arraigo mucho más fuerte en el mundo que nunca antes. Si ese fuera un libro humano, habría sido aniquilado y olvidado hace cientos de años. Este mismo autor, R.A. Torrey, fue quien escribió 10 razones por las que creo que la Biblia es la palabra de Dios. Lo hizo en 1898.

0: Perdóname.
1: Donnie, toma por favor tu Biblia y compártenos una linda promesa de Dios para que la podamos reclamar en este día.
2: Lucas 6:38 dice en la Biblia: Porque el que da recibe, lo que dé se regresará a ti en medida buena, apretada, remecida para que quepa más, y rebosante. Con la misma medida con que midas lo que das, medirán lo que te devuelvan. Y esto es importante entenderlo cuando nosotros damos para la obra de Dios o cuando ayudamos a una persona necesitada. Dios nos da también de acuerdo a cómo nosotros damos. Por eso es que tenemos que ser generosos. Por eso debemos hacer a un lado la tacañería y aprender a dar con generosidad. Quiero orar en esta oportunidad para todos aquellos que hace días están anhelando en su corazón tener una casa propia. Voy a orar para que Dios te conceda esa casa. Te pido que por favor escribas en un papel la fecha de hoy y la hora exacta. Mira en el almanaque qué fecha es. Mira entonces qué hora es en este momento. Escribe. Ahora hazme el favor de escribir cuántas habitaciones deseas que tenga esa casa. Escribe el número de habitaciones, 2, 3, 4, colócalas allí. Ahora dime, ¿de qué tamaño debe ser la cocina? ¿Pequeña, grande, mediana? Escribe allí la cocina. ¿Algún color en particular? Escribe. ¿Cuántos baños necesitas? ¿2, 3 baños? De acuerdo al número de personas, ¿verdad? ¿Cuántos niveles debe tener la casa? ¿1 piso, 2 pisos? Bien. ¿El garaje debe ser abierto o cerrado? ¿Para 2 autos o para 1 solo? Escribe ese detalle. ¿Quieres un patio interior o un patio exterior donde haya tendedero de ropa, en fin? ¿Cómo lo deseas? ¿Con cemento o que haya pasto? Bien, escribe eso. ¿Quieres un jardín? El jardín debe estar por el frente o en la parte de atrás, o a los lados de la casa. Bien, escríbelo. ¿Quisieras árboles frutales? Tal vez un árbol de naranja, un manzano, de mandarinas, de mangos, en fin. Si quieres un árbol allí, de limón, de palta o aguacate, que se le llama también. Bien, los demás detalles: sala, comedor, el color de las puertas, si debe tener rejas a la entrada o no, todos esos detalles los puedes ir incluyendo después. Vamos a orar y vamos a creer en el nombre de Jesús que Dios te va a dar esa casa. Cuando ya te la haya dado, le tomas por favor fotos y me mandas esas fotos con el testimonio diciendo: Donizetti, tal día, tal hora, en tal ciudad me encontraba, hiciste una oración por casa propia, yo no tenía, oré contigo, en fin. Y me cuentas cómo Dios te ha dado esa casa. Voy a orar entonces. Tú escucha atentamente la oración, juzga, analiza, piensa en la oración, porque la oración, dice el apóstol Pablo en 1 Corintios capítulo 14, debe ser en el espíritu y con la inteligencia. Así sean 2 palabras, dice él, aunque sean 2 palabras, deben ser con la inteligencia. Así es que vamos a orar de forma inteligente. Bueno, yo en este momento lo voy a hacer, tú me vas a acompañar en espíritu y si estás de acuerdo con la oración, al final dices amén. Si no apruebas esta oración, no dices nada y no te haces cómplice mío, ¿está bien? Aquí va mi conversación con Papito Dios. Papito Dios, tengo oportunidad de conversar contigo nuevamente durante este día y en esta ocasión es para pedirte para que le des una casa propia a esta persona que me está escuchando. Esta persona ha apuntado y va a seguir apuntando algunos detalles de cómo quiere esta propiedad. Hay detalles como el vecindario, exactamente dónde quiere que quede, si en el campo, si en plena ciudad, si debe estar cerca de estacionamientos o no, cerca de algún colegio, de algún hospital, qué sé yo. En fin, ya te dirá la clase de vecinos que quiere, si quiere que haya electricidad para la estufa y algunas cosas, o si que funcione con gas. En fin, son tantos detalles, Papito Dios, pero lo que sí quiero decirte de todo corazón es que anhelamos que esta vivienda sea entregada, Señor, primero que todo a la mayor brevedad posible, y en segundo lugar, que esta persona no vaya a quedar del cuello ahorcándose por tener que pagar unas cuotas altísimas con unas tasas de interés insoportables. Yo te pido en el nombre de Jesús que esta persona pueda tener la casa en las mejores condiciones que sean posibles, que no haya problemas legales, que no haya problemas, porque si es una casa ya comprada de otro dueño, pues que no tenga problemas, que de una herencia, que un abogado, que un documento, que hay que cambiar las cañerías, que los cables de electricidad están dañados. Señor, que no sea una casa que nos venga a traer más problemas de los que ya tenemos, sino que al contrario, resuelva problemas. Señor, pedimos ese hogar, pedimos esa casa con estos detalles y te damos gracias por escucharnos, papito hermoso. Al fin y al cabo, Señor, la verdadera casa a la que queremos nosotros está en el cielo. Esta casa aquí en el planeta Tierra es simplemente por mejorar las condiciones de vida 20, 30, 40, 50, 60 años y para tener algo que dejarle a los hijos, a los nietos, a las futuras generaciones. Pero nuestra verdadera casa ya está lista, Señor, ya Jesucristo la ha preparado en el cielo. Esta casa que te estamos pidiendo es solamente para un breve tiempo aquí en el planeta Tierra. Gracias por escucharnos y atendernos, Señor, en este requerimiento en particular, y te doy las gracias en el nombre de Jesús. Amén.

0: Amigos, así llegó la parte final de Promesas de Dios por este día. Gracias por habernos acompañado. Por favor, cuando se levante de su cama, no ponga los pies en el suelo, sino las rodillas, para comenzar el día con oración. Es el deseo de Dios y el mío, el de Donizetti Barrios, que ustedes sean prosperados en todas las cosas y que tengan salud, así como prosperan sus almas.
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7, un minuto. De cada 100 mujeres que se divorcian, 92 se criaron sin sus padres. Tal vez no puedes hacer nada por el pasado, pero puedes cambiar la historia de tu familia desde tu generación en adelante. El mundo necesita padres.

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2: Gobierno realiza octavo vuelo de expulsión con 49 ciudadanos extranjeros. Cobertura total, MinSal amplía la dosis contra influenza a todos los grupos. Esbío aplicará alza de 5,25% en las tarifas de agua potable desde septiembre.
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2: Hola, ¿qué tal? ¿Cómo están? Les saluda Francisca Cárdenas, conductora de CNN Chile, y les doy la bienvenida a esta nueva edición de Noticias junto a Radios Regionales. A partir de septiembre, las cuentas de agua de Esbío en las regiones de O'Higgins, Ñuble y Biobío aumentarán un 5,25% para el periodo 2026-2031, alza que afectará a más de 920.000 hogares. Javier Vera nos cuenta más detalles.
3: A partir del 14 de septiembre de 2026, las cuentas de agua potable operadas por la empresa Esbío registrarán un incremento de 5,25% en las regiones de O'Higgins, Ñuble y Biobío. Esta tarifa, fijada por la Superintendencia de Servicios Sanitarios, regirá para el periodo 2026-2031 y afectará a más de 920.000 hogares en la zona centro-sur. El ajuste se traducirá en incrementos específicos según el consumo de cada vivienda. En los hogares de menor consumo, la cuenta subirá cerca de 525 pesos adicionales. En aquellos de consumo medio, el aumento será de 1.050 pesos. Mientras que los clientes con alto consumo, el incremento alcanzará los 1.575 pesos. La determinación responde al encarecimiento general de los insumos básicos del sector sanitario, que afecta a diversas regiones del país. Este escenario contrasta con el quinquenio previo, cuando las tarifas bajaron un 1,3% bajo condiciones económicas distintas y en una etapa menos avanzada del déficit hídrico. El objetivo central de este nuevo marco tarifario es financiar obras de infraestructuras sanitarias ya operativas y proyectadas a futuro. Con estas inversiones se busca reforzar la seguridad hídrica de la ciudad ante fenómenos extremos como sequías prolongadas, eventos de turbidez en los ríos e incendios forestales recurrentes.
1: ¿Qué pasa a Santiago? No le pasa a Chile. ¿Qué pasa en Ovalle?
2: En el Hospital de Ovalle, el personal de salud organizó de emergencia la boda de Raimundo Tello y Cristian Núñez dentro de la unidad de paciente crítico, cumpliendo el emotivo deseo del paciente en estado reservado.
1: Iquique.
2: Más de 100 estudiantes de Iquique, Alto Hospicio, Pozo Almonte y Guara participaron en los campamentos de inglés del Mineduc para reforzar el idioma y habilidades socioemocionales en el Colegio Deportivo de Iquique y Liceo Domingo Santa María.
1: Concepción.
2: El gobierno regional del Biobío destinará 32.856 millones para un plan de reactivación laboral con más de 250 proyectos. La meta es crear 3.000 empleos directos en las 33 comunas de la región del Biobío.
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2: El gobierno concretó un nuevo vuelo de expulsión de ciudadanos extranjeros con órdenes de abandono del país. La operación incluyó 49 personas y elevó a 1.270 el total de expulsiones realizadas durante los primeros 5 meses de la actual administración. Aury Morales nos cuenta más.
4: El Ejecutivo informó la salida del octavo vuelo de la expulsión de la actual administración, en el que abandonaron el país 49 ciudadanos extranjeros correspondientes a 31 colombianos y 18 peruanos. Con este operativo, el gobierno destacó desde que asumieron se han concretado 1.270 expulsiones, órdenes que se encuentran vigentes desde el gobierno del presidente Gabriel Boric. El subsecretario del Interior, Máximo Pavés, entregó más detalles.
5: Los números de expulsiones que en cada año el gobierno anterior materializó. Es importante señalar que en esta fecha el gobierno anterior había materializado 0 vuelos de expulsión. En este caso, el gobierno actual, este es el octavo vuelo. Quisiera dar cuenta que en este vuelo fueron 49 las personas expulsadas. Este es un vuelo que salió con destino a Colombia para después terminar su plan de vuelo en Perú.
4: En cuanto a este vuelo, las autoridades indicaron que parte de los expulsados mantenía antecedentes por delitos como homicidio, robo con violencia, lavado de activos, entre otras causas registradas en sus países de origen. La PDI indicó que 3 ciudadanos peruanos y 6 colombianos fueron puestos a disposición de las autoridades respectivas de su país.
2: El rescate de 3 personas extraviadas en el Cajón del Maipo reabrió el debate sobre la responsabilidad en actividades de montaña y el uso de recursos públicos durante este tipo de emergencias. Sobre esto, parlamentarios impulsan un proyecto de ley. ¿De qué se trata? Ornella Mellado nos cuenta más detalles.
6: Por 6 días estuvieron extraviadas 3 personas en Cajón del Maipo, luego de que la madrugada del miércoles subieran a un refugio y quedaran aislados producto del sistema frontal. Fue durante la jornada del miércoles que Manuel Orellana, conocido como El Chino, Martina Núñez y Magdalena Retamal lograron ser rescatados del lugar. Las autoridades señalaron que este operativo tuvo un costo aproximadamente de 100 millones de pesos debido al despliegue de personal y equipamiento utilizado durante la emergencia. Esta situación reactivó el debate sobre un proyecto de ley que busca sancionar conductas gravemente imprudentes. En concreto, la iniciativa busca responsabilizar a quienes incumplan medidas básicas de seguridad, como en este caso ignorar alertas meteorológicas, no utilizar equipamiento adecuado, realizar actividades bajo los efectos del alcohol o desobedecer restricciones establecidas por las autoridades. Sus impulsores, los diputados Cristian Araya y Juanina Razabal, hablaron al respecto.
7: No puede ser que la farra de algunos la paguen todos los chilenos. Por eso, dado los acontecimientos conocidos los últimos días, esperamos que el proyecto avance y haga responsable a quienes cometen esta imprudencia, y si no van a pagar el costo total del rescate, al menos paguen lo suficientemente caro para que nunca más se las den de aventureros.
8: Quienes realizan excursiones o trekking tienen que adoptar las medidas de seguridad necesarias. De lo contrario, si se accidentan por negligencia y generan una operación de rescate, serán sancionados. Este proyecto de ley está en segundo trámite constitucional. Esperamos que pronto lo despache el Senado.
6: El proyecto contempla multas de entre 1 y 10 UTM, las que serían aplicadas por los juzgados de policía local tras la denuncia de los organismos que participen en las labores de rescate, como carabineros, bomberos o socorro andino. La Fiscalía precisó que en el caso de los 3 rescatados en el Cajón del Maipo no existe denuncia ni investigación penal, ya que la conducta atribuida puede considerarse irresponsable, pero no constituye un delito bajo la legislación vigente. Por ahora, las autoridades realizaron un llamado a respetar las restricciones de acceso a la montaña, los horarios establecidos y las medidas de seguridad para evitar nuevas emergencias que pongan en riesgo tanto a las personas como a los equipos de rescate.
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2: El Ministerio de Salud liberó la vacunación contra la influenza para toda la población. La decisión responde a la alta circulación de los virus A y B, el retorno a clases y las condiciones climáticas invernales. Los detalles los cuenta María Belén Araya.
9: El Ministerio de Salud autorizó la inoculación contra la influenza para toda la población a nivel nacional, eliminando la restricción previa que limitaba las dosis únicamente a los grupos prioritarios definidos al inicio de la campaña. La determinación responde a la elevada circulación de los virus de cepa A y B en el territorio nacional, sumada a la alerta de la Organización Panamericana de la Salud para el Hemisferio Sur y la necesidad de reforzar la inmunidad frente al regreso a clases. A los factores epidemiológicos se añaden los recientes sistemas frontales que han afectado a diversas regiones, propiciando escenarios de hacinamiento, baja ventilación y humedad en los hogares que facilitan la transmisión de infecciones respiratorias. Pese a que la cobertura general alcanza el 78%, segmentos como los adultos mayores y los niños de 6 meses a 5 años registran un avance menor al deseado. Los puntos de vacunación, horarios y disponibilidad por comunas se pueden consultar directamente en el buscador en línea habilitado por la DIPRES.
2: La campaña solidaria Juntos Nos Movemos por Chile inició una colecta para apoyar a las familias afectadas por el sistema frontal. Los recursos permitirán entregar kits de sanitización y elementos para la remoción de escombros en las zonas damnificadas. Las donaciones se realizan a través de la Corporación de Organizaciones Solidarias, RUT 65.018.488-2, mediante la cuenta corriente número 1001-4 de Banco Estado o escribiendo al correo movidosporchile@comunidad-org.cl.
1: Pasa a Santiago, no le pasa a Chile. ¿Qué pasa en Osorno?
2: El hallazgo de restos arqueológicos como cerámicas y restos óseos obligó a paralizar las obras del acceso norte de Osorno en el sector Pilauco a la espera de las decisiones del Consejo de Monumentos Nacionales.
1: Viña del Mar.
2: La Municipalidad de Viña del Mar determinó rebajar el pago y otorgar una prórroga en los permisos del comercio local y ferias libres, medida adoptada para apoyar a los emprendedores tras las afectaciones por el reciente sistema frontal.
1: Chillán.
2: El Consejo Regional aprobó de forma unánime 1.790 millones para adquirir un carro especializado de rescate y extinción de incendios para el aeródromo Bernardo O'Higgins en Chillán, requisito clave para habilitar vuelos comerciales.
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2: Un informe de Naciones Unidas mostró una leve disminución del hambre durante 2025, aunque 645 millones de personas continúan afectadas. El informe es de Constanza Zambrano.
10: Un nuevo reporte de las Naciones Unidas reveló una ligera mejora de los niveles de hambruna durante el año 2025. Sin embargo, esto sigue afectando a 645 millones de personas en el planeta. Asimismo, la ONU alertó sobre la creciente brecha en el acceso a dietas saludables, un problema que afecta a más de un tercio de la población mundial y que cataliza tanto la desnutrición infantil como el aumento sin precedentes de la obesidad. Carolina Pay, académica de la Escuela de Nutrición de la Universidad de los Andes, lo explica.
11: Creo que el gran desafío o problema es que muchas veces ponemos toda la responsabilidad en las personas, cuando en realidad una alimentación adecuada y saludable está condicionada por muchos factores. No todas las personas tienen los mismos accesos a alimentos saludables o cuentan con el mismo presupuesto o incluso con el tiempo para cocinar preparaciones más caseras y más sanas. A esto se le suma que hay una gran oferta de publicidad y alimentos ultraprocesados, lo que nutricionalmente obviamente tiene una calidad nutricional muy inferior.
10: En concreto, este nuevo documento destaca que la mejora se encuentra principalmente en zonas de América Latina y Asia, donde las políticas de protección social y la estabilización de los precios de los alimentos permitieron sacar a millones de personas de la desnutrición. Mientras que los niveles más críticos se encuentran en África subsahariana, regiones donde la combinación de conflictos armados, eventos climáticos extremos y presiones económicas ha empujado a más comunidades a la inseguridad alimentaria grave.
1: Lo que le pasa a Santiago no le pasa a Chile.
12: No le pasa a Chile.
1: ¿Qué pasa en Concepción?
2: El Servio avanza en la aplicación de la ficha 2 tras la FIBE para evaluar daños en viviendas tras el temporal en el Biobío, identificando 108 inmuebles afectados en la región.
1: Chillán.
2: En el marco de sus 10 años, el Teatro Municipal de Chillán presentará el 28 de julio un concierto de películas gratuito con la Orquesta Sinfónica de Ñuble, que interpretará icónicas bandas sonoras en Chillán.
1: Ancud.
2: La Municipalidad de Ancud recaudó más de 15 millones mediante el reciclaje y venta de chatarra. Estos fondos se destinarán a reparar veredas, calzadas y espacios públicos comunitarios en Ancud.
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2: Expertos advirtieron que el cambio climático intensifica fenómenos extremos como lluvias, olas de calor e incendios, y destacaron que la adaptación climática y las soluciones basadas en la naturaleza serán fundamentales para reducir riesgos. El periodista de CNN Futuro, Francisco Verdejo, nos cuenta todos los detalles.
13: Muy buenos días.
12: Hoy seguimos analizando el temporal que ha afectado a gran parte de nuestro país. Y como es el sello de Futuro 360, lo hacemos desde una perspectiva de crisis climática. Debido al calentamiento global, los eventos climáticos extremos son y serán cada vez más frecuentes. De hecho, se han transformado en una nueva realidad climática. Lo vimos recientemente con las fuertes lluvias que llegaron a Chile, pero también lo hemos vivido con fenómenos como las heladas extremas, las olas de calor o los incendios forestales. Si bien todos ellos ocurren de forma natural, la ciencia ha demostrado que el aumento de temperaturas a nivel global los hace más potentes, más duraderos y con consecuencias cada vez más devastadoras. Conversábamos con el director del Centro de Investigación en Sustentabilidad de la Universidad del Desarrollo, Alex Godoy, quien nos explicaba cómo diariamente vamos notando estos cambios en el medio ambiente.
13: Por ejemplo, los veranos son cada vez más cálidos y la gente, sin darse cuenta, iba comprando más aire acondicionado, más sistemas de ventilación. O, por ejemplo, en lugares en los cuales se han extremado las temperaturas más bajas, sistemas de calefacción de distinta índole. No hemos dado cuenta en la cordillera cuando la gente compara y dice ya no nieva o este invierno ya no nevó. Esas apreciaciones, que son las percepciones físicas del medio ambiente, es lo que nos permite ver que está ido cambiando y que luego estamos viviendo gradualmente.
12: Esta es nuestra nueva realidad, como les mencionaba anteriormente, y por eso es fundamental la adaptación climática. ¿Ha escuchado alguna vez ese concepto? Bueno, les explico que la adaptación climática se refiere al proceso de ajustar nuestras vidas, nuestras ciudades y la naturaleza para protegernos de los daños y reducir los riesgos de la crisis climática. Como sabemos que vienen y como sabemos que son más frecuentes, tenemos que adaptarnos y hacer frente a ellos. La base de la adaptación climática está en lo colectivo y principalmente en la planificación urbana y rural. Por ejemplo, si sabemos que cada año tendremos lluvias más fuertes, necesitamos diseñar nuestras ciudades, pero también nuestros espacios para que se adapten a resistirlas. Si las marejadas, por ejemplo, para quienes viven en zonas costeras, van a ser cada vez más fuertes, tenemos que también contar con una infraestructura que las soporte y que finalmente amortiguan el daño y que hagan que, por ejemplo, no perdamos vidas, pero que tampoco no perdamos nuestros hogares o distintos bienes productivos o materiales. Una de las principales soluciones que proponen organizaciones y especialistas para adaptarnos a la crisis climática son las soluciones basadas en la naturaleza. Estas son un conjunto de acciones, de políticas para aprovechar el poder de la naturaleza para enfrentar los efectos del cambio climático. Un ejemplo claro de una solución basada en la naturaleza son justamente los humedales. En este tiempo de temporal, los humedales pudieron recolectar el agua de lluvia y evitar inundaciones en otros sectores. Un ejemplo claro de esto fue en la ciudad de Valdivia, al sur de Chile, que resistió al temporal justamente gracias a los humedales. El director ejecutivo de la ONG 1.5, Benjamín Carvajal, nos dio un par de ejemplos de soluciones basadas en la naturaleza que podemos aplicar en distintas ciudades chilenas.
14: Cuando llenamos nuestras ciudades de vegetación verde, nos podemos adaptar mucho mejor, por ejemplo, a una de calor. O también si ponemos un bosque o también ponemos áreas verdes en la zona costa. Una inundación va a poder aguantar antes que llegue también a la ciudad. ¿Qué pasa si utilizamos esas soluciones basadas en la naturaleza? En parques inundables que también se están acá empujando en la región metropolitana. Esas son soluciones que tenemos que seguir empujando.
12: Es importante tener en cuenta que la crisis climática dejó finalmente de ser un fenómeno del futuro y es algo de nuestro presente. Por lo tanto, adaptarnos a ella, ya sea de forma individual o colectiva, ya no es una opción, es una urgencia. Porque si vamos a tener incendios forestales en la época de verano o vamos a volver a tener lluvias durante las próximas semanas o el próximo año, que sabemos que van a ser intensas, necesitamos anticiparnos a esta y hacer que las consecuencias negativas sean las menores posibles.
2: Muchas gracias, Francisco. Nos encontramos en una próxima edición.
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2: La Cámara de Diputados aprobó por amplia mayoría el primer proyecto de ley minero del gobierno. La iniciativa avanza al Senado para simplificar el sistema de patentes mineras, reducir trabas burocráticas y flexibilizar los requisitos para pequeños y medianos productores. José Ferrada con los detalles.
15: La Cámara de Diputados aprobó con amplia mayoría el primer proyecto de ley en materia minera impulsado por el gobierno. Con este resultado, la iniciativa supera su primer trámite constitucional y pasa a la Comisión de Minería y Energía del Senado para continuar su debate legislativo. Desde el Ejecutivo, el viceministro de Economía y Minería, Daniel Mas, valoró la celeridad del despacho parlamentario y destacó que estas reglas estables darán un respiro clave al sector.
16: Lo que logramos aprobar hoy día respecto a la minería, yo creo que es una muy buena noticia para esas familias. Va a ser un impulso tremendo de reactivación en la pequeña y mediana minería. El amparo minero aprobado con la cantidad de votos que recibimos hoy va a lograr desarrollar esos pequeños emprendimientos mineros que le dan vida a un montón de localidades del norte chico y en particular a la tercera y cuarta región. Así que estamos muy contentos y agradecemos a todos los que votaron a favor de este proyecto.
15: El proyecto busca simplificar el régimen de patentes establecidos en el Código de Minería para favorecer a pequeños y medianos productores. Entre sus medidas principales destacan la eliminación del aumento progresivo en el cobro de patentes y la supresión de exigencias restrictivas ligadas a límites de hectáreas. La normativa también contempla una nueva causal de rebaja por exploración para evitar tramitaciones anuales repetitivas y extiende los beneficios tributarios. De este modo, los incentivos no solo aplicarán a los titulares de concesiones, sino también a arrendatarios y a quienes exploten legítimamente las pertenencias mineras.
2: Y llegamos al final de esta entrega informativa. Nos volvemos a encontrar, por supuesto, en un rato más con toda la actualización de las noticias. Que estén muy bien. Hasta pronto.
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18: La esperanza es como la llave del auto. Solo funciona cuando se coloca en el lugar adecuado. Puesta en el ser humano, la esperanza es tan estable como el ser humano. No es actitud, es Jesús. Esperanza es seguir a Jesús.
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22: Hola, hola. Bienvenidos al 2000. No todos los días comienza un nuevo milenio.

0: Número 4.
1: Cuando muchos pensaban que Bon Jovi pertenecía únicamente a los 80, la banda respondió con un himno que conquistó a una nueva generación sin perder a sus seguidores de siempre. Fue uno de los grandes regresos del rock y demostró que un gran clásico también podía reinventarse. La canción impulsó el álbum Crash y devolvió a Bon Jovi a los primeros lugares de las listas internacionales.
2: Bon Jovi, It's My Life.

0: una vez más sin perder su esencia. Music alcanzó el número uno en más de 20 países y confirmó que Madonna seguía marcando tendencias después de casi 2 décadas de carrera.
1: Madonna, Music.

0: Número 2.
1: No fue el mayor éxito comercial del año, pero sí una de esas canciones que cambiaron el rumbo de una banda para siempre. Con una propuesta sencilla, emotiva y diferente, Coldplay inició un camino que la convertiría en uno de los grupos más importantes del siglo XXI. En el 2000, Yellow comenzó a sonar con fuerza en las radios y presentó al mundo un nuevo referente del rock británico.
2: Coldplay, Yellow.

Inspirado en el expresionismo alemán, reforzó la identidad visual de una canción que sigue siendo imprescindible en cualquier selección de clásicos del 2000. Red Hot Chili Peppers. 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
0: Hay canciones que parecen escritas para recordarnos que siempre vale la pena empezar de nuevo. Con este himno, YouTube inauguró el nuevo milenio, transmitiendo optimismo, esperanza y una energía que continúa vigente más de dos décadas después. Ganó 3 premios Grammy y se convirtió en uno de los mayores clásicos.

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Y así sonaba el año 2000, un año donde el futuro parecía haber llegado, pero las emociones seguían viajando exactamente igual. Dentro de una buena canción, el nuevo milenio trajo nuevas tecnologías, nuevas

0: donde cada año tiene su propia banda sonora. Siempre aquí en Radio Peregrina. Hasta la próxima. Paz y amor para todos. Chau, chau.
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0: 8, 2 minutos. La luz eléctrica fue la solución al problema de la oscuridad. La rueda fue la solución al problema de mover cargas pesadas. La imprenta fue la solución al problema de la información limitada. Internet fue la solución a la posibilidad de quedar incomunicados en tiempos de guerra. Los problemas a veces son el inicio de algo mejor. Si tienes un día pesado, confía en Dios y busca soluciones. Vive con fuerza.
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Hola, ¿qué tal amigos? ¿Cómo están? Buenos días, grato placer de saludarles. ¿Eh? Ya estamos a día viernes, viernes 24 de julio y su cuerpo lo sabe. ¿Eh? Oiga, ya se nos está yendo este mes, nos queda una semanita y se nos va el mes de julio. Llegamos a agosto y después tiquitiquita, la cueca, claro, septiembre, mes de la patria. ¿Cómo ha pasado de rápido el tiempo? Amigas, amigos, sean todos, pero sin excepciones, cada uno de ustedes, bienvenidos a esta cita de la hora de arrancar.

Esta es la jornada de viernes para ustedes, viernes 24 de julio. Vamos a revisar lo que nos entrega la Dirección Meteorológica de Chile con respecto a las condiciones del tiempo en nuestra región. Vamos a comenzar con Ollagüe. Fíjese que Ollagüe hoy tuvo una mínima de 11 grados bajo cero. ¿Ya? La mañana y durante todo este fin de semana, el viernes 24, sábado 25 y domingo 26, estará despejado. La tarde estará con vientos de 40 y 60 kilómetros a la hora. La mínima estará entre 13 y 14 grados. La máxima se va a mantener en 20 grados en Ollagüe. No hay indicios de que va a lloviznar o caer agüita. No, solamente viento el fin de semana en Ollagüe. Tocopilla, ¿qué dice el tiempo para Tocopilla? Este viernes, sábado y domingo estará cubierto Tocopilla a la mañana y la tarde estará despejado. Ya la tarde despejada durante hoy y el viernes. La mínima será de 17 grados sábado y domingo, y hoy viernes también fue de 17 grados la mínima. La máxima se va a mantener en 19 grados hoy día y el fin de semana en Tocopilla. La mañana estará cubierta estos días, fin de semana cubierto en Tocopilla, pero buen tiempo, buen tiempo para ir a disfrutar un poquito de Tocopilla. Mejillones, el fin de semana estará con una mínima de 14 grados sábado y domingo. Hoy viernes tuvo una mínima de 12 grados. La máxima será de 21 a 23 grados, ¿ya? Mejillones, la mañana estará nublado, variando a despejado durante los tres días, viernes, sábado y domingo, y la tarde estará despejado, pero con vientos de 25 y 40 kilómetros a la hora en Mejillones. Antofagasta tendrá una mínima sábado y domingo de 13 a 14 grados, la mínima. Hoy viernes se registró una mínima de 14 grados. El fin de semana estará con temperaturas de 20 grados. Hoy será de 22. La mañana estará nublada, vientos de 25 y 40 kilómetros a la hora. Y el fin de semana estará nublado, variando a despejado. La tarde estará despejado, ¿ya? Una que otra nube va a aparecer el fin de semana en Antofagasta, ¿ya? Para Taltal, ¿qué dice el tiempo para Taltal? Dice que tendrán una mínima de 15 grados hoy viernes y el fin de semana se mantienen como mínimo 15 grados, ¿ah? La mañana estará despejado y el fin de semana cubierto en Taltal la mañana. La tarde totalmente despejado, buen clima para disfrutar de un buen fin de semana. San Pedro de Atacama, ¿qué hay para San Pedro de Atacama? Fíjese que va a tener buena temperatura. Claro, el fin de semana estará con temperaturas de 24 grados sábado y domingo. Estará despejado hoy la mañana y la tarde y se va a mantener lo mismo el fin de semana, con una máxima de 23 grados. Durante el fin de semana serán 24 grados la máxima. Agradable la temperatura para ir a disfrutar un ratito allá en San Pedro de Atacama. Para Calama, ¿qué hay para Calamita? Hoy viernes, fíjese que se registró un grado sobre cero, como mínimo. Un grado sobre cero. Y esto fue a las 6 de la mañana. Estará la mañana con vientos de 40 y 60 kilómetros a la hora
y la tarde 25 y 40, condiciones que se van a mantener durante el fin de semana, con mínima de 2 grados el sábado y el domingo 1 grado, sobre cero en ambos casos. Y la máxima para hoy viernes será de 26 grados, ¿ah? Claro. Y el fin de semana 25 y 23 grados. Dicen que viene una alza de temperatura para la región, ¿eh? Así es que es increíble. Bueno, así son las cosas de la naturaleza. Hoy viernes a esta hora tenemos 8 grados de temperatura, 8 grados, la mañana fría como es tradicional acá en nuestra provincia, ese hielito cordillerano, frío, ¿ya? Pero que va en aumento durante el día para llegar a 26 grados hoy viernes, ¿eh? Una buena temperatura. Ya, avancemos, claro que sí, avancemos con canciones.

0: No te vayas. Regresamos en un instante. 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

0: El portazo de Quirós tras tropiezo en la mixta. Si los alcaldes prefieren que no los compensen, no se compensan. Se acabó. La ausencia de parlamentarios y las dudas en el oficialismo impidieron despachar el informe de la comisión mixta, postergando la iniciativa para después de la semana distrital del último artículo de la mega reforma. Declaran perímetro de seguridad en Ovalle por riesgo de colapso de depósito de relaves de Enami. Senapred restringió el acceso al sector colindante del complejo productivo Sur Ex Delta, donde se detectaron grietas y erosión en el muro, cuando personas permanecen en la zona de riesgo.
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2: Internacionales.
0: El petróleo subió 7% y cerró por encima de los $100 tras los ataques de los hutíes a 2 buques saudíes. La cotización del crudo europeo cerró en Londres en $100.69, con un salto diario del 7.03%, luego de que la ofensiva en el Mar Rojo elevara el temor a cortes de abastecimiento.
2: Deportes.
0: Valentín Gautier llega a Chile para firmar con la U. Vengo preparado como si tuviera que jugar mañana. El defensor debe realizar los chequeos médicos antes de firmar con Universidad de Chile. A su arribo a Santiago, el zaguero aseguró que llega en condiciones físicas para incorporarse de inmediato al equipo de Fernando Gago. Llego muy bien, me vengo preparando. Hice toda la pretemporada en León. Me vengo preparando como si tuviera que jugar mañana y desde ese lado físicamente estoy muy bien. Vengo bien, señaló.
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Esta es la hora de arrancar a través de Radio Peregrina, la 93.1. ¿Eh? Revisemos la frase de reflexión. ¿Ya? ¿Le parece una frase de motivación para alcanzar el éxito? Hay tres caminos hacia el éxito definitivo. El primero es ser amable. El segundo es ser amable. El tercero es ser amable. En el fondo, ser amable lo lleva al éxito. Esto lo dijo Mr. Rogers en algún momento. Se lo contamos a esta hora de la mañana en su cita de viernes, la hora de arrancar.

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Qué buen tema ese, ah, rico, grato escuchar ese tipo de canciones a estas horas de la mañana cuando estamos comenzando esta jornada, jornada de viernes, un día distinto. Muchos descansan, otros trabajan, hacen cambio de turno, en fin, una serie de cosas que ocurren un viernes. ¿Y qué cosas ocurrieron hace mucho tiempo atrás? ¿Ya? Claro, revisemos efemérides. El 24 de julio, pero del año 1823, en Chile se promulga la Constitución Moralista de 1823, impulsada por Juan Egaña, uno de los primeros intentos de organización constitucional del país. El año 1783, en Venezuela, nace Simón Bolívar, conocido como el Libertador, figura clave en la independencia de varios países de América del Sur. El año 1911, en Perú, el explorador estadounidense Hiram Bingham da a conocer al mundo la ciudad inca de Machu Picchu, uno de los sitios arqueológicos más importantes del planeta. 1969, en el mundo, la misión Apolo 11 regresa con éxito a la Tierra tras el primer alunizaje de la historia, marcando un hito en la exploración espacial. 1935, en Estados Unidos, se introduce oficialmente la cerveza en lata, una innovación que transformó la industria de las bebidas. Año 1959, en el mundo, en la Exposición Nacional Americana de Moscú, ocurre el famoso debate de la cocina entre Richard Nixon y Nikita Khrushchev, símbolo de la Guerra Fría. El año 2001, en Chile, se inaugura el portal Bicentenario en los terrenos del antiguo aeropuerto Los Cerrillos, como parte de un importante proyecto de renovación urbana. 24 de julio, 1790, se conmemora el natalicio de Manuel Blanco Encalada, primer presidente de la República de Chile, 1790. El año 1915, en Estados Unidos, un barco de excursiones llamado Eastland se vuelca en Chicago, causando más de 800 fallecidos y dando origen a importantes mejoras en las normas de seguridad marítima. 1974, en el mundo, la Corte Suprema de Estados Unidos ordena al presidente Richard Nixon entregar las grabaciones del caso Watergate, un hecho decisivo que llevó a su renuncia semanas después. Esas son las efemérides correspondientes a un día 24 de julio. Buena música para ustedes. Continuamos con La Hora de Arrancar.

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0: 9:03.
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5: Llega Timeline con HP, que presentó su nueva visión para el trabajo híbrido. La compañía apuesta por la inteligencia artificial y la gestión digital para mejorar productividad y bienestar de los empleados. 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Esto fue Timeline, porque el trabajo también evoluciona con la tecnología.
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0: Esta es la hora de arrancar. Qué rico es poder estar con ustedes, acompañándoles con esta programación en esta jornada de día viernes, donde les entregamos toda la música necesaria. Oiga, fíjese que alta participación de vecinos en el primer taller del Pladeco. Con una gran presencia de vecinos, se desarrolló la primera jornada de participación ciudadana del Plan de Desarrollo Comunal Pladeco 2026-2036, gestionada por el alcalde de la comuna, Eliezer Chamorro Vargas, y donde la ilustre municipalidad de Calama generó la instancia para que la comunidad debatiera temáticas comprometidos con el futuro de Calama. Durante el encuentro, los asistentes tuvieron la oportunidad de compartir sus ideas, preguntas, desarrollar temas importantísimos, propuestas y visiones sobre los principales desafíos y oportunidades para el desarrollo de la comuna durante la próxima década. En este sentido, Matías Díaz, director de la Secretaría Comunal de Planificación, SECPLAC, manifestó lo siguiente.
1: Bueno, tal como usted comenta, esta es la primera jornada de la participación ciudadana en la actualización del Pladeco. El Pladeco es el Plan de Desarrollo Comunal, un instrumento de planificación en la hoja de ruta en la cual el municipio debe marcar todas sus gestiones y orientaciones para ir avanzando en la construcción y desarrollo de nuestra comuna. Es un instrumento de planificación que se proyecta a 10 años, desde el 2026 al 2036. Esta es la primera jornada de 8 jornadas de participación que esperamos realizar, tanto en el Calama urbano como en el Calama rural y las comunidades de Alto Aldoa también. La jornada consta de una convocatoria. Esta convocatoria se divide en mesas de trabajo, las cuales son apoyadas por moderadores técnicos que están siendo realizadas estas acciones por colegas de la Secretaría de Planificación y también de la Dideco, quienes están apoyando a nuestros vecinos en poder realizar la actividad. La actividad básicamente consiste en la mesa de trabajo poder generar una matriz FODA, que son las oportunidades, debilidades, amenazas y fortalezas que presenta nuestra comuna. Después, cómo nos imaginamos nuestro Calama de aquí al 2036 y posteriormente en un plano de nuestra comuna, identificar todas las los proyectos de inversión que Calama requiere para lograr este Calama que deseamos construir entre todos. Las jornadas de participación son sumamente relevantes porque el Pladeco queremos que sea un instrumento participativo, desde su comienzo hasta el término. Es por eso que hemos planificado 8 jornadas de participación y estamos pensando en aumentar 4 más. La verdad es que el Pladeco considera todos los ejes estratégicos en los que se debe centrar el municipio. Esto es infraestructura, espacios públicos, salud, educación, cultura, vialidad, transporte, medio ambiente, energía, seguridad, fomento productivo, el Calama rural, por supuesto, y todo lo que nos lleva a construir una mejor ciudad y un Calama más acogedor. Sí, por supuesto, esto de la participación ciudadana es sumamente relevante porque hoy día nos hemos encontrado acá en nuestra primera jornada con una grata sorpresa. Tenemos dirigentes de organizaciones territoriales, organizaciones funcionales, hay emprendedores, hay gremios del comercio local, hay niños, adultos mayores, y eso es sano. La diversidad de construir un instrumento es lo que hace que el instrumento sea más sustentable y sostenible también en el tiempo.
0: Importante lo que manifestó el director de la Secretaría Comunal de Planificación, SECPLAC, Matías Díaz. Por su parte, Héctor López, asistente a la convocatoria, aseguró también la importancia y lo importante que fue esta jornada.
2: Efectivamente, es una herramienta súper importante para planificar el desarrollo de la ciudad. Un tema que está postergado por, no sé, más de 20 años, entiendo, que finalmente, digamos, la decisión toma la municipalidad toma la decisión de enfrentarlo y actualizarlo, y eso genera ya políticas más claras con respecto a qué es lo que va a pasar en la ciudad, y todos vamos a saber qué podemos hacer y qué no podemos hacer. para que la ciudad se desarrolle, para que la ciudad crezca, para que la ciudad genere oportunidades. Bueno, oportunidades desde el punto de vista, yo creo, educacional, desde el punto de vista de salud, porque efectivamente debieran los temas medioambientales ya enfrentarse y desarrollarse. El tema de innovación tecnológica, de desarrollo tecnológico, de generar nuevas industrias, impulsar el fomento productivo, son temas que para la ciudad son importantes y que se necesitan de herramientas de claras, precisas y que generen claridad con respecto a lo que lo va a pasar por lo menos en los próximos 10 años.
0: Realmente interesante, ¿eh? Por su parte, Rubén Bustamante, asistente al taller, destacó que están pensando en un mejor futuro para Calama, y fue lo que dijo don Rubén Bustamante.
3: Mirándola un poco positiva, es un primer diagnóstico, digamos, de nuestra realidad, que seguramente el CEPLA lo va a tener que organizar. La idea es que se planifique a futuro, ¿ya? Son muchos los problemas, pero a mí lo que, pensando en el futuro de Calama, comparto todos los planteamientos que hicieron los distintos trabajos de las mesas, pero lo que me interesa recalcar a mí, el futuro de Calama, nosotros tenemos que preocuparnos que Calama sea de una vez por todas el Loa Región, ¿ya? El Loa Región, que tengamos un aeropuerto internacional, que tengamos una visión de futuro de Calama con un plan regulador que integre, por ejemplo, claro, actualizado, que tenga la unión de una circunvalación poniente desde el Cerro La Cruz a Ojo Pache. Hoy ya se está construyendo la calle, se está pavimentando la calle Cobija desde calle Yarur a Ojo Pache, y ahí está proyectado un camino de Ojo Pache a Cuella Sur, y eso ya está en el MOP del Ministerio de Obras Públicas de la región de Antofagasta. Y qué nos interesa a mí como dirigente de Calama, me interesa que nosotros nos integremos al paso bioceánico, es decir, de que no pase solamente que se nombre que va a ser el paso bioceánico por Calama. No, claro, nos interesa que nosotros tengamos integrado allí un puerto seco, que tenga bencinera, que tenga hotel, que tenga asilo, que tenga estacionamiento para los caminos internacionales, que tenga bencinera. Ya, esa es una cosa. Y el otro, el puerto seco, el terrapuerto, que estaría cerca del aeropuerto, al norte del aeropuerto, un terrapuerto, y que significa estacionamiento en los caminos grandes, estacionamiento en autobuses, etcétera. Entonces, eso es pensar en el futuro de Calama, y que no pasen por el lado y digan, pasó el paso bioceánico por Calama, Tocopilla, pero resulta que todos los beneficios se los están llevando otra ciudad y no Calama. Entonces, tenemos que luchar porque Calama, de una vez por todas, digamos, quede en el beneficio, o en el aeropuerto internacional. Dijeron, hay 119 millones de pesos para el aeródromo del Loa. No es así. Nosotros lo peleamos las mangas para el aeropuerto nuevo, y estamos pidiendo más mangas y estamos peleando que tengamos un aeropuerto internacional de una vez por todas.
0: ¿No parece interesante en cuanto a las temáticas tomadas en consideración en este plan comunal? Son ámbito social, cultural, turístico, asimismo de infraestructura, espacios públicos, salud, educación, cultura, vialidad, transporte, medio ambiente, energía, seguridad, que es importantísimo, fomento productivo, Calama rural, con la idea de construir una mejor ciudad y un Calama más acogedor. Qué bueno, ¿ah? Con talleres y exposiciones, la Municipalidad de Calama desarrolló la primera jornada donde se tomaron temáticas relacionadas a social, cultural, turístico, infraestructura, espacios públicos, salud, entre otros. Creemos que fue realmente interesante el trabajo que se desarrolló con esta alta participación de vecinos en el primer taller del PLADECO. ¿Qué les parece? Plan de Desarrollo Comunal 2026-2036. Avancemos, sigamos compartiendo canciones. Esta es su cita, la hora de arrancar.

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2: Nacionales. Confirman la primera muerte por influenza en la Araucanía durante 2026. De acuerdo con los antecedentes entregados por el Seremi de Salud, José Bravo, la mujer permaneció varios días en su domicilio con síntomas antes de acudir a un servicio de urgencia. Luego, cuando consultó, la enfermedad ya se encontraba en una etapa avanzada y diseminada.
3: Política.
2: Asociación de Magistrados presenta amparo por apertura de cuadernos de remoción de la Suprema. A través de un comunicado público, aclararon que no busca pronunciarse sobre los hechos que originaron la investigación disciplinaria, sino cuestionar la decisión de la Corte Suprema de abrir nuevos cuadernos de remoción respecto de casos que, según afirma, ya fueron investigados y resueltos mediante resoluciones firmes.
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3: Internacionales.
2: Estados Unidos emite sanciones contra Juan Carlos Valencia, nuevo líder del CJNG y otros más de su cúpula. La investigación conjunta trazó un mapa de operaciones que incluyó transferencias internacionales, uso de criptomonedas y la compra de inmuebles, vehículos de lujo y joyas para mover dinero del crimen organizado.
3: Deportes.
2: Cecilia Pérez saca la voz en la U. Victoriano Cerda jamás me ha dado instrucciones. La presidenta de Azul Azul se refiere a la investigación que vincula al expresidente de Huachipato con la compra de concesionarias que administra Universidad de Chile. La presidenta de Azul Azul descartó cualquier intervención de Cerda en la decisión de Universidad de Chile. Desde mi rol, que llevo casi 4 años en el club, lo puedo asegurar, indicó.
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4: Una de las amenazas más comunes que enfrenta la familia es la infidelidad. 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Si siente atracción hacia otra persona, tome distancia antes de que sea demasiado tarde. 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Cultive su relación matrimonial. Desarrollen proyectos juntos, cuiden la privacidad del hogar y diviértanse. 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Vale la pena luchar por el amor que se tienen, valorar el camino recorrido y mantener viva la ilusión de terminar juntos. Le habla Sixto Porras de Enfoque a la Familia.
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0: La hora de arrancar en Radio Peregrina 93.1. Oiga, fíjese que AMRA inicia instancia regional de coordinación y propuestas para la infancia y adolescencia. Municipios, especialistas, académicos y profesionales de la salud analizaron cómo aprovechar los diagnósticos y programas ya existentes. AMRA asumirá un rol facilitador para vincular esas experiencias, ampliar la participación de actores, en este caso regionales, y promover propuestas que puedan adaptarse a las necesidades de la comuna. La necesidad de fortalecer la relación entre programas e iniciativas sobre infancia y adolescencia motivó a la Asociación de Municipalidades de la Región de Antofagasta, AMRA, a convocar a municipios con énfasis en las direcciones de desarrollo comunitario, DIDECO, especialistas académicos y profesionales de la salud. Dieron vida a esta jornada. Su presidente y alcalde de San Pedro de Atacama, don Justo Zuleta Santander, señaló lo siguiente con respecto a esta temática.
1: Sí, hay que acordarse que AMRA ya tuvo una jornada también de directorio el año pasado, en donde a través de la Subsecretaría, ¿no es cierto?, de Protección de la Niñez también se revisó y se vieron cifras que dejaron muy preocupados a todos los integrantes de nuestra asociación. A raíz de eso, se desarrolló el día de hoy una importante jornada con distintos actores del ambiente académico, desde el nivel institucional de las municipalidades, desde el nivel clínico también de profesionales del área de la salud, ¿no es cierto?, que han trabajado sobre todo estos desafíos que tienen que ver con abordar, ¿no es cierto?, todo lo que tiene que ver con la niñez, la infancia, con nuestra juventud, y que finalmente pudimos ver que hay muchos esfuerzos, pero que no están necesariamente interrelacionados, digamos, y que también hay mucha información disponible. Como ya se concluyó acá, no es necesario tener más diagnósticos, existen los diagnósticos. Hoy día, a través de AMRA, lo que pretendemos es generar una sistematización de todos estos diagnósticos, generar una sistematización de la oferta que existe también, que se está elaborando a través de todos estos programas que existen interinstitucionalmente aplicados en la comuna, y hay otros que son de bajada a nivel nacional. Y hoy día también poder proponer metodologías de trabajo a pocos meses y poder entre todos los actores también elaborar un mapa que identifique a aquellos que no están presentes en esta mesa, y así todos podamos aportar a esta política pública a nivel regional y que se transforme en programas, ¿no es cierto?, a nivel de las distintas municipalidades o de las distintas comunas. Así que muy contento de la participación, agradecer por supuesto la presencia de todos los profesionales que estuvieron el día de hoy y que nos genera una tremenda esperanza para abordar en forma mucho más eficiente lo que es los grandes desafíos que tenemos en temáticas, ¿no es cierto?, de niñez y adolescencia en nuestra región.
0: Oiga, realmente interesante. En la jornada participaron representantes del gobierno regional, consejeros regionales, el Seremi de Desarrollo Social, alcaldes y directores de Desarrollo Comunitario, DIDECO, de municipios de la región, además de representantes de la Universidad Católica del Norte, la Universidad de Antofagasta, la Defensoría de la Niñez y el ámbito médico. Importante entonces lo que se desarrolló con esta instancia importantísima, la Asociación de Municipalidades de la Región de Antofagasta, AMRA, desarrollaron y coordinación importante realizada con AMRA, propuestas para la infancia y adolescencia. Creemos que es un tema realmente interesante. Estamos en la hora de arrancar en Radio Peregrina 93.1.

Qué grato es poder acompañarles en esta mañana. Buen tema es el que acabamos de escuchar, ¿eh? Oiga, ¿le gustaría hacer algo distinto? Fíjese que la NASA, escuche, busca voluntarios para vivir un año como si estuvieran en Marte. Tiene una alternativa, ¿eh? ¿Aceptaría el desafío? La NASA abrió una convocatoria para seleccionar a 4 voluntarios que participarán en una misión simulada de 12 meses, recreando las condiciones que enfrentarían los astronautas en futuras expediciones a Luna y Marte. Durante la experiencia, los participantes vivirán en un hábitat aislado, cultivarán sus propios alimentos, realizarán caminatas espaciales simuladas y pondrán a prueba su resistencia física y mental. El proyecto se desarrollará en el Centro Espacial Johnson en Houston y busca obtener información clave para las próximas misiones tripuladas al planeta rojo. ¿Usted se atrevería a pasar un año viviendo como si estuviera en Marte? Piénselo, ¿eh? Cosas que hace la ciencia. NASA busca voluntarios para vivir un año como si estuvieran en Marte. Ya. Mejor sigamos compartiendo canciones, aprovechando que estamos acá en la Tierra todavía. Sigamos disfrutando de buena música. Es la hora de arrancar.

0: 10, un minuto.
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Estamos en la hora de arrancar en Radio Peregrina. Oiga, rechazado. Casa Bau de Calama se quedó, y qué pena para algunos, sin patente de alcohol por antecedentes de venta clandestina. La mañana de este lunes, el Consejo Municipal de Calama volvió a ver la situación de algunos locales de la comuna que buscan la oportunidad de sacar por primera vez una patente de alcohol, así como otros que quieren renovarla. En esta oportunidad, los focos estuvieron puestos en el local Casa Bau, quienes presentaron su solicitud, pero que fue rechazada por algunas sanciones. En una primera instancia, la solicitud era una patente de alcohol para el restaurante ubicado en Avenida Balmaceda, pero luego se agregó la opción de operar de otra forma. Ante esto, César Rojas, concejal de Calama, expresó que, comillas, en el no otorgamiento de la patente de alcoholes, debo señalar que el contribuyente no es claro ni preciso en la solicitud, cierre de comillas. ¿Qué les parece? Rechazado. Casa Bau de Calama se quedó sin patente de alcohol por antecedentes de venta clandestina. Bueno, no vamos a hacer ningún comentario. Mejor vamos a ir con más canciones. Estamos en la hora de arrancar.

0: 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Oiga, ya comienzan a sentirse el olor a fiestas patrias. Fíjese que Consejo Municipal aprueba más de 136 millones para el programa Fiestas Patrias 2026 aquí en Calama. Con una inversión superior a los 136 millones, el Consejo Municipal aprobó la ejecución presupuestaria para el programa de Fiestas Patrias 2026, iniciativa organizada por la Municipalidad de Calama, liderada por el alcalde de la comuna, Eliezer Chamorro Vargas. La programación se extenderá por más de 30 días y llegará a distintos sectores de la ciudad con una amplia oferta de actividades gratuitas para toda la comunidad. En total, se realizarán 37 iniciativas gratuitas destinadas a los vecinos de la comuna. Entre ellas se destaca pañuelos al viento, operativos médicos, talleres masivos de cueca, esquinazos barriales, concursos de empanadas y volantines, el tradicional Tedeum, además de diversas actividades recreativas y culturales dirigidas a niños, jóvenes, adultos y personas mayores. En esta versión, las ramadas populares estarán ubicadas en la ex finca San Juan, entre calle La Torre y avenida Chorrillos. La celebración se desarrollará durante, escuche, 5 días entre el 16 y el 20 de septiembre, a partir de las 18 horas, y contará con la participación de artistas locales y agrupaciones nacionales, quienes se presentarán en un moderno escenario preparado para toda la comunidad loína. El director ejecutivo de la Corporación de Cultura y Turismo de Calama, Michael Olivares Vicentelo, destacó lo siguiente.
1: Mira, en términos generales, en septiembre del año pasado, nosotros, en octubre del año 2025, nosotros enviamos una planificación de ejecución programa Fiestas Patrias con una solicitud de monto total de 310 millones de pesos. Yeah. Ya durante este 2026, y según la solicitud del equipo concejal y el equipo técnico municipal, hicimos una rebaja en el presupuesto y llegamos a un monto final de 136.050.000, los cuales fueron aprobados en la ocasión en este consejo municipal, lo cual en un 40% va en beneficio, ¿cierto?, a nuestros artistas locales, porque está proyectado, ¿cierto?, poder generar intervenciones musicales y de danza en lo que es el escenario principal de nuestras fiestas patrias.
2: Bueno, cuéntanos si nos puedes adelantar un poco también qué se viene para este año, porque demanda también una logística, son varios días donde también, como decías tú, participan varias organizaciones folclóricas, el archivo cultural también, ustedes también invitan a otras, sí, claro. Pero también hay servicios que tienen costo. Cuéntanos un poquito cuál va a ser la dinámica.
1: Mira, en la generalidad nosotros nos vamos a hacer cargo de lo que es el escenario principal y lo que es el espectáculo de las fiestas patrias. Las fiestas patrias, según planificación, debiese estar siendo inaugurada el 16 de septiembre y hasta el domingo 20 o 21, no recuerdo exactamente la fecha, el día. Y cada una de estas jornadas va a tener la presentación de una danza nacional, ¿cierto? Y de un grupo de importancia nacional. Cada noche la cierra un grupo nacional y durante la jornada, ¿cierto? Lógicamente va a participar la agrupación La Voz del Loa, que es con la cual nosotros planificamos durante este 2026 poder ejecutar. Ahora, es importante también informarle a los vecinos y vecinas que hay un cambio dentro de lo que es la ejecución, la puesta en marcha, la logística o el punto. Normalmente la fiesta patria se organiza o se ejecutaba en lo que es el terreno que le llamábamos nosotros ex finca San Juan, donde actualmente se va a ejecutar lo que es el nuevo edificio consistorial, por lo cual nosotros nos vamos a mover de sector en el mismo sector de la finca San Juan, pero en calle La Torre, ¿cierto?, con Chorrillo, donde antiguamente se colocaba el circo. Sí, sí, sí. En ese sector va a estar
2: emplazado. Paño municipal.
1: En ese paño, que en la actualidad, ¿cierto?, es de Servio Municipal, se va a instalar todo lo que son las ramadas para hacer más gráfico, donde se instala la Feria del Auto el domingo. En términos generales, la logística va a ser mucho mayor. Eso tengo que ser muy honesto contigo, porque vamos a tener que hacer nuevas zanjas para lo que es la instalación de agua potable y alcantarillado, para que las cocinerías también puedan funcionar según lo que dice el reglamento sanitario. Vamos a tener que tratar el suelo para que los vecinos también vayan cómodamente, ¿cierto? No tengan problemas de poder movilizarse. Pero estamos preparados, el equipo municipal tiene además todo el implemento, creemos nosotros, para poder emplazar esta nueva ramada. Puesto nosotros hacemos una planificación, programación durante todo el mes de septiembre, y especialmente las fiestas pachas para nosotros empiezan en agosto, porque se hacen los primeros talleres masivos de cueca, donde lo hacemos en lo que es el paseo peatonal frente al teatro municipal, donde durante 3 jornadas le enseñamos a nuestros vecinos y vecinas a velar nuestro baile nacional, y ahí para nosotros empieza la programación, y así durante todo el mes de septiembre hasta el mismo 27 de septiembre, donde cerramos, ¿cierto?, la programación con una actividad que hace la Cormudez, que es darle color a tu corrida, e iniciamos, ¿cierto?, con el lisamiento del pabellón patrio el 1 de septiembre. Con lo que es fiestas patrias, nosotros hacemos intervenciones territoriales que está a cargo de la Dirección de Organizaciones Comunitarias, la DOC, y eso organizan entre 7 y 8 actividades en distintos sectores de la ciudad. Lo que es la itinerancia, una cosa distinta, que eso es la escuela de formación que tenemos nosotros como corporación, que nos movemos a distintas ciudades del país, pero eso es distinto.
0: Interesante entonces lo que va a ocurrir en estas fiestas dieciocheras, tal cual dice la información, comenzarán el 16 hasta el 20 de septiembre, ya, ahí en la ex finca San Juan. Las actividades oficiales comenzarán a fines de agosto y se extenderán durante todo septiembre, con el propósito de conmemorar un nuevo aniversario patrio mediante una programación pensada para todas las edades, con iniciativas culturales, recreativas y folclóricas, completamente gratuitas para toda la familia loína. ¿Qué les parece, ah? ¿Quién lo iba a pensar que ya tenemos que estar pensando en fiestas patrias, ah? Llega septiembre y no nos damos ni cuenta cuando ya estemos recibiendo lo que es el mes de diciembre. Mes de la paz, mes del amor, dicen por ahí, ah. Ya, sigamos compartiendo canciones, es la hora de arrancar.

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1: Denuncia acusa filtraciones de causa contra Flores. En el escrito se solicita instruir un sumario y determinar eventuales responsabilidades disciplinarias de la fiscal Paola Castiglione y de la fiscal regional de Valparaíso, Claudia Peribancic. Esto por la presunta divulgación de información reservada y otras actuaciones vinculadas a la indagatoria.
0: Política.
1: Informe de la Comisión Mixta por compensación a municipios de la mega reforma se votará el 4 de agosto en el Senado. La votación

0: del último artículo faltante del proyecto de reconstrucción nacional terminó por ser propuesta a petición de la UDI, que no tendrían los votos necesarios para su aprobación.
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2: Internacionales.
0: Vecinos de La Guaira en Venezuela denuncian falta de apoyo oficial en rescates tras los sismos. Habitantes declaran que las tareas para recuperar cuerpos recaen en allegados y voluntarios, mientras organizaciones registran reclamos por decisiones de remoción con equipos estatales y por ausencia de asistencia sostenida.
2: Deportes.
0: La trastienda de la reunión en la que la ministra Natalia Duco removió a Lorena Castillo como directora del Instituto Nacional de Deporte. La decisión tomada por Natalia Duco se dio apenas un día después de que el MINDEP ratificara el Estadio Nacional como recinto para los 3 megaconciertos de la banda surcoreana BTS, que se llevará a cabo en octubre. Al interior de la cartera hay voces que lo interpretan como una señal ante la crisis que produjo la polémica por la utilización del recinto ñuñoíno. Aunque desde el entorno de la ministra afirman que la ex lanzadora estaba molesta por las filtraciones de cierta información a la prensa.
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0: Estamos en la hora de arrancar de Peregrina 93.1. Qué rico es poder acompañarles, ¿ah? Aún está fría la mañana, sí, no se ha podido abrigar como uno quisiera. Pero bueno, poco a poco, ¿ah? Fíjese que la ilustre municipalidad de Calama incorporará 44 nuevos inspectores e inspectoras de seguridad municipal, fortaleciendo los servicios de vigilancia, fiscalización preventiva y respuesta ante los requerimientos de la comunidad en el marco de la implementación de la ley número 21.802 de seguridad municipal. Esta nueva dotación permitirá ampliar la cobertura operativa con presencia permanente durante las 24 horas del día, los 7 días de la semana, reforzando las labores de prevención y patrullaje en la comuna. Durante este encuentro, cierto, este desarrollo, es importante destacar que todo va a estar regulado, todo va a estar controlado para minimizar, ojalá así sea, la delincuencia y el comercio ilegal. ¿Ya? El director de la Dirección de Seguridad Pública, Andrés Ríos Quirós, recalcó lo siguiente.
1: Y en el Consejo Municipal de la Ilustre Municipalidad de Calama hemos logrado el acuerdo por parte de la totalidad de los integrantes del Consejo Municipal para la contratación de 44 funcionarios municipales, quienes integrarán las filas de inspectores de seguridad municipal, con lo cual tendremos la posibilidad de poder abarcar todas las materias y obviamente los requerimientos por parte de la comunidad en materia de seguridad pública. Cabe señalar que este proyecto, este reforzamiento de los inspectores de seguridad municipal, vienen a reforzar la dotación actual de la Dirección de Seguridad Pública de 4 inspectores municipales, con lo cual vamos a lograr dar mayor cobertura y al mismo tiempo dar mayor seguridad a la comuna. Cabe señalar que estos funcionarios van a estar distribuidos en turnos rotativos de 4x4, con lo cual pretendemos dar seguridad y prevención a todos los habitantes de la comuna 24/7.
0: Con esta incorporación, la ilustre municipalidad de Calama continúa fortaleciendo sus capacidades preventivas y operativas, ampliando la presencia municipal en el territorio y reafirmando su compromiso de avanzar hacia una comuna más segura para sus vecinos y también para sus vecinas. ¿Qué les parece? Aumenta dotación de inspectores, son 44 inspectores municipales, y cobertura operativa 24/7. Ya, sigamos compartiendo canciones. Estamos en la hora de arrancar.

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1: Estamos viajando con nuestra máquina del tiempo a través de el archivo perdido y vamos a llegar hasta el año 1970 con un cantante francés de padre español y madre ítalo-austriaca, muy conocido a finales de la década de 1970 por su canción Born to Believe, un éxito internacional el año 1979. Él nació en Le Blanc-Mesnil, en las cercanías de París. Se hizo famoso por la interpretación de la canción Born to Believe el año 1979, un enorme éxito en todo el mundo, característico del movimiento disco. De hecho, Hernández vive aún de las regalías de esa canción en la actualidad. Como curiosidad, cabe decir que cuando realizó un espectáculo en Nueva York, una de las bailarinas que se presentaron para acompañarlo en el escenario era Madonna. ¿Qué les parece, ah? Disfrutemos con el cantante francés Patrick Hernández y este buen tema en el archivo perdido.

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0: 11, un minuto.
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Radio Peregrina junto a Radio Vecinal de Calama en nuestro programa a esta hora de la mañana. Así que le damos la bienvenida a todos los vecinos y vecinas. Estamos hasta la 1 de la tarde, ya estamos conectados. No se olvide que puede escucharnos a través de www.radiovecinaldecalama junto también a Radio Peregrina FM.cl. Noticias, datos importantes, difusión de actividades sociales, culturales, deportivas, vecinales, lo que pasa también en las escuelas, liceos, todo aquí en Radio Vecinal de Calama.

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1: Claro que sí, somos la voz de Calama a esta hora de la mañana, conectados con ustedes, con noticias, buenos datos, información importante. A esta hora se está desarrollando otro consejo más municipal en la Municipalidad de Calama. Vamos a ver si tenemos algún contacto con alguno de los concejales para ver cómo va ese tema. También una gran cantidad de vecinos se reunió afuera de la municipalidad para protestar o manifestarse con respecto al cambio del administrador municipal. Según las noticias extraoficiales, Diana Beas, que es la actual administradora, sería cambiada a la Dirección de Seguridad Pública y el director de Seguridad Pública sería el nuevo administrador municipal. Eso es extraoficial. Es por eso que muchos vecinos se manifestaron, un grupo de vecinos afuera de la municipalidad. Eso está en desarrollo. Les vamos a contar qué está pasando. Once de la mañana con 10 minutos. Seguimos avanzando con buena música a esta hora.

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0: Seguimos conectados aquí en Radio Vecinal de Calama a esta hora de la mañana, 11:15.
1: ¿Y qué pasará con el tiempo? 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
0: Claro que sí, escuchamos de inmediato qué estará pasando con el tiempo en nuestra ciudad de Calama y también en San Pedro y lo que es Antofagasta. Atención para la ciudad de Calama, la temperatura máxima para hoy se espera en 26 grados. El día más caluroso de la semana, la temperatura del momento hasta ahora 21 grados, va a estar despejado durante todo el día, con viento entre 25 y 40 kilómetros. Para este fin de semana se espera la mínima promedio 1 grado y la máxima 24. Va a estar despejado durante todo el fin de semana. Para Antofagasta, la máxima para hoy solo 22 grados y la temperatura del momento hasta ahora 20 grados. Está nublado a esta hora en Antofagasta y va a permanecer ahí así durante toda la mañana, aproximadamente hasta las 2 de la tarde. Desde ese horario va a estar despejado durante todo el día. Durante la noche nuevamente se va a volver a nublar en Antofagasta. Para el fin de semana, el promedio de temperaturas, la mínima 14, máxima 19, y se prevé cubierto a nublado en la capital regional durante este fin de semana. Para San Pedro, la temperatura máxima para hoy 23, la del momento 20 grados, está totalmente despejado, se va a mantener así durante todo el fin de semana. El promedio de temperaturas para San Pedro de Atacama, mínimo 3, máxima 24, siempre tipo 2 de la tarde la máxima. Estamos conectados con ustedes a través de Radio Vecinal de Calama junto a Peregrina FM, totalmente en vivo y en directo, donde nos escuchan en www.radiovecinaldecalama.cl y también a través de Radio peregrinafm.cl. Seguimos avanzando con buena música. Hasta ahora somos tu compañía. No te olvides, Instagram, Facebook y TikTok, Radio Vecinal de Calama.

Seguimos conectados con Radio Vecinal de Calama a esta hora de la tarde, de la mañana, 11:21. Vamos a revisar algunas noticias también importantes que han pasado durante estas últimas horas en la ciudad de Calama. Estamos conectados también con TikTok, Facebook e Instagram.

Atención con estas noticias. Comenzamos. Cuento del tío. Formalizan a dos imputados por estafar a adulta mayor con falso boleto premiado. La Fiscalía de Antofagasta formalizó un hombre y una mujer por el delito de estafa, acusados de engañar a una adulta mayor mediante la modalidad conocida como la del cuento del tío, logrando apropiarse de una importante suma de dinero. De acuerdo con la investigación, los imputados convencieron a la víctima de que uno de ellos había obtenido un millonario premio de lotería, aprovechando el engaño y la confianza generada. Le dijeron que tenía que retirar el dinero desde una entidad bancaria y entregárselos con la excusa de resguardo junto al supuesto boleto ganador. Tras recibir el dinero, ambos escaparon. Las diligencias realizadas por la sección de investigación policial CIP de Carabineros permitieron reunir antecedentes que llevaron a la Fiscalía a solicitar órdenes de detención. Y se concretó el arresto de estas dos personas. Durante la audiencia de formalización, el tribunal decretó para ambos imputados la medida cautelar de prisión preventiva por peligro de fuga con caución, además de arraigo nacional y prohibición de acercarse a la víctima. El plazo de investigación fue fijado en 60 días. El cuento del tío con estos adultos mayores, qué increíble, hay que tener mucho cuidado. Bueno, y estar atento también los familiares de muchas personas que son ya mayores, que, bueno, hay un estudio que indica que el 80% de ellos no tiene mucha comunicación con sus hijos, con sus parientes, están muy solos. Y es por eso que pasan algunas de estas cosas. Así que usted tiene que estar atento. Usted sabe que hay mucha gente que está aprovechándose de la ignorancia, del descuido, de la soledad de muchos adultos mayores. Así que usted esté atento con sus padres, tíos, abuelos también, familiares. Por lo menos ya están bajo las rejas estos personajes. Las 11:24, seguimos revisando y leyendo algunas noticias. Carabineros detiene a tres sujetos que estaban circulando y revisando vehículos con elementos para cometer delitos en la ciudad de Calama. En el marco del trabajo focalizado que desarrolla Carabineros de la sección de investigación policial CIP, detuvo a tres hombres por el delito de porte de elementos conocidos para cometer delitos. Esto se registró cuando Carabineros, apoyado de un análisis delictual y en servicios preventivos focalizados, detectaron a tres sujetos observando un vehículo estacionado en un supermercado de la comuna, actitud que levantó las sospechas de los Carabineros. Esto fue me parece que esto habría sido en el Yumbo. Al ser fiscalizados, Carabineros comprobó que los individuos portaban tres pasamontañas y tres destornilladores, elementos habitualmente utilizados para vulnerar sistemas de seguridad de vehículos, procediendo a su detención. Cuando los detuvieron, uno de estos delincuentes tenían 27 antecedentes penales por diversos delitos de mayor connotación social. Imagínense. Bueno, estos personajes fueron ya detenidos. Y les quiero comentar que ayer, tipo 3:30 de la tarde, en pleno centro de la ciudad de Calama, en calle La Torre, con Vivar también, nosotros íbamos pasando por ahí y una mujer semidesnuda sentada en una de las bancas donde pasaba familia, niños. Nosotros alertamos también a seguridad vecinal, como corresponde, y a Carabineros. Carabineros llegó de inmediato, me imagino que ya había sido alertado, y le pidió a esta persona, que una persona bien conocida en el centro con problemas de salud mental, que se fuera de ahí. Ella lo hizo, se retiró a media cuadra, se sentó en otra banca, esperó que se fuera la policía y nuevamente volvió a la misma banca de la misma forma. Luego llegó seguridad vecinal, observaron la situación, al parecer lo que estábamos viendo es que le dijeron algo y ella se tapó con una manta que estaba. Seguridad vecinal se fue y ella nuevamente en la misma actitud. Luego volvió a ir Carabineros y así sucesivamente. No sabemos lo que pasó, pero la verdad es que no sabemos por qué no se toman soluciones concretas y más efectivas en estos casos. Pasaba familia, pasaban niños y la señora, por lo que vimos, entendía las instrucciones que se le daban, o sea, no estaba fuera de sí. Pero bueno, eso es lo que vimos ayer en el centro. También otro señor por ahí vendiendo celulares, un personaje en bicicleta de muchos de los que andan en el centro de la ciudad, estaba vendiendo
4 a 5 celulares a personas que estaban sentadas en los diferentes sectores de ahí del Paseo Ramírez. Un tipo en bicicleta, típico de estos que han sido denunciados muchas veces. Carabineros no estaba en el lugar. Posteriormente, tipo 4:30 de la tarde, llegó una patrulla a la plaza, se estacionó en plena plaza y ahí salieron arrancando varios que estaban en bicicleta. Y el tema es lo mismo, porque ya se sabe quiénes son los que andan robando teléfonos, los que andan vendiendo,

Se sentó el tipo, reventó el vidrio, se sentó, estuvo harto rato ahí, sacó todo lo que pudo y se fue. Eso es lo que indicaban algunos vecinos. Pero bueno, 11:28, seguimos avanzando a esta hora aquí en Radio Vecinal de Calama. Ah, y quiero recordar también que el alcalde una vez solicitó que no solamente pasaran las patrullas por el centro, sino que hubiera patrullaje de carabineros a pie, de infantería, que tanto se necesita, o sea, en forma permanente, no solamente que pasen las patrullas, porque las patrullas pasan y hemos visto que hay gente tomando, tirada en el suelo, drogándose, y no se bajan. Ayer fue una excepción que hayamos visto en este último tiempo carabineros patrullando en la ciudad, o quizás fue solamente por el llamado, no lo sabemos, pero vamos a consultar cuando tengamos la oportunidad al mayor o al coronel con respecto a este tema. 11:29. Seguimos con el Radio Vecinal, Locos Rayados. Somos tu compañía a esta hora.

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3: Nacionales. PDG asegura que su crecimiento y rol en el Congreso preocupa a sus adversarios. El escenario cambió. En la tienda liderada por Franco Parisi, aseguraron que representa una nueva forma de hacer política y acusaron preocupación en la derecha por el espacio que han ganado. El debate surgió después de que presidentes de partidos del oficialismo reconocieran que La Moneda deberá seguir construyendo mayoría proyecto a proyecto.
4: Política.
3: Municipio de Concepción termina contrato con empresa a cargo de mantención de áreas verdes. La medida se tomó porque la empresa incurrió en incumplimientos de sus obligaciones contractuales. El administrador municipal, Boris Negrete, entregó los detalles. El incumplimiento que tuvo la empresa es que no mantuvo la vigencia de la garantía, que es un requisito esencial de los términos, digamos, del contrato, y que, por lo tanto, como digo, nos impide el poder mantener en el tiempo este contrato, puntualizó.
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4: Internacionales.
3: Marco Rubio carga contra el Tribunal Penal Internacional y acusa que está formado por locos y chiflados. Llevamos mucho tiempo en conflicto con ellos. Hay locos y chiflados en el TPI que hablan de acusar a un miembro del ejército estadounidense, quizás incluso el presidente o un futuro presidente, de delitos. Eso no va a suceder, sostuvo el secretario de Estado.
4: Deportes.
3: Colo Colo confirma la fecha de la histórica visita de Mirko Josic a Chile, el regreso más esperado. El 8 de septiembre, nuestro querido Mirko Josic llegará a Chile para reencontrarse con el pueblo colocolino después de más de 20 años, y son nuestras socias y socios quienes lo harán posible, informó la institución. La visita del icónico director técnico croata se extenderá hasta el 20 de septiembre, periodo en que se espera que se reúna con los exjugadores del histórico plantel de 1991 y participe en diversas actividades del club.
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0: Seguimos en vivo aquí en Radio Vecinal de Calama. No se olvide que usted nos puede escuchar a través de www.radiovecinaldecalama.cl y también a través de peregrinafm.cl. Bueno, quiero mandar un saludo especial para todos los vecinos que están escuchando a esta hora de la mañana, los que están trabajando, un saludo especial para los que están en su casita, los que están en la minería, los que están en trayecto en nuestra ciudad. Un saludo especial desde Radio Vecinal de Calama, la voz de los vecinos recorriendo también la ciudad. Son las 11:40, estamos en contacto con los vecinos.
1: A esta hora contactamos con los vecinos. Más 569-3903-3718. ¿Aló?
0: Claro que sí, somos las voz de los vecinos. ¿Aló? Buenos días. ¿Estamos con una vecina? Buenos días, ¿cómo está?
2: Bien, bien.
0: ¿Con quién hablamos?
2: Con Elsa Pizarro.
0: Elsa Pizarro Vallejos, así se llama usted, ¿cierto?
2: Sí.
0: Bueno, el motivo de este llamado es para que nos cuente sobre nuevas elecciones de una junta de vecinos. ¿De qué sector?
2: De la Villa Los Yacimientos.
0: Villa Los Yacimientos. Ya habíamos tenido antecedentes que hay elecciones. ¿Cuál es su visión con respecto a estas nuevas elecciones, a este nuevo periodo que se viene ya?
2: Mire, la verdad de las cosas es de que nosotros tenemos una sede que en este momento está, digamos, en poder de una persona que desde el año 2019 la ha llevado como él ha querido. O sea, en beneficio de alguno y perjuicio de otros. Todas las personas que pensamos o diferimos en algún tema somos eliminados, no se nos da, digamos, el favor de participar o de hacer algo, ¿cierto?
0: Ya.
2: Entonces, bueno, lamentablemente esto viene ocurriendo del año 2019, de la primera vez. Yo ahí estuve como en la cuenta revisora, la revisora de cuentas, ahí está. Entonces, bueno, desde ahí empezaron, siempre han habido problemas, porque este señor, o sea, perjudica a algunos vecinos y a otros los favorece, siempre que estén de acuerdo con él.
0: Bueno, estamos hablando del presidente sí. Que estaba, ¿cierto? Sí.
2: Sí, sí.
0: Ya.
2: Sí. Entonces, ahora, qué sé yo, yo no tenía muchas intenciones de participar porque esto es como un monopolio. Entonces, bueno, viendo y considerando que hay vecinos que sí quieren ayudar en esta nueva junta de vecinos, vienen proyectos, qué sé yo, que ellos han ofrecido, entonces yo quiero participar con la finalidad de que esta villa pueda tener para todos los vecinos igualdad, ¿me entiendes? Que no se siga lucrando en exceso, porque obviamente la sede o la villa necesita, no sé, financiar, que hay que financiar harto. Va a haber que nuevamente arreglar la sede, ver el asunto de las canchas, repararla, ¿me entiendes? Entonces, pero sí tiene que estar al acceso de los vecinos, que ellos deben ser los principales beneficiarios de esto. Que se vea, qué sé yo, lo que uno quiere, al menos mis aspiraciones son de que los niños tengan acceso a realizar deporte en la cancha, que esté una cancha en buenas condiciones para que los niños no tengan algún accidente, y hay un montón de cosas que se pueden realizar con la mirada distinta de una persona que sea una persona más abierta a aceptar la diversidad de los vecinos. ¿Me entiende? Eso, ese es el objetivo de que yo quiero apoyar esta nueva directiva y quiero, si los vecinos quieren, quiero participar en ella. Pero sí, tenemos candidatos que tienen una mirada y que son personas preparadas y que son personas que quieren participar, que quieren realizar cosas interesantes en nuestra vida, quieren obtener cosas a beneficio de todos, ¿me entiende? Porque eso yo creo que es lo principal. Tener una visión de aceptar a todos los vecinos con sus opiniones y debatirlas, pero en una buena ley, ¿me entiendes? No porque la vecina piense distinto a alguien, hay que desecharla y sacarla. No, hay que obtener, lograr convencerla, pero de buena forma, con argumentos. Entonces, eso es lo que se necesita, porque llevamos mucho tiempo en donde se ha sacado provecho, digamos, de un bien que es común.
0: Claro que sí. ¿Me repite su nombre? Para Elsa Pizarro Vallejos, que sí. Es candidata a la nueva directiva de la Junta de Vecinos de la Villa Los Yacimientos. Hubo noticias también de que ya hay un comité electoral, ¿cierto?
2: Sí, está trabajando en eso.
0: Viene todo el proceso que corresponde y es, que es para todos la revisión de cuentas del antiguo periodo. ¿Ya tienen todos esos temas ya zanjados o todavía están esperando?
2: Hasta el momento hemos sabido, solamente hemos tenido como, digamos, la opinión de la persona que siguió que está en el asunto de la comisión electora.
0: ¿Ya?
2: El señor en sí, don Diego, dice que él tiene todo listo, todo preparado para cuando se le requiera él entregarlo.
0: Claro.
2: Nosotros esperamos ese proceso. Obviamente tiene que ser cuando sea elegida la nueva comisión revisora de cuentas, ¿cierto?
0: Claro que sí.
2: Ahí se tiene que, en principio él dijo que no tenía ningún libro en una reunión, en la primera, en donde asistió una persona de la municipalidad, él dijo de que se habían perdido los libros. Pero ahora hay rumores que los libros aparecieron. No sé cuáles serían, digamos, qué libros aparecieron. Por lo importante es que principalmente, porque inclusive cuando se iniciaron él tenía unos borradores de los socios antiguos, solamente. Entonces, eso está por verse. Tenemos que, cuando sea elegida la directiva y salga la comisión revisora de cuentas, ahí seguramente ellos van a definir si las cuentas están como corresponde al periodo, ¿cierto? Al periodo que no ha sido rendida como corresponde.
0: Claro que sí, importante decirle a los vecinos que la Junta de Vecinos es la voz para muchas cosas, para escucharlos, para hacer denuncias con respecto a situaciones que pasan en su sector también.
2: Claro.
0: Son para hacer proyectos, para mejorar la calidad de la vida de los vecinos.
2: Justamente.
0: La Junta de Vecinos. Es importante participar.
2: Claro, ahí es importante. Y yo hago un llamado a todos los vecinos para que participen de este proceso, porque muchos, claro, dicen, no, lo mismo de siempre, no, ¿para qué? ¿Me entiendes? Entonces, claro, ahora la oferta de la persona que en este momento no tiene cargo, porque esto todo este tiempo él ha estado sin validar su cargo, no ha sido, ¿me entiendes? Desde la última elección no ha sido él elegido como corresponde para que él llevara la administración de la Junta de Vecinos. Entonces, le hago un llamado a los vecinos para que participen, para que ayuden, para que hagan haya un cambio. Hay personas que realmente tienen conocimiento de cómo hacer esto y va a ser un beneficio para todos, porque vamos a tener alguien que nos escuche cuando nosotros decimos, pucha, en tal sector no tenemos luz, falta un foco, no se ha hecho la limpieza de los parques, ¿me entiende? Va a haber un instrumento que va a hablar en favor de todos los vecinos que tengan algún problema, el lomo de toro que hace falta, ¿me entiende? La seguridad que nos está haciendo falta en este momento, porque también han ocurrido muchos hechos de, qué sé yo, delictual. Entonces, tiene que haber alguien que reciba todo eso, esas cosas que están pasando. También hay personas, nosotros tenemos una villa en donde también hay adulto mayor que muchas veces están invisibles porque han pasado los años, qué sé yo, y quedan solitos. Hay que hacer una labor también social dentro de nuestra villa, rescatar a todos los vecinos que en este momento no tienen, qué sé yo, una forma de vivir esta vida en soledad. Muchas veces hay un planteamiento que ha sido de una vecina que quiere hacer un grupo de adulto mayor, que eso sería terriblemente beneficiario. Se pueden hacer un montón de cosas, actividades para los niños principalmente, que hagan deporte. Yo creo que el deporte es una de las cosas mejor para sacar a los niños del ocio de estar despegado a una tele, a un celular, o bien, qué sé yo, el perder el tiempo en otras cosas, mientras que el deporte, hacer alguna academia, alguna cosa, hay montones de cosas que se pueden hacer, pero tiene que haber una unión en esa junta de vecinos. Y en este momento lo único que está provocando presidente es desunión en la villa. Se ha provocado una desunión porque hay personas que hemos sido muy muy tratadas mal por ello. Entonces, de repente, eso está mal, pues hay que unir en vez de desunir. Entonces, ¿qué se tiene que hacer? Elegir gente nueva.
0: Sí, hay que, para estos nuevos tiempos, yo creo que es muy importante refrescar, necesitamos nuevos líderes, hay muchos líderes que se convierten en un tapón realmente en un tapón, en una rueda que no avanza, que lo único que hacen en realidad es mantenerse, y eso no ayuda en nada a los vecinos. La Villa Los Yacimientos está en elecciones, muy pronto se van a informar con respecto a este tema. Estamos con Elsa Pizarro Vallejos, que está una de las personas que está postulando a la directiva. Recordemos que se elige presidente, vicepresidente, ¿cierto?, y secretario. No, presidente, tesorero y secretario. Se elige la villa y los que quedan como reemplazantes, ¿cierto? Son seis cargos más o menos los que se eligen. Claro, hoy es importante que los vecinos participen en estos procesos democráticos. Tenemos que decir que las juntas de vecinos son un ente importante, que todos tienen que ser elegidos en forma democrática. Hemos sabido de casos de muchas juntas de vecinos que incluso no han habido elecciones, ni siquiera se llama elecciones a viva voz, porque todo el mundo tiene que saber que hay elecciones y todos pueden participar. Esperemos que en la Villa de los Yacimientos haya nuevos cambios, unos nuevos aires, y la propuesta importante que usted acaba de decir, hablaba de la soledad de los adultos mayores, es un tema también que nosotros vamos a analizar aquí en el programa, y esperamos que les vaya muy bien. Usted está con una lista, con un grupo de vecinos que está participando, ¿cierto? No va usted solamente.
2: No, hay otros vecinos que están inscritos, algunos en este momento por otro tipo de problemas no han podido estar, pero como le digo, hacemos un llamado. Los vecinos tenemos que empezar a conocernos para que tengamos esa libertad de andar por las calles de nuestra vida sin el temor. Tenemos que empezar a conocernos, a ayudarnos, y los vecinos a conocernos. Vecina tanto, usted es la vecina tanto, empezar a conocernos. Y eso es bueno, porque hay como más de 200 personas que están inscritas nuevamente, que se hizo nuevamente el listado de socios de la villa. Y le pedimos por favor a todos que se informen. La persona de la lectora van a estar comunicando vía WhatsApp los pasos a seguir, y que colaboren todos, que participen, porque esto va a ser un beneficio para todos. Esperamos de todo corazón que esto se realice como corresponde, y que podamos, qué sé yo, tener lo que necesitamos, que sean acogidos los niños, los adultos y los adultos mayores.
0: Claro que sí. Este es Radio Vecinal de Calama, junto a los vecinos, también la Junta de Vecinos. Queremos agradecerle por confiar en nosotros también y contarnos todo esto. Vamos a estar atentos también a ver si podemos hacer alguna entrevista en video para poder conversar con usted y también puedan verla también y saber quién es usted, y a través de nuestras redes sociales de Instagram, Facebook y TikTok. Así que muchas gracias, vecina Elsa Pizarro Vallejo. No lo olvide, Elsa Pizarro Vallejo está postulando para una directiva de la Junta de Vecinos de Los Yacimientos. Muchas gracias por este contacto.
2: Ya, gracias a usted. Hasta luego, que esté bien.
0: Estamos disponibles, que le vaya bien. Esto es Radio Vecinal de Calama, 11:53, escuchando a los vecinos y las vecinas a esta hora. Villa Los Yacimientos en elecciones. Muy pronto vamos a tener más noticias. Estuvimos conversando con Elsa Pizarro Vallejos, una de las candidatas a esta nueva directiva. Seguimos avanzando, ya son 7 minutos para el mediodía, un día especial hoy día viernes, último día de la semana.

0: Seguimos avanzando aquí en Radio Vecinal de Calama a esta hora, 11:57. Un aplauso para todos los vecinos que están en sintonía. Hoy un saludo especial también para todos los chiquillos que ya terminaron las clases de esta primera semana después de vacaciones. Están contentos porque se viene un fin de semana especial también.
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0: Claro que sí, Radio Vecinal de Calama a esta hora de la...

0: Vale, Party Session.
1: 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Atención, vecina, vecino, con información importante. La feria rotativa hoy en la población O'Higgins, este sábado en calle Brasilia, en la Villa Cotán, domingo en la ex Inca San Juan, y la feria de las pulgas el domingo en la Gustavo Lepage. 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Necesita sonido, amplificación, todo para eventos, actos y reuniones. Aquí nos escribe al WhatsApp de la Radio Vecinal.

Atención, usted tiene que hacer un trámite notarial. Tiene que utilizar los fines de semana o los días feriados la notaría de turno. Es una notaría específica que está abierta en días u horarios extraordinarios, generalmente los sábados o feriados. Para el mes de julio, atención, la notaría de turno en Calama, notaría Miguel Ángel Jiménez, Vicuña Mackenna, 2139. Seguimos avanzando durante esta mañana. Para usted que está en su casita, las que están quizás enfermitas, un saludo especial para ellos, enfermitos también, para los que están en el hospital, para los que están haciendo trabajos, emprendedores desde su casa, los que están haciendo aseo o están reparando algún sector de su hogar, un saludo especial para ellos, para todos y todas, un saludo especial de Radio Vecinal de Calama.

0: 12:03.
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0: A esta hora contactamos con los vecinos. Más 569-3903-3718. ¿Aló?
1: Claro que sí, contactamos con los vecinos. Tenemos un vecino en línea. Aló, muy buenas tardes.
2: Hola, muy buenas tardes.
1: Cuénteme, vecino, ¿qué le pasó?
2: Bueno, ayer en transcurso de la mañana, 11:30, de las 11 o menos, me robaron de una camioneta una caja con llaves de maquinaria.
1: ¿Ya?
2: Ya. Esas llaves son de una maquinaria especial, no sirven para nada. Yo creo que se la robó por quedarse la caja. Y quisiera pedir, ¿cierto?, a la gente, si en la posibilidad, voy a mandar una foto de cómo era, encontraran llaves botadas, porque como no tiene ninguna utilidad, si me las pudieran avisar o ayudarme, ¿cierto?, a encontrarlas, porque realmente, bueno, con esto me está peligrando mi trabajo, me la robaron a mí.
1: Claro que sí, importante. Entonces, ¿en qué sector, claro, de horario cuento?
2: En eso fue como las 11 de la mañana, estamos calculando, porque fue de 11 a 2 y media de la tarde.
1: ¿Ya?
2: En el sector de Puerto Seco, en barrio industrial.
1: ¿Ya?
2: Ya, claro, me sacaron la maleta y ahí están las llaves de una gran cantidad de maquinaria.
1: Bueno, vecino, usted nos envió la foto, la vamos a publicar también en nuestras redes sociales de Instagram y también de Facebook. Ojalá que aparezcan sus llaves.
2: Sí, uno de los detalles importantes que tiene, no todas generalmente, pero tienen muchas que tienen como un bolsito que dice Lipscher, que es la marca de la maquinaria. Así que me encargaría, por favor, a toda la gente si me puede ayudar, si es que encuentro, aunque sea una o dos, porque puede que la haya botado por ahí, ya que no le sirven las llaves, todo me sirve.
1: Claro que sí, ya. Vamos a ¿quiere dejar algún teléfono o lo hacemos a través de la red, a ver si se contactan conmigo?
2: Sí, bueno, el teléfono lo envié recién a WhatsApp, es 888-17852.
1: Listo, ahí está, lo tenemos anotado, lo vamos a publicar en nuestras redes sociales, Instagram, Facebook y TikTok, Radio Vecinal de Calama. Muchas gracias, vecino. Ojalá aparezcan.
2: No, muchas gracias a ustedes por la ayuda que nos dan para poder presentar ese tipo de problemas.
1: Listo, hasta luego.
2: Ya, hasta luego.
1: Seguimos avanzando aquí en el 93.1.
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1: Claro que sí, la voz de Calama a esta hora de la tarde, mediodía con 11 minutos.

estamos preparando también, y en breve vamos a estar conversando con la Seremi de la Mujer y Equidad de Género también, y con la Seremi de Gobierno con respecto a varios temas importantes para nuestra comunidad. Así que usted, vecina, que está ahí en su casita o está trabajando, atención, porque vamos a hablar de temas tan importantes como la mesa pro empleo, también el proyecto de bono de 30.000 por hijo. Tema importante que me imagino que usted quizás desconoce, pero aquí le vamos a contar a todos los vecinos y vecinas de la ciudad. Nos puede escuchar a través de www.radiovecinaldecalama.cl y también a través de Radio Peregrina FM.cl. Atento con la información que vamos a compartir en un ratito más. Seguimos avanzando con buena música hoy, 24 de julio. Día viernes, último día de la semana. Estamos todos felices, ¿no? Estoy...

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0: Esto es Radio Vecinal de Calama a esta hora de la tarde, 12:21. Ya estamos listos, claro que sí, estamos preparando todo el aspecto técnico para que podamos escucharnos bien y mejor. Estamos por Instagram a través de Radio Vecinal de Calama, también por Facebook, Radio Vecinal de Calama a esta hora. Aquí los estudios de la 93.1, la número 1, desde el centro de la ciudad de Calama junto a Radio Vecinal. Es Radio Vecinal de Calama junto a Peregrina FM a esta hora de la tarde. Y ahora sí, ya le damos la bienvenida a Darioleta Vilch, que está con nosotros de la Seremía de la Mujer y Equidad de Género. Y estamos también con Catalina González. A ver si la escuchamos, a ver si la podemos escuchar. ¿Cómo están?
1: Muy bien, muchas gracias por recibirnos. Viernes al fin, así que tenemos buenas noticias para la región.
0: Claro que sí, los viernes siempre se dan buenas noticias.
2: Exacto. Gracias para... por la invitación que nos realizaron para informar a la comunidad. Todos estos temas contingentes que hoy en día es relevante informar a la comunidad.
0: Bueno, vamos a saludarla. Primera vez que la entrevisto yo, no las conocía. Un gusto conocerlas. Para todos los vecinas que están conectadas, para que se conecten también, si no nos pueden escuchar a través de 93 o están escuchando, pueden vernos también a través de Instagram y también de Facebook de Radio Vecinal de Calama. Catalina, ¿cómo estás? Primero, saber un poco de lo que vienes a contarnos. Muchos vecinos están pendientes también de esta entrevista.
1: Sí, totalmente. Agradecida, obviamente, como les decía, la invitación de recibirnos, y venimos a conversar con y a informar también con nuestra Seremía de Mujer y Equidad de Género, porque se habilitó la Mesa de Proempleo, que es una instancia de coordinación público-privada. Es un mandato que nos da nuestro presidente José Antonio Kast. Es por eso que esta Mesa Proempleo es liderada por nuestra delegada presidencial Catherine López, en la cual busca tener vacantes a 1.500 puestos de trabajo en la región de Antofagasta. Sabemos las brechas y las cifras también que hay de desempleo a nivel nacional. Son más de 1.000.000 de personas a nivel nacional que están sin empleo, y esta mesa de trabajo busca entregar nuevas oportunidades. Es por eso que hoy nos enfocamos a lo que nuestra Seremi de Mujer nos va a informar, porque para las mujeres hay más incentivos y queremos que lleguen a ocupar varios puestos de trabajo. También hay un sentido de, sobre todo en la minería, que es algo que nos súper enfocado en nuestra región. Así que aquí le doy paso a la colega para que nos dé los más detalles para todas nuestras vecinas que nos están escuchando hasta el momento.
0: Bueno, la escuchamos a esta hora.
2: Así es, muy buenas tardes. Comentarle que el día miércoles estuvimos en reunión con la mesa de trabajo de proempleo, en el cual está convocada con los seremis, a través también de la delegada presidencial, los seremis del trabajo, minería, seremis de la mujer, equidad de género, vivienda y urbanismo, obras públicas, en el cual también tenemos subcomisiones para ver cómo podemos, hacer más captaciones y colocaciones laborales en un corto tiempo, de acuerdo al mandato de nuestro presidente José Antonio Kast. También explicar y estipular también que las mujeres espera que dentro de los 1.500 puestos laborales se incluya a lo menos un 30% de la mujer incorporada al mundo laboral.
0: Claro que sí.
2: La incorporación de ella al mundo laboral, por lo tanto, es súper significativo que se amplíen más puestos laborales para que también haya mayor oferta. Estuvo una mesa de minería también con todos los ejecutivos, altos ejecutivos y gerentes de las mineras, donde se pidió apoyo colaborativo para que pudiera haber apoyo y poder tener más puestos laborales desde el rubro minero, más apoyo desde las mineras para poder hacer más colocaciones tanto para hombres como para mujeres.
0: Claro, esto liderado por la delegación presidencial regional, también participan seremías, municipios, el gobierno regional, servicios públicos vinculados al empleo, al desarrollo productivo. También contempla el trabajo conjunto en el sector privado, especialmente en empresas de minería, como indicaba usted, construcción y servicios. La pregunta es, ¿cómo se van a crear estos empleos? Porque la gente ve esta oferta que aparece en las redes sociales, es una activación de empleo, pero ¿cómo va a funcionar todo este tema?
1: ¿Cómo funciona? Partiendo por el trabajo coordinado entre público y privado, Además de generar a través del CENSE espacios de formación. Muchas veces tenemos titulados sin experiencia y cuando se enfrentan al mundo laboral piden 5 o 6 años. Entonces,
0: eso ha pasado desde siempre, ¿eh?
1: Siempre ha pasado. Sí. Entonces lo importante es trabajar desde las prácticas con el mundo académico,
0: ¿sí?,
1: para que después puedan hacer ese ingreso al mundo laboral directamente. Lamentablemente nuestros estudiantes tienen sus prácticas el último año de universidad. Y justamente ayer en la cuenta pública del CENSE nos decían la importancia de que las empresas incorporen prácticas antes, en el segundo, tercer año, y además complementen con la práctica al final del año, o sea, de la carrera universitaria, para que después puedan enfrentarse al ingreso al mundo laboral de mejor manera. También tenemos en consideración de que ha aumentado considerablemente el trabajo informal. Es por eso que se crean estos nuevos puestos de trabajo, pero fomentando el empleo formal. Por eso el trabajo coordinado con las empresas y sobre todo que la mano de obra sea local. También tenemos mucha alza de mano local, sino que muchos trabajadores vienen de otras regiones a trabajar a la región de Antofagasta, pero se van. Entonces el

0: en universidades online se capacitan, pero cuando vienen estas reuniones de ejecutivos vienen mucha gente de afuera.
1: Sí, justamente.
0: ¿Esto se pueda solucionar con una ley o está aquí ya, se está trabajando este tema?
1: En la mesa de empleo, bueno, mi colega aquí ha participado de la mesa de empleo íntegramente. Entonces, uno de los principales requerimientos que se le ha hecho saber a las empresas es de que queremos mano de obra local. Y eso es netamente de que se abran las oportunidades, que en verdad revisen los currículum, que revisen la calidad de profesionales que tenemos en nuestra región y dándoles prioridad a estas personas. Es importante que esa mano de obra local quede aquí en la región y que también hay que ir fomentando el trabajo colaborativo con la colega, es de que también esa mano de obra sea de mujeres. Es importante darles herramientas para que puedan compatibilizar el mundo laboral con el mundo
0: familiar,
1: exactamente.
2: La conciliación familiar laboral, que es muy importante hoy en día en el mundo laboral de las personas. También no es menor las capacitaciones. Hoy en día el rubro minero o de la industria o de la academia hacen capacitaciones STEM, ya en el cual las mujeres también están estudiando, hacen su práctica dentro de las empresas, le hacen batería y general terminan trabajando. Ese es el ideal, pero nos pasa mucho, de repente nos encontramos entrampados, que hay muchas mujeres que se capacita, se invierte, y al momento que quieren ingresar al mundo laboral, se les entrega el trabajo y muchas veces ellas guardan su diploma y lo juntan con muchas otras capacitaciones y no quieren trabajar. Entonces, hoy en día, indicarle que todas podemos, todas pueden. Hoy en día, más adelante se va a abrir, bueno, acá en la región de Antofagasta, está el programa 4-7 en su plenitud funcionando. Nuestro alcalde de esta región, o sea, de esta comuna, es muy colaborativo en los programas 4-7. También Cernamec es muy potente en cuanto a las capacitaciones STEM para el programa Jefas de Hogar. Por lo tanto, abarca eso a nivel regional, a muchas mujeres en el cual se capacita. Entonces, lo importante de esto es capacitar a las mujeres, y no solamente capacitarlas, también certificar. Muchas veces hay mujeres que tienen oficios por muchos años. Entonces, hacerle reconocimiento de esos oficios a través de certificación, por ejemplo, de Chile Valora, quizás para de esa forma ella, al tener la certificación, va a poder de esa forma tener un trabajo más formal que informal. Entonces, de esa forma va a regularizar su situación, no solo de desempleo, sino que hacer las cosas como corresponden, pagando cotizaciones previsionales, teniendo seguro de desempleo, y también ha ayudado también de las empresas públicas y privadas también. Y lo más importante, que también hay empresas hoy en día que todas tienen o fomentan las buenas prácticas de la conciliación laboral, familiar y personal en las empresas.
0: Eso mismo quería preguntarle, primero partiendo desde Chile Valora. Nosotros ingresamos a la página de Chile Valora y algunos cursos son pagados, ¿cierto? Otros que se hacen promociones o en ciertos tiempos se van entregando algunas noticias con respecto a que hay trabajos que se pueden certificar en forma gratuita. ¿Eso podría cambiar en algún momento? Porque la gente se puede certificar, tiene las habilidades. Por ejemplo, una señora que hace documentación y es experta en documentación, en datos. ¿Se va a cambiar para que haya más procesos continuos de ese tema? Porque hay algunos procesos que son de cierta oficio, después pasa un tiempo de otro oficio. ¿Se está evaluando también ese tema también en Chile Valora?
2: A ver, le voy a dar al modo de ejemplo. Yo estoy en muchas mesas de mujeres, mujer pesca, mujer pesca rural y actividades conexas, mujer cuidadoras, ¿sí? Esa mujer cuidadora, y la brecha que generalmente tienen las mujeres en ese aspecto es que se invisibiliza su trabajo. Por ejemplo, claro, las mujeres de pesca. Las mujeres de pesca son fileteadoras, son mariscadoras, son recolectoras. Y muchas veces ellas tampoco han podido regularizar porque no se visibiliza. Pero hoy en día la carta es muy amplia desde Chile Valora, en el cual hay muchos cursos y capacitación, como dijo bien usted, tanto privada, o sea, perdón, pagada o de forma gratuita.

0: gratuita. Sí. Pero también, no es menor, vamos a recibir apoyo también desde CENSE, la Seremi del Trabajo, en conjunto CENSE, en esta mesa de proempleo. Una de las gestiones de que a largo plazo, ¿cierto? Hoy en día lo importante son las captaciones laborales, ahora ya que en la prontitud podamos generar 1.500 puestos laborales para la región, ya tanto sea hombres como mujeres. Las capacitaciones, eso van a ir a futuro
1: mejorando,
0: pero hay una amplia gama de capacitaciones para realizar, ¿ya? Desde el gobierno regional también hubo un compromiso en el cual el gobernador dijo que también iba a ayudar a potenciar, a entregar gran parte de financiamiento también para poder también que se puedan capacitar y puedan generar más fuentes laborales y más capacitaciones, tanto hombres como mujeres.
1: Claro, mesa pro empleo ya está activada y toda la información. ¿Dónde pueden obtener información también los vecinos a través de la Seremía?
2: Importante hacer el llamado a los vecinos a que se informe mediante los canales oficiales del gobierno.
1: ¿Ya?
2: Siempre estamos actualizando constantemente, todos los días, todas las actividades, las reuniones, lo que se viene, y de ahí pueden sacar totalmente toda la información. Estar atento también a las páginas del CENSE, constantemente están publicando cuándo comienzan las postulaciones a tal capacitación o dónde van a estar. Por eso el trabajo coordinado con los municipios a través de la OMIL, para tener también más más oportunidades de empleo vacantes, y también las ferias laborales que se espera que se pueda realizar una en los próximos meses, como por lo menos hace poquito tuvimos una bien grande que organizó Antofagasta Mitre, si no me equivoco, en la explanada del Estadio Regional.
1: Ayer hubo una feria aquí también.
2: ¿Aquí también?
1: Sí, perfecto. Por el OMIL, estaba llenísimo eso.
2: Sí, y habla también de la realidad que estamos enfrentando como región. O sea, en Antofagasta tuvimos, al parecer, más de 5.000 personas que asistieron. Desconozco la cifra aquí de la... de la feria laboral que tuvieron ayer, pero lo importante es que se informe mediante los canales oficiales. Hay mucha fake news dando vuelta, mucha desinformación también, entonces por eso las instancias de ir a los medios, poder explicar en qué estamos como gobierno aquí en la región de Antofagasta, y también el trabajo coordinado con las autoridades.
1: Claro que sí. El enfoque de este indica que la información que es enfoque en el empleo femenino, uno de los énfasis de la mesa, reducir la brecha laboral que afecta a las mujeres en la región. Es un tema importante también, que vamos a tener más detalles con respecto a ese tema, el tema del trabajo, de la capacitación de la mujer, lo que indicaba también la Seremi, de procesos para que puedan oficializar sus estudios, su trabajo, los oficios que se llaman. Es muy importante. Y también el tema de que tomen gente de acá, de la ciudad, o sea, hay mucha gente que está esperando su oportunidad y pasan años y años y no pasa nada.
2: Exacto.
1: Mesa pro empleo, importante, más detalles vamos a tener muy pronto, así que usted actívese con las noticias. ¿Algo que agregar con respecto al empleo?
2: Solamente a que queden atentos a las informaciones que vamos a estar entregando. Queremos cumplir, es un mandato presidencial, así que en nuestro trabajo crear estos 1.500 nuevos empleos para la región de Antofagasta.
1: Otro tema importante también es el proyecto bono de 30.000 por hijo. También ordenemos la cuenta, lo vamos a conversar después de esta pequeña pausa. ¿Les parece?
2: Me parece.
1: Esto perfecto. Es Radio Vecinal de Calama, a esta hora.
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6: Nos
5: nacionales.
4: El gobierno concreta nuevo vuelo con extranjeros expulsados. Ya suman 1.270 deportaciones durante el 2026. El gobierno destacó que las cifras superan las expulsiones concretadas en el mismo periodo de cada año de la gestión de Gabriel Boric. Además, el director de Migraciones informó que en los últimos meses han disminuido notoriamente los ingresos irregulares al país.
5: Política.
4: Autoridades descartan falta de stock de pellet en la Araucanía tras dichos de diputada Flor Contreras. En el hemiciclo, la parlamentaria denunció la preocupante alza del precio del pellet y los reiterados reportes de falta de stock que hemos recibido desde las comunas de Padre Las Casas y de Temuco. También cuestionó que el Estado proponga una política como el cambio de calefactores, pero sin garantizar condiciones adecuadas de abastecimiento y precios razonables para las familias. A su vez, en conversación con la prensa, esto dijo:
6: empiezo a recibir llamados de vecinos de acá, de Padre Las Casas y de Temuco, denunciando y planteando esta problemática, que es que no encuentran pellet y que hay un aumento de los precios, pero significativo para ellos, por bolsa 1.000 pesos. Y eso, como te digo, es reporte de los vecinos, no es que se nos haya ocurrido.
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4: Internacionales. La ONU alertó que Medio Oriente se está saliendo de control y pidió dar marcha atrás con las hostilidades. Antonio Guterres advirtió este jueves ante el Consejo de Seguridad de las Naciones Unidas que Oriente Medio se está saliendo de control y se acerca al borde de lo inimaginable, al tiempo que reclamó un giro diplomático urgente para frenar la escalada de hostilidades en la región.
5: Deportes.
4: Jaime Pizarro cuenta la verdad sobre el interés de Colo-Colo por Bocinha. Yo creo que a todos los clubes, por distintas razones, de competencias internacionales, de las características de la institución, si uno mira cuántas propuestas pueden llegar a una institución, sea por los agentes, sea por clubes, sea por la misma competencia, son enormes, declaró. Pero de ahí a que cada una de esas situaciones uno tenga que concretarlas, materializarlas o hacer seguimiento, es otra cosa, agregó.
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1: Ya estamos conectados con Radio Vecinal de Calama a esta hora. Estamos conversando sobre temas importantes para ustedes, vecina. Vecino, agradecemos a todos los que se están conectando por las redes sociales también, de Instagram y Facebook, Radio Vecinal de Calama. Estamos con la Seremi de la Mujer y Equidad de Género, Darioleta Vilchi, Catalina González, de la Seremía de Gobierno, y vamos a conversar sobre un tema importante también, sobre los bonos. Hay gente que a veces no lee mucho las redes, no sabe mucho que hay beneficios para las vecinas, sobre todo, y tenemos este proyecto bono 30.000 por hijo. Escuchamos a la Seremi, cuénteme de qué se trata. Muchas vecinas están muy interesadas.
9: Sí, es un proyecto de ley que se ingresó al Congreso, que ya fue aprobado. Es un bono extraordinario de 30.000 por cada hija, entre 0 y 13 años. Esto es para las personas que tengan hijos entre los 0 y 13 años, que estén en el registro social de hogares, que ¿ya? pertenezcan al 80% con mayor vulnerabilidad. Y aún no hay fecha de pago para este bono, pero es importante que siempre mantengan su registro social de hogares actualizado. La diferencia, por ejemplo, con el cupón de gas era netamente para la compra de gas licuado.
1: Claro que sí, sí.
9: Este bono se les va a entregar automáticamente, dependiendo cuántos chicos tengan asociados, y el uso del dinero va a ser a libre disposición para lo que estime conveniente cada familia. Lo importante es de que en caso de que tengan 3 hijos, van a recibir 30.000 por cada uno, siempre y cuando cumplan con los requisitos de estar entre los 0 y 13 años.
1: Importante, entonces, este es proyecto bono 30.000 por hijo, familias pertenecientes al 80% más vulnerable del registro social de hogares. Todavía hay una fecha, no hay fecha definida para la entrega. Deben tener niños y niñas entre 0 y 13 años. Son 30.000 por cada niño, ¿cierto?
9: Son 30.000 por cada niño. Entonces, si tienen 3 chicos, son 90.000 que va a llegar a su cuenta directamente.
1: ¿Esto es permanente?
9: Este es un bono, por lo menos se ha considerado para este año. Esperemos que el próximo año podamos seguir extendiendo este bono extraordinario que entrega el gobierno. Sabemos de que cuesta llegar a fin de mes y es importante de que las familias cuenten con este
1: y estén atentos también.
9: Estén atentos, exactamente. Y sobre todo ahora que viene ya septiembre, se vienen los gastos asociados a los bailes, sobre todo en el colegio, para que somos apoderados.
1: Sí, pues hay que gastar. Todos los años se compra un traje nuevo.
9: Todos los años. A mí ya me llegó cuál me toca este año. así que viene como anillo al dedo. Y también lo importante es de que los bonos que está entregando el gobierno han abarcado mayor porcentaje. Siempre una de las críticas era que siempre el 40 o el 50.
1: Ahora el 80.
9: Ahora el 80.
1: Entonces, automático, ¿cierto?
9: Es automático. Así que por eso la importancia es que mantenga su registro social de hogares actualizado.
1: Bueno, seguimos conversando también con Darioleta Vilch, que está un poco resfriada.
9: Sí.
1: La entendemos. Cuénteme una cosa, es que la importancia de este bono también para la mujer, sobre todo.
0: Bueno, es muy importante.
1: La dueña de hogar.
0: Porque las madres generalmente... el sector femenino o las mujeres son las que tienen más porcentaje de o son más mujeres las que tienen registro social de hogares, por lo tanto son generalmente mamás solteras en el cual están a cargo de una familia, y no es menor este beneficio porque conlleva que tenga un mayor ingreso de acuerdo a los gastos, por ejemplo ahora en invierno que es muy frío, ¿cierto? Como dices bien, vienen estas actividades que son de nuestro 18 de septiembre, ¿cierto? Pero también no es menor, ya que es una ayuda para las mujeres, sobre todo que muchas no tienen trabajos remunerados formales, sino de forma informal. Entonces no tienen siempre los ingresos, ¿cómo se puede decir la palabra? Competentes.
1: Para las mamitas también, sobre todo.
0: Perdón, sí, tienen los ingresos muy bajos, entonces esto igual es una ayuda para ellas y las familias.
1: Importante también destacar que este no es un bono permanente, que se establece de una sola vez.
0: Así es, pero generalmente este bono es para las jefas de hogares.
1: Sí, importante también para muchas mujeres que lo necesitan. Quería preguntarle a Catalina, sabemos que en estos tiempos la familia tradicional... Esa ya no existe mucho. Hay abuelas, hay tíos que cuidan a los niños. ¿Cómo funciona en este caso? Porque hay un niño que... Pues imagínate que, uh-huh, pongamos, un tío está a cargo de un sobrino y lo tiene todo el tiempo y el papá tiene visita. ¿Le va a llegar al papá este o no? ¿Cómo funciona esto?
9: Ahí es dependiendo de cada caso y ya nos han preguntado en varias ocasiones. Y sí, la respuesta a aquello es netamente a la actualización del registro social de hogares. Si este adulto responsable de este niño...
1: ¿Ya? ¿Cómo lo certifica?
9: En la municipalidad, donde uno va, se acerca y actualiza su registro social de hogares, mediante alguna causa, quizás...
1: Sí, ahí está.
9: Exacto. Sí. Alguna causa que acredite de que está al 100% al cuidado del menor, para que en su registro social de hogares aparezca el chico o la chica que vive en su hogar. Por eso la importancia de mantener siempre actualizado su registro social de hogares, porque a quien le llega el beneficio, como decía aquí mi colega, es a las jefas de hogar o jefes de hogar que aparezca ahí en el registro social.
1: Claro, que tenga un hijo.
9: En exactamente. Y lo importante es que, bueno, y también nos han evidenciado, como decía Doroleta, es de que la mayor cantidad de registros sociales son de mujeres.
2: Entonces, por eso la importancia de que mantengan su clave única actualizada y que mantengan los registros, la dirección sobre todo, para que puedan acercarse a la municipalidad, actualizar sus datos y así puedan recibir los beneficios que entrega el Estado.
1: Ya, toda la información se va a entregar por los canales oficiales, Proyecto Bono 30.000 por hijo. Así que atentos y atentas.
2: Sí.
1: Importante también para la mujer, ¿cierto? Quería preguntarle a la Seremi.
0: Dígame.
1: Perdón. Yo también estoy un poco resfriado. Quería preguntarle a la Seremi la importancia también de la mujer en estos tiempos. Vemos que está el bono por hijo, el tema de proempleo. ¿Se van a activar también más situaciones también para la mujer? ¿Se están preocupados también sobre ese tema?
0: O sea, claramente el foco desde nuestro Ministerio de la Mujer y Equidad de Género, como mandato de nuestro presidente José Antonio Kast, es que, por ejemplo, haya el 30% de este desempleo esté focalizado también en las mujeres.
1: ¿Ya?
0: Por lo tanto, en la incorporación laboral se le den, ya que las brechas laborales que tienen son muy grandes las que tienen las mujeres. Y para ellas es muy difícil, muchas veces, como bien explicaba anteriormente, tienen dificultad, ya sea porque la preocupación, ¿qué le cuida a los hijos? Hoy en día está el programa 4-7, en el cual ellos pueden tener un trabajo formal, en el cual hay redes que pueden apoyarla en el cuidado de los hijos, desde la preinfancia. Y el programa 4-7 contempla hasta niños hasta 14 años. Por lo tanto, no es menor en ese aspecto potenciar también ese programa para que las mujeres también puedan insertarse al mundo laboral. Capacitar a las mujeres. Es súper importante que las empresas las capaciten, hagan la práctica para que puedan trabajar también dentro de las empresas. ¿Ya? Porque muchas, como bien se decía, muchas mujeres dice que a la hora de, como decía bien usted, van a trabajar, les piden experiencia. Entonces, tratar de lo posible que cambie un poco, capacitarla, visibilizarla, certificarlas para potenciarlas. Las mujeres somos trabajadoras innatas, sacamos adelante a las familias, somos las propulsoras, líderes de nuestros hogares, de nuestras familias. Entonces, la resiliencia de las mujeres es muy grande. Y entre más adversidades tienen las mujeres, siempre sacan lo mejor para sacar a su familia adelante, sea cual sea el contexto. Y este creo que también no va a ser una brecha que vaya a imposibilitar a las mujeres para incorporarse al mundo laboral. Al contrario, hay que potenciarlas.
1: Listo, el pro empleo y también el bono por hijo. Vamos a conversar, que nos queda poquito tiempo, sobre Ordenemos la Cuenta. ¿De qué se trata, Seremi?
2: Ordenar la Cuenta es un proyecto de ley que ya fue aprobado en su tercer trámite legislativo, en la Cámara de Diputados. Esta iniciativa impulsada por el gobierno busca aliviar el costo de la electricidad para las familias,
1: ¿ya?,
2: ordenar el sistema tarifario y mejorar la calidad del servicio que ha estado en cuestión hace bastante tiempo. También destaca la extensión del subsidio eléctrico hasta el 2027, que hoy beneficia al 40% con mayor vulnerabilidad del registro social de hogares. Es un proyecto de ley que nos viene a beneficiar a todos. El hecho de ordenar el sistema tarifario se va a significar que vamos a pagar por una luz adecuada, o sea, que en las boletas al final del mes vamos a recibir un gasto adecuado. La idea es no seguir endeudándose. Sabemos que además todos pagamos luz, no hay quien se salve de esto. Pero también queremos un servicio que sea congruente con lo que pagamos todos los meses.
1: Claro.
2: Que cuando se corte la luz, la empresa responda de inmediato, que se hagan los descuentos correspondientes por no tener servicio. También tenemos pacientes electrodependientes que no pueden estar ahí las familias al pendiente de que si se corta o no se corta la luz, también hay un sistema especial para ellos, pero lo importante es de que se va a extender el subsidio eléctrico hasta el próximo año, pero también beneficiando a los que no pertenecen al 40%, sino a los que no quedan dentro de este 40% por el registro social de hogares.
1: ¿Sí?
2: También va a haber un orden y un orden en la tarifa.
1: Claro, es un proyecto de ley, ¿cierto?
2: Es un proyecto de ley. Así que también es una muy buena noticia. Sabemos de que las alzas, sobre todo aquí en la región, comienzan en invierno. En este año no tuvimos alzas, sino al contrario, y tuvimos una disminución de las cuentas de un 0,5. Algo es algo, sabemos que es poquito, pero hoy en día todo suma. Así que estamos contentos de que este proyecto de ley haya sido aprobado y que lo más importante va en beneficio de todos nuestros vecinos y vecinas.
1: Bueno, nosotros lo que sabemos, lo que hemos leído también, ¿ya?, con proyectos de las distribuidoras, sabemos que hay contratos que están por vencer, sí, con algunas de ellas, y que ahí ellas entregan este servicio eléctrico que a veces ni siquiera ocupamos, no necesitamos, que son contratos que no están bien hechos, entre comillas, uh-huh, y que muchos de ellos van a terminar ahora porque, ¿se acuerdan cuando pasó este apagón en todo, casi en la mitad de Chile?
2: Sí.
1: Ahí lo teníamos que necesitar, pero son hechos puntuales. Pero va quedando mucho servicio que nos prestan, pero no ocupamos. Yo vi en las noticias también que estaban preocupados de ese tema, de que los contratos se hicieran de acuerdo a lo que uno necesita en realidad.
2: Sí, justamente por eso le ordenemos la cuenta, viene a eso, ordenemos la cuenta tal cual, y no solamente la cuenta, sino que también a las empresas que entregan el servicio. De repente ahí en los detalles de la cuenta uno ve y dice, ¿por qué me cobraron, no sé, 300 pesos en tal detalle? Y es como, no, explicar bien por qué, porque esos 300 no solamente le llega, un ejemplo, no le llega a un usuario, sino que le llega a toda la población. Entonces también es terminar con los abusos.
1: Ese es el tema.
2: Terminar con los abusos que hemos detectado, y por eso el Ministerio de Energía ha estado ahí desde el primer día en constante fiscalización, porque es como un tema transversal a nivel país. En todas las regiones hay un problema con la distribuidora de energía. Y sin luz, ya vimos el caos que se formó cuando tuvimos este mega apagón, y no podemos permitir que vuelva a suceder este apagón nuevamente. Entonces, también el trabajo de las autoridades es fiscalizar de que se tengan los cobros correctos para las familias.
1: Y el servicio se preste de buena manera, porque es un servicio pagado.
2: Es un servicio pagado. Mm. Y además de que la cuenta de luz sea, o sea, lo que llegue en el monto sea acorde a lo que recibimos como servicio.
1: Ese es el tema, que se cobra por un servicio no prestado.
2: Exacto.
1: El tema también es que nuestra región es diferente a las regiones.
2: A las demás regiones.
1: Las demás regiones, nosotros quizás tenemos más procesos de obtener energía a través de la naturaleza. Hay todo un tema de los paneles solares. Estoy, me imagino que están revisando ese tema también para poder implementarlo. Tenemos energía solar gratis,
2: exactamente. Sí, hay que seguir fomentando. Tenemos el territorio para poder realizarlo. Entonces es importante que sigan este tipo de energía, pero también que se haga la mantención correcta. No podemos estar con esa
1: con esos problemas que genera.
2: Exacto.
1: Los cortes de luz. Queremos agradecerle, ¿algo que agregar?
2: No, agradecidas por
1: la... De forma general vimos todos los temas, ¿no?
2: Sí, de forma general vimos todos los temas. Gracias por la invitación. Vamos a seguir actualizando a todos los vecinos y vecinas. Es importante que toda nuestra población esté informada, y también el llamado es hacer que se informen mediante los canales oficiales. Doroleta, ¿algún...?
0: Sí, bueno, gracias por la invitación. Es muy importante que las mujeres se informen. Hay canales oficiales, bien decía, pueden consultar las páginas oficiales de CENSE, Chile Valora, municipios, la página de Ministerio de la Mujer y Equidad de Género, para que vean también los programas Jefas de Hogar, programa 4-7, que consisten también. Va a haber a nivel regional, se está ¿cómo se dice la palabra exacta?
1: Preocupándose.
0: No, preocupando. Lo que pasa es que se va a hacer un trabajo intersectorial público-privado.
1: Ah, muy bien.
0: Para el proempleo, empleo regional se llama, con todas las mineras para potenciar las captaciones de empleabilidad. Ya, eso va a ser fecha por confirmar, tiene que armarse esto en unos meses más. Yo creo que van a haber próximamente noticias referente a eso. Hoy en día está en conversación en mesa de trabajo, pero no obstante, está todas las ganas, toda la buena predisposición de las empresas privadas y públicas. Nuestra delegada presidencial, Catherine López, lleva la delantera, preside esta mesa, está muy preocupada de que se generen próximamente, a la brevedad, estas colocaciones laborales y que mejoren las tasas positivas, no negativas, de empleo, y sacar adelante el país como todos queremos. Nuestro mandato de nuestro presidente José Antonio Kast también está al tanto que quiere que suban y haya mejoras laborales, salariales, que no haya brechas hacia las mujeres también, sobre todo en las colocaciones laborales.
1: Sobre todo la preocupación que yo he captado es sobre todo en las mujeres locales.
0: Así es.
1: Que se estudian, se capacitan, no, quizás no pueden ir a estudiar a la Universidad de Santiago, donde están las, pero estudian aquí, se capacitan, y están capacitadas para poder trabajar, y siempre están siendo dejadas detrás por trabajadoras de, sin menospreciar, pero trabajadoras de otras ciudades, y aquí tenemos mucha gente capacitada y sobre todo muchas mujeres capacitadas. Entonces, atentos con el CENSE, con todo lo que pasa en esta ceremonia. Muchas gracias por estar. Tenemos algo, ya vimos algo general. Después, en otra ocasión, vamos a conversar con más detalles de varios temas importantes, sobre todo el tema de la mujer, que es tan importante también para nuestra comuna. La mujer es el motor de Calama, y Calama tiene nombre de mujer. Así que eso es. Muchas gracias.
0: Gracias.
1: Que les vaya bien. Esto es Radio Vecinal de Calama. Nosotros ya comenzamos a despedirnos. Estamos totalmente en vivo, en directo, hasta la una. Fin de semana, y ya nos encontramos nuevamente el lunes. Mi nombre es Marco Valencia. No se olvide, Instagram Radio Vecinal de Calama, Facebook Radio Vecinal de Calama, TikTok Radio Vecinal de Calama, junto a Peregrina 93.1. Muchas gracias. Saludos para Estrellita, la mascota, que siempre la saludo, la única fiel que escucha la radio, ¿eh? Para ella y para todos. Muchas gracias. Y nos escuchamos. Que les vaya bien.

0: 13:03. 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
1: Tensión comercial. Chile busca exención tras el nuevo arancel del 12,5% impuesto por Trump. Rumbo a la Secretaría General de la ONU, Bachelet destaca su experiencia en debate internacional. Gobierno pone fin al programa Mujeres Rurales después de 34 años.
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1: Hola, ¿qué tal? ¿Cómo están? Les saluda Francisca Cárdenas, conductora de CNN Chile, y les doy la bienvenida a esta nueva edición de noticias junto a Radios Regionales. Estados Unidos aplicó un arancel del 12,5% a productos chilenos como salmón, vino y frutas. Por supuesto, fallos contra el trabajo forzoso. El Ejecutivo y gremios locales rechazan la acusación e inician negociaciones. Javier Vera con el informe.
2: El gobierno de Donald Trump oficializó la imposición de un arancel de 12,5% a las importaciones chilenas. En el marco de un gravamen generalizado a 60 países, la medida de la Oficina del Representante Comercial de Estados Unidos argumenta supuestos avances insuficientes del país en la prevención del trabajo forzoso a sus cadenas productivas. A pesar del impacto de la decisión, la Cancillería confirmó que el cobre, el principal producto de exportación de Chile hacia el mercado estadounidense, quedó completamente exento. En cambio, sectores como el salmón, el vino, las frutas secas y los derivados de las maderas sí deberían pagar este nuevo tributo. Carlos Smith, docente investigador del Centro de Investigación de la Empresa y Sociedad de la Universidad del Desarrollo, explica qué pasa con los productos que tienen márgenes más pequeños.
3: Aquí, particularmente en productos que son commodities, que tienen márgenes más pequeños, ¿no es cierto?, este arancel adicional no lo termina absorbiendo muchas veces el importador estadounidense, lo termina absorbiendo el exportador vía menor precio FOB o lo pierde en volumen y por lo tanto en salmón, en fruta los márgenes son en general más estrechos y por lo tanto el efecto es mucho mayor.
2: Desde los gremios productivos como la Sociedad Nacional de Agricultura, Salmón Chile y Frutas de Chile manifestaron su alta preocupación. Representantes empresariales recalcaron que la producción nacional cumple con rigurosos estándares y advirtieron que la tarifa restará competitividad y encarecerá productos clave en el mercado norteamericano. El gobierno chileno rechazó el argumento técnico de la Casa Blanca y confirmó que iniciará negociaciones directas para lograr la exclusión del país. Las autoridades recalcaron la solidez de las instituciones laborales chilenas y la importancia de proteger un intercambio que superó los 17.000 millones de dólares.
0: ¿Qué pasa a Santiago? No le pasa a Chile. ¿Qué pasa en Castro?
1: Una ampliación de querella en Castro acusa a la comunidad Caguala de funcionar como presunta secta, denunciando trata de personas, explotación laboral y abusos sexuales.
0: Chiguayante.
1: El alcalde de Chiguayante criticó la paralización de las obras en el cruce Santa Sofía durante todo 2026. Ante la falta de respuestas de EFESUR, la delegación presidencial gestionará reuniones para destrabar el proyecto en Chiguayante.
0: Padre Las Casas.
1: Tres perros murieron electrocutados por un cable de luz cortado tras un sistema frontal en Padre Las Casas. La dueña acusó negligencia de CGE y de la municipalidad por falta de mantenimiento.
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1: Michelle Bachelet participó en el primer debate entre los postulantes a la Secretaría General de las Naciones Unidas. En la cita, celebrada en Nueva York, la exmandataria defendió su trayectoria política internacional para liderar el organismo y fortalecer el multilateralismo. De todo esto nos cuenta más María Belén Araya.
5: La expresidenta de Chile, Michelle Bachelet, participó en el primer debate entre los aspirantes a la Secretaría General de las Organizaciones de las Naciones Unidas. El encuentro realizado en la sede de la Asamblea General en Nueva York reunió a las candidaturas que buscan suceder a Antonio Guterres al frente del organismo. En esa línea, la exmandataria destacó su trayectoria como exministra y su experiencia en organismos internacionales, señalando que es una líder de probada eficacia y con amplia experiencia política.
6: Cita es un secretario general con las mejores credenciales posibles y creo que las tengo. Soy una líder de probada eficacia con amplia experiencia política. Fui dos veces presidenta de la República en mi país. El presidente de la República es jefe de Estado, pero también es jefe de gobierno. Demostré que puedo liderar negociaciones complejas y tomar decisiones difíciles al mismo tiempo que encuentro compromisos democráticos y construyo confianza y puentes entre los líderes mundiales. Segundo, tengo habilidades directivas de gestión. Fui dos veces ministra, salud y defensa, y dos veces directora de entidades de la ONU.
5: Durante el encuentro, los participantes abordaron propuestas para revitalizar el trabajo multilateral, impulsar la diplomacia preventiva ante conflictos globales y modernizar la estructura interna de la organización. Asimismo, la exmandataria hizo hincapié en la necesidad de reforzar la acción climática, el financiamiento para el desarrollo y el seguimiento de la Agenda 2030. Se espera que en los próximos meses el Consejo de Seguridad alcance un acuerdo y presente su recomendación formal a la Asamblea General. El proceso definirá al próximo liderazgo de la ONU, que asumiría el 1 de enero de 2027.
1: Carabineros informó la muerte de Golfo, destacado CAN, detector de drogas del OS-7, tras un accidente ocurrido durante un procedimiento policial en Santiago. El ejemplar dejó una reconocida trayectoria en Magallanes y participó en importantes incautaciones de drogas. El informe es de Ornella Mellado.
7: Carabineros de Chile confirmó el fallecimiento de Golfo del Emblema Verde, CAN detector del Departamento Antidrogas OS-7, luego de sufrir un grave accidente durante un procedimiento policial en Santiago. Debido a la gravedad e irreversibilidad de sus lesiones, el equipo veterinario determinó practicar la eutanasia. Si bien su deceso ocurrió en Santiago, Golfo realizó gran parte de su carrera en la región de Magallanes y de la Antártica chilena. Durante 5 años prestó servicios en Punta Arenas, pasos fronterizos y distintos procedimientos antidrogas, convirtiéndose en uno de los ejemplares más destacados de la zona. Entre sus principales hitos figura haber sido el primer CAN detector de drogas en llegar a Puerto Williams, donde permitió detectar sustancias ilícitas y detener a una persona. En 2025 protagonizó además la mayor incautación regional bajo la modalidad de encomiendas al detectar 20 kilos de droga ocultos en un envío. En enero de 2026 fue destinado al OS-7 de Santiago, donde según informó Carabineros ya había contribuido a detectar más de 200 kilos de droga durante distintos procedimientos. Su labor también fue reconocida por la comunidad al participar en campañas preventivas de seguridad vial en Magallanes. Carabineros despidió a Golfo como un héroe de cuatro patas y un mártir institucional, destacando su aporte a la lucha contra el narcotráfico, su lealtad y el legado que deja tanto en las unidades caninas como en las comunidades donde prestó servicio.
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1: El Ejecutivo confirmó la salida del subsecretario de Hacienda, Pablo Rodríguez, luego de que diera positivo en test de drogas. El cambio abre un nuevo flanco para el Ejecutivo y ocurre mientras el Ministerio enfrenta una compleja agenda legislativa por la tramitación de la mega reforma tributaria. El informe es de Carlos Maturana.
8: El presidente José Antonio Kast aceptó la renuncia del subsecretario de Hacienda Juan Pablo Rodríguez luego de que un segundo test de detección de drogas arrojara un resultado positivo en una de las muestras analizadas, pero según las declaraciones del ahora ex subsecretario, no consume ningún tipo de drogas, señalando que el resultado es un error. El Ejecutivo informó que el examen aún debe ser confirmado mediante el análisis de la contramuestra y que el ex subsecretario se realizará nuevos exámenes en laboratorios externos para descartar cualquier consumo. Además, agradeció el trabajo desempeñado durante su gestión. Sobre esto habla el viceministro del Interior y Segegov, Claudio Alvarado.
9: El gobierno ha informado la renuncia del subsecretario de Hacienda a su cargo y que esta renuncia ha sido aceptada. El fundamento de la renuncia es que, si bien en un primer examen de detección de drogas, el ex subsecretario en el mes de abril había dado negativo, en el análisis de la primera muestra de un segundo test en el mes de junio ha dado positivo. Todavía queda pendiente el análisis de la contramuestra.
8: Tras la salida de Rodríguez, el Ejecutivo designó como subsecretario subrogante a Tomás Bunster Bustamante, quien se desempeñaba como coordinador de regulación económica y jefe de asesores del Ministerio de Hacienda. El cambio de autoridad se produce en medio de la discusión de la mega reforma económica en el Senado, cuya votación fue postergada hasta el 4 de agosto, mientras continúan las negociaciones sobre la compensación a los municipios por la exención de contribuciones para adultos mayores.
0: Pasa a Santiago, no le pasa a Chile. ¿Qué pasa en Vallenar?
1: Un hombre y sus perros fueron rescatados por un helicóptero de la FACH en la cordillera de Vallenar. Se encontraban aislados tras el intenso sistema frontal que afectó a la zona.
0: Los Ángeles.
1: Por tercera vez en menos de un año, delincuentes robaron en la escuela Teniente Ignacio Serrano de Los Ángeles, sustrayendo estufas y computadores. Tras el hecho, suspendieron las clases en Los Ángeles.
0: Iquique.
1: Las autoridades de Iquique reforzaron el llamado a vacunarse contra la influenza tras ampliarse la campaña a toda la población. La cobertura general en Tarapacá supera el 85%.
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1: Tras 34 años consecutivos, el Ejecutivo inició el cierre gradual del programa Mujeres Rurales, iniciativa que ha apoyado a campesinas y pequeñas productoras de distintas zonas del país en los últimos años. De todo esto nos cuenta Auri Morales.
10: Hola, ¿cómo están? Así es, a través de un oficio enviado por la Dirección Nacional de INDAP, la Fundación Prodemu confirmó que el Ejecutivo congelará el ingreso de nuevas participaciones al programa Mujeres Rurales durante 2026. Además, informó que el presupuesto del programa se reducirá de forma regresiva hasta su potencial término en 2029. Habla la economista y docente de Faro UDD, Viviana Vejedar.
11: Bueno, esta noticia no debe evaluarse simplemente por significar una menor intervención del Estado, que es lo que este gobierno busca, sino por sus efectos sobre la autonomía económica de las mujeres que participan en este programa. Ahora, una eliminación abrupta podría afectar inversiones y proyectos ya iniciados, por lo que sería preferible, y creo que va a ser así, una transición que respete los procesos que están en curso.
10: El diputado por el Distrito 25 de la Región de Los Lagos, Héctor Barría Angulo, envió un oficio solicitando explicaciones que den cuenta de por qué se desfinanció el programa. Alejandro Urzúa, analista económico de la Facultad de Economía y Negocios de la UNAB y Open BBK, habla acerca del impacto económico para los trabajadores rurales.
12: En este caso, algunas mujeres rurales podrían enfrentar mayores dificultades para acceder a la capacitación, financiamiento y acompañamiento para su emprendimiento. El desafío, por ende, será que esas herramientas puedan ser reemplazadas por otros mecanismos para que el impacto sobre la actividad productiva sea lo menor posible. El efecto dependerá si existen políticas complementarias que permitan mantener el apoyo al emprendimiento y la empleabilidad. Si los recursos se reasignan hacia programas con mayor impacto en generación de empleo, el efecto podría ser acotado. La clave es que el proceso del ajuste fiscal vaya acompañado de una mejor focalización de los recursos para no debilitar la participación laboral.
10: Desde su origen, hace 34 años, el programa buscaba entregar soberanía alimentaria e independizar económicamente a las mujeres, destinándose 3.300 millones de pesos anuales a través de INDAP y Prodemu, monto que irá disminuyendo de forma regresiva hasta el fin del programa 2029.
1: La campaña solidaria Juntos nos movemos por Chile inició una colecta para apoyar a las familias afectadas por el sistema frontal. Los recursos permitirán entregar kits de sanitización y elementos para la remoción de escombros en las zonas damnificadas. Las donaciones se realizan a través de la Corporación de Organizaciones Solidarias, RUT 65.018.488-2, o mediante la cuenta corriente número 1001-4 de Banco Estado o escribiendo también al correo movidosporchile@comunidad-org.cl.
0: Lo que le pasa a Santiago no le pasa a Chile. No le pasa a Chile. ¿Qué pasa en Copiapó?
1: Más de 1.500 pasajeros que estaban varados en Copiapó desde el domingo retomaron su viaje en una caravana de 35 buses. Los afectados permanecían albergados tras los cortes de ruta.
0: San Antonio.
1: Organizaciones sociales convocaron a una jornada de limpieza en la playa de Yoyeo para este domingo 26 de julio. La iniciativa busca retirar residuos arrastrados por el temporal a la costa de San Antonio.
0: Osorno.
1: La tercera versión del Dog Day se celebrará este sábado 25 de julio en Osorno. El evento familiar gratuito contará con exposiciones de emprendedores, charlas y atención veterinaria en Osorno.
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1: El Ministerio de Salud liberó la vacunación contra la influenza para toda la población. La decisión responde a la alta circulación de los virus A y B, el retorno a clases y las condiciones climáticas invernales que aumentan el riesgo de contagio. María Belén Araya con los detalles.
13: El Ministerio de Salud autorizó la inoculación contra la influenza para toda la población a nivel nacional, eliminando la restricción previa que limitaba las dosis únicamente a los grupos prioritarios definidos al inicio de la campaña. La determinación responde a la elevada circulación de los virus de cepa A y B en el territorio nacional, sumada a la alerta de la Organización Panamericana de la Salud para el Hemisferio Sur y la necesidad de reforzar la inmunidad frente al regreso a clases. A los factores epidemiológicos se añaden los recientes sistemas frontales que han afectado a diversas regiones, propiciando escenarios de hacinamiento, baja ventilación y humedad en los hogares que facilitan la transmisión de infecciones respiratorias. Pese a que la cobertura general alcanza el 78%, segmentos como los adultos mayores y los niños de 6 meses a 5 años registran un avance menor al deseado. Los puntos de vacunación, horarios y disponibilidad por comunas se pueden consultar directamente en el buscador en línea habilitado por la DIPRES.
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4: Los familiares de los pescadores fallecidos en el caso Bruma insistieron en que existió homicidio con dolo eventual. La querella solicitó nuevas pericias a la Caja Naranja del Cobra, mientras la investigación será reformalizada el próximo 1 de octubre. José Ferrada con el completo informe.
5: Las familias de las 7 víctimas del caso Bruma manifestaron su desacuerdo con la decisión de mantener la investigación por homicidio culposo y anunciaron que continuarán impulsando diligencias para acreditar que existió dolo eventual en la colisión. Entre las principales solicitudes de la parte querellante figura un nuevo peritaje a la denominada Caja Naranja de la embarcación Cobra, con el objetivo de recuperar imágenes y antecedentes que permitan esclarecer la reacción de la tripulación tras el accidente. Los abogados informaron que el análisis será realizado por un experto internacional, luego de que los intentos anteriores para rescatar la información no entregaran los resultados esperados. El juzgado de garantía de Coronel fijó para el próximo 1 de octubre la audiencia de reformalización y de ampliación del caso de investigación, instancia en la que la Fiscalía buscará realizar nuevas diligencias incorporadas a la causa.
4: Y acá termina el resumen informativo. Nos volvemos a encontrar, por supuesto, en un rato más con toda la actualización de las noticias. Que estén muy bien. Hasta pronto.
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0: 14 horas, un minuto.
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1: 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Su tema Stupid Song debutó directamente en el número uno de las listas globales de Billboard. Y además comparte con Beyoncé el raro logro de liderar simultáneamente el Billboard 200 y el Hot 100. 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
1: Nacionales. Oposición sale en defensa de sus alcaldes y carga contra Quirós tras respuesta a críticas por compensaciones. Desde las fuerzas opositoras acusan al titular de Hacienda de dirigirse a los jefes comunales como un patrón, luego de señalar que si no están de acuerdo con el mecanismo, no se compensa y se acabó.
2: Política.
1: RN entrega Plan Chile se levanta a la moneda, destinado a la reconstrucción de zonas golpeadas por el sistema frontal. Esta propuesta se la hemos hecho llegar a los ministros Alvarado y Quirós para iniciar una conversación que nos permita dar con un plan claro y preciso que se implemente desde la próxima semana, explica el jefe de la bancada de los diputados RN, Diego Chalpar.
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1: Internacionales. Meloni reivindica su gestión migratoria. Italia ya no es campo de refugiados de Europa. Meloni dijo que se está abriendo paso el modelo llevado a cabo por su administración. Prometimos a los italianos que cambiaríamos Europa en la gestión de los flujos migratorios y lo estamos haciendo. Comenzó señalando que el reglamento de retornos es una de las demostraciones más evidentes, agregó la líder italiana en medio de la molestia en el país por la muerte de un ciudadano marroquí de 42 años a manos de la policía en Bolonia, hecho que desató una serie de protestas.
0: Deportes.
1: La confesión de Garnero que preocupa a la AUC antes del inicio de la segunda rueda. No

0: Soy optimista. El técnico de Universidad Católica reconoció que es difícil que el club pueda sumar nuevos refuerzos de cara al segundo semestre de la temporada, a pesar del difícil escenario en el mercado. El director técnico valoró el presente del plantel y se mostró optimista con miras a la segunda rueda.
1: Esto fue Servicio de Noticias. 2 minutos de información acá.

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2: Número 5.
0: Nadie imaginaba que un artista

0: número 4.
1: Cuando muchos pensaban que Bon Jovi pertenecía únicamente a los 80, la banda respondió con un himno que conquistó a una nueva generación sin perder a sus seguidores de siempre. Fue uno de los grandes regresos del rock y demostró que un gran clásico también podía reinventarse. La canción impulsó el álbum Crash y devolvió a Bon Jovi a los primeros lugares de las listas internacionales.
2: Bon Jovi, It's My Life.

0: vez más sin perder su esencia. Music alcanzó el número uno en más de 20 países y confirmó que Madonna seguía marcando tendencias después de casi 2 décadas de carrera.
1: Madonna, Music.

0: Número 2.
1: No fue el mayor éxito comercial del año, pero sí una de esas canciones que cambiaron el rumbo de una banda para siempre. Con una propuesta sencilla, emotiva y diferente, Coldplay inició un camino que la convertiría en uno de los grupos más importantes del siglo XXI. En el 2000, Yellow comenzó a sonar con fuerza en las radios y presentó al mundo un nuevo referente del rock británico.
0: Coldplay, Yellow.

Bonus Track. Al comenzar el nuevo milenio, los Red Hot Chili Peppers atravesaban uno de los mejores momentos de su carrera.

0: Schmidt, inspirado en el expresionismo alemán, reforzó la identidad visual de una canción que sigue siendo imprescindible en cualquier selección de clásicos del 2000.
1: Red Hot Chili Peppers, Other

0: de 2 décadas después, ganó 3 premios Grammy y se convirtió en uno de los mayores clásicos de la banda irlandesa.
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así sonaba el año 2000. Un año donde el futuro parecía haber llegado, pero las emociones seguían viajando exactamente igual. Dentro de una buena canción, el nuevo milenio trajo

0: donde cada año tiene su propia banda sonora. Siempre aquí en Radio Peregrina. Hasta la próxima. Paz y amor para todos. Chau, chau.
1: Así cerramos el conteo.
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0: 14:04. 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
2: ¿Cuál será la mejor manera para atraer a un no creyente a Jesucristo? Amarle. Entregarnos a esa persona mientras nos preguntamos, ¿cómo puedo expresarle el amor de Dios? ¿Cómo puedo entregarme para servir a esa persona? Eso es amor genuino.
3: Bienvenido a En Contacto, el Ministerio de Enseñanza Bíblica del Dr. Charles Stanley. Si alguien le preguntara, ¿Dios te ama? Estoy seguro de que diría que sí. Pero si la pregunta fuera, ¿siente usted el amor de Dios en su vida? Quizás no podría responder positivamente. Aprenda más sobre el amor de Dios mientras escucha la segunda parte del mensaje, Creados para Amar.
2: Dios nos ha creado para amar. Nos ha creado con la capacidad de recibir su amor, como también con la capacidad de amarle. En la eternidad, Dios podía expresar su amor por los ángeles, pero además quería expresarlo a la humanidad, la esencia y la totalidad de su amor por usted y por mí. Muchas veces la gente dice, si Dios realmente nos ama, ¿por qué permitió la caída de Adán y Eva en pecado? ¿Por qué no permitió que siguieran viviendo en el Edén, haciendo todas las cosas que hacían, amándose mutuamente, cuidando el jardín y sin el pecado, ni nada de eso? ¿Por qué no los creó de esa manera? Bueno, supongamos que no hubieran caído en el pecado. Si no hubieran caído, nosotros nunca podríamos haber conocido ese asombroso, maravilloso, imponente, incomparable e indescriptible amor de Dios. ¿Y cuál es ese aspecto? Que este Dios santo, justo, puro y perfecto pudiera amar a pecadores como usted y como yo y actuar de tal manera en nuestra vida para que pudiésemos recibir ese amor y ser transformados por él. Y que al hacerlo nos diera la capacidad de responder amándole a él y al mismo tiempo reconocer nuestro propio valor personal. Y además de esto, darnos la capacidad de alcanzar a otros y amarles. Esto es comprender quién es Dios y comprender su amor de tal manera que afecte toda nuestra vida. Bueno, ¿qué es lo que Dios quiere? Él quiere ser el centro de nuestra vida. Quiere ser el corazón y la esencia de nuestro ser. Y, por encima de todo lo demás que nos agrade, que admiremos o que le amemos. Dios quiere ser el primero, el número uno, nunca el número dos. Él quiere que le amemos porque nos ha amado a nosotros primero. Y el anhelo de Dios es expresar ese amor incomparable a nosotros y a todo el mundo. Entonces, si fuimos creados para amar, pero nunca aprendemos a amar a Dios y a ser amados por Él, no importa lo que hagamos o logremos en la vida, hemos perdido totalmente la razón de nuestra existencia. En primer lugar, Dios nos creó para amarle a Él. En segundo lugar, para amarnos a nosotros mismos. Usted me preguntará, ¿pero no dice la Biblia que en segundo lugar debemos amar a los demás? Es verdad que dice que debemos amar a nuestro prójimo, pero dice que debemos amarle tal como nos amamos a nosotros mismos, o sea, que amaremos a los demás de la misma manera en que nos amamos. Y si no puedo amarme, no tendré la capacidad para amar a mi prójimo. Otro peligro que puede surgir es que si no sentimos amor por nosotros mismos, podremos aparentar estar amando a Dios, pero en realidad bajo el pretexto de estar ayudándoles, estaremos usando a esas personas para nuestros propios intereses. ¿Cómo podemos saber que somos dignos de ser amados? A muchos nos parece que debido a nuestras faltas no somos dignos de ser amados. Pero mi amable oyente, esta es la razón por que yo sé que usted y yo somos verdaderamente amados, porque Dios el Padre envió a su Hijo único para morir en la cruz por usted y por mí. Decimos que Jesús murió por nuestros pecados, pero Él murió en el lugar suyo y el mío, y al hacerlo, solucionó el problema de nuestros pecados. No nos olvidemos nunca que pertenecemos totalmente a Dios, que hemos sido comprados por un precio elevadísimo. Ante Dios valemos mucho, pero si nos consideramos sin valor, estaremos devaluando ese gran valor con que Dios nos avalúa. Ante Él es tanto lo que valemos y merecemos que envió a su único Hijo para que muriera en nuestro lugar. Y así abriera la puerta para que podamos llegar a ser todo lo que Dios quiere que seamos. Sin embargo, son muchas las personas que creen que no son dignas de ser amadas, y el problema es que si se sienten así, pronto otros también pensarán que estas personas no son dignas de ser amadas. Cuando alguien carece de amor propio, es porque ha decidido: no soy digno de ser amado así. ¿Cómo me podrá amar si yo no me amo a mí mismo? Yo me conozco mejor que usted me conoce. Y si yo sé que no soy digno de ser amado, entonces, ¿cómo me va a amar usted? Lo que Dios quiere es que sintamos por nosotros mismos un amor piadoso y santo, junto con un profundo respeto por lo que somos. ¿Por qué? Porque Dios mismo, nuestro Creador, ha dicho: ustedes son mis hijos, son mis hijas, ustedes son mis embajadores, son mis servidores. Dios nos ama y nos trata como familia suya. No tiene nada que ver con merecerlo, no. Tiene todo que ver con que Dios nos ha creado para amarle y para ser amados por Él. Y en ese proceso, Él considera que es muy importante que usted y yo aprendamos a amarnos a nosotros mismos. Volviendo al gran mandamiento que citó Jesús, de amar a Dios con todo lo que somos y de amar a nuestros semejantes como a nosotros mismos, ¿cuál de estos tres, estima usted, será el mandamiento más difícil de cumplir? ¿Amar a Dios? ¿Amarnos a nosotros mismos? ¿O amar a nuestro prójimo? Creo que usted estará de acuerdo que amar a nuestro prójimo, o sea, amar a otros, es lo más difícil. Y aquí quiero aclarar que no se trata de solo decir que amamos, sino más bien de expresarlo por medio de nuestras acciones y actitudes. Parece que Jesucristo también estimó que amar a nuestro prójimo sería el mandamiento más difícil de cumplir. Esto lo vimos con bastante claridad en lo que Jesús dice en los capítulos 13 y 15 del Evangelio según San Juan. Por ejemplo, en Juan capítulo 13, los versículos 34 y 35, allí tenemos esta última enseñanza que Jesús comparte con sus discípulos en la noche antes de su crucifixión. Dice la porción así, Juan 13, 34 y 35: un mandamiento nuevo os doy, que os améis unos a otros, como yo os he amado, que también os améis unos a otros. En esto conocerán todos que sois mis discípulos, si tuviereis amor los unos con los otros. Ahora vayamos a Juan capítulo 15 para ver lo que dicen los versículos 12 al 14 y luego el 17. Y así leemos: este es mi mandamiento, que os améis unos a otros como yo os he amado. Nadie tiene mayor amor que este, que uno ponga su vida por sus amigos. Vosotros sois mis amigos si hacéis lo que yo os mando. Versículo 17. Esto os mando, que os améis unos a otros. El apóstol Pablo también menciona varias veces la importancia de expresar amor genuino por nuestros semejantes. Por ejemplo, en Gálatas 5:13 dice: servíos por amor los unos a los otros. Añadiendo en el versículo 14 la razón por qué debemos hacerlo: porque toda la ley en esta sola palabra se cumple: amarás a tu prójimo como a ti mismo. También dice en Efesios 5:2: y andad en amor, como también Cristo nos amó y se entregó a sí mismo por nosotros. Al decir andad en amor, San Pablo está diciendo que nuestro estilo de vida debe caracterizarnos a los creyentes en Cristo como gente amable que sabe amar. Y nosotros, ¿cómo podremos saber si estamos cumpliendo este mandamiento fundamental de amar al prójimo y de amarnos como hermanos y hermanas en Cristo? Si realmente hay amor al prójimo, si nos amamos de verdad, ¿podemos considerar qué será lo mejor para la otra persona? ¿Qué puedo hacer para ayudarle a llegar a ser la persona que Dios quiere que sea? ¿Cómo puedo ayudarle a crecer y a tomar parte en lo que Dios está haciendo en su vida? ¿Cómo puedo entregarme a usted y servirle? Es por nuestra manera de actuar que el mundo sabrá si realmente sabemos amar, si realmente somos seguidores de Cristo. ¿Cuándo cree usted que estamos actuando más como nuestro Dios? Pues cuando estamos expresando su amor al amar a otros. Además, es por medio de esa expresión de su amor que Dios nos va conformando más y más a la imagen de Jesucristo, el objetivo que Dios predestinó para cada creyente en Cristo. Dios nos creó para amar y para ser amados y dar amor, para aprender a amarle a Él y a recibir su amor, aprender a aceptarnos tal y como somos y a amarnos a nosotros mismos, y también aprender cómo alcanzar a otros para ofrecerles una mano de amor y cómo entregarnos en amor por el bien del prójimo. Dios dice que esa es la mejor manera de demostrar quién es Él, y también la mejor manera de crecer y parecernos más a Cristo. Es la mejor forma como debe funcionar el cuerpo de Cristo. Muéstreme una iglesia donde sus miembros se aman entre sí, y yo le mostraré una iglesia donde el Espíritu de Dios está actuando en las vidas y corazones de sus miembros. Muéstreme una iglesia donde haya una división entre los asientos, y donde la gente que se sienta a un lado no le habla a la del otro, o donde la gente se la pasa criticando a otros, y yo le mostraré una iglesia donde la gente está frenando o ahogando al Espíritu Santo, y donde está entristecido el Espíritu Santo por la falta de amor y compañerismo entre sus miembros. No hay excusa que valga por no amar a alguien. Quizás no nos agrade cómo algunas personas se portan. Pueden haber muchas cosas que nos parezcan chocantes. Habrá gente que nos será difícil de amar. Pero en medio de todo, tenemos el mandamiento de Cristo de amarnos unos a otros. Un mandamiento que no solo era para sus apóstoles, sino para todos los creyentes en él a través de los siglos. Sería la marca registrada de los genuinos seguidores de Jesús. Por la expresión genuina de ese amor mutuo, el mundo sabrá que somos sus discípulos. ¿Cuál será la mejor manera para atraer a un no creyente a Jesucristo? Amarle. Entregarnos a esa persona mientras nos preguntamos, ¿qué será lo mejor para esa persona? ¿Cómo debo portarme con esa persona? ¿Cómo puedo expresarle el amor de Dios? ¿Cómo puedo entregarme para servir a esa persona? Eso es amor genuino. Pero aún más importante es que al expresar amor mutuo, estamos atrayendo a la gente a Dios y a su maravilloso amor. Dios usa este amor mutuo para satisfacer las necesidades de cada uno, ya sean necesidades emocionales, materiales, físicas, la necesidad de aprender a amarle y recibirle, como también la necesidad de amarnos a nosotros mismos. Es que si yo no quiero amar a mi propia persona, no tendré nada que dar a otros, ni tendré la capacidad para amar a otros. Si acepto a Jesucristo como mi Salvador, el amor de Dios viene a actuar en mi corazón. Pero si mi mayor preocupación es en cuanto a mi autoestima, si mi vida vale algo, si soy digno o no de ser amado, y si no me agrada lo que soy, no tengo nada para ofrecer o dar a nadie. El amor de Dios está bajo llave, en estos casos, en mi corazón. Pero cuando el Espíritu de Dios me da su libertad y empieza a actuar en mi corazón y en mi vida, ¿qué es lo que pasa? Entonces ya no soy yo el que importa. Y lo que ocurre es que mi vida se abre a los demás y el amor de Dios sale como ríos de agua hacia todos los que están en mi derredor. Y ese es precisamente el objetivo de Dios. Él nos manda a amarnos mutuamente. Y si lo hacemos, entonces su iglesia funciona como debe. Es verdad que Jesús en el Sermón del Monte indicó que debemos amarnos los unos a los otros. Pero habrá algunos que digan, bueno, yo solo creo en el Sermón del Monte. Luego, si usted le pregunta, ¿usted ama a cuántos de sus enemigos? La respuesta sin duda será, pues, a ninguno. Eso revela que en realidad no cree en el Sermón del Monte. En cuanto a esto, Jesús añadió que, si ustedes solo aman a sus amigos, no son en nada mejores que los fariseos, aquellos que se jactaban de su propia rectitud. Tenemos que amar a nuestros enemigos y también a nuestro prójimo. Cuando alguien le pregunta a Jesús, ¿quién es mi prójimo? Jesús respondió según Lucas 10 con la parábola del buen samaritano. Hay un hombre herido recostado al lado del camino. Los ladrones le habían robado todo y después de darle una paliza lo habían abandonado para que muriera. Un samaritano pasa por allí y lo ve. No pregunta nada en cuanto a su nacionalidad, ni de dónde viene o hacia dónde va. Lo que ve es un hombre adolorido y moribundo. Le extiende su mano, y usted sabe el resto de la historia. Provee todo lo necesario para cuidarlo. El amor genuino no se pregunta, ¿es esa persona compatible conmigo? ¿Será de mi cultura o de mi raza? El amor genuino solo dice, ¿qué será lo mejor para esta persona? ¿Qué necesita esta persona que yo sea o que yo haga para él o para ella ahora mismo? Lo que tenemos que hacer es darle toda nuestra atención a la persona que queremos ayudar. El amor brinda atención. Entonces, cuando usted y yo acudimos a Dios, ¿qué recibimos? Su atención total y completa. ¿Por qué? Porque tenemos el amor total e incondicional de Dios por cada uno de nosotros. Él nos dice que tenemos que aprender a amar. La verdad es que ninguno de nosotros vino a este mundo sabiendo cómo amar. Tenemos que aprender a amar. En primer lugar, tenemos que aprender a recibir el amor de Dios y a corresponder con el amor nuestro hacia Él. Luego tenemos que aprender a amarnos a nosotros mismos, y entonces tenemos que aprender a amar a otros. Lo que Dios desea es que su amor fluya constantemente a través de nosotros. Y si es amor genuino, no tratará de impresionar a nadie, no buscará ninguna recompensa, ni tratará de obtener algo. El verdadero amor no procede de nuestra naturaleza carnal. El amor genuino viene de Dios, y es ese amor de Dios el que fluye a través de nosotros hacia los necesitados. La Biblia dice que el primer fruto del Espíritu Santo y el más importante es ¿cuál? Es el amor. Y no importa quién sea la persona objeto de nuestro amor. No importa su raza, su posición social, su cultura, ni su situación económica. El amor de Dios que fluye a través de usted no puede conocer ningún prejuicio, no puede ser limitado por prejuicio alguno. Pero si usted nunca ha recibido a Jesucristo como su Salvador y su Señor, no podrá llegar a conocerle. Y si no le conoce, no podrá amarle. Y si usted no le ama, ese amor de Dios nunca será parte de su vida. El resultado será que usted pasará toda su vida sin encontrar la razón para vivir su vida. En segundo lugar, usted nunca podrá amar a nadie como necesita ser amado, ni podrá recibir el amor de otra persona, aunque anhele recibirlo desesperadamente. Usted pensará que no es digno o digna de recibirlo. ¿Y qué hará? Rechazará el amor de esa persona. Y sin importar cuán desesperadamente quieran amarle e intenten amarle, usted lo apagará, no permitirá que entre en su corazón y además rechazará al que intente amarle. Todo porque no puede permitir que alguien le ame. Todo porque piensa que no es digno de recibir el amor de nadie. Lo que quisiera dejar con usted, mi amigo o mi amable oyente, es que cuando usted deposita su fe en Jesucristo, recibirá la capacidad para amar a cualquier persona, sin excepción alguna. Y lo que yo quiero hacer es desafiarle, si no lo ha hecho ya, a recibir a Cristo como su Salvador y Señor. Entonces comprenderá quién es Dios. Entonces comprenderá el amor de nuestro amantísimo Dios y Padre Celestial. Entonces comprenderá lo que es entregarse y arriesgar su amor, arriesgar ser rechazado, y que aunque sea rechazado, podrá seguir amando igualmente a esa persona. ¿Por qué? Porque no es algo que usted logra llevar a cabo, sino es algo que fluye a través de usted. No es otra cosa sino el amor maravilloso, sin fin, incomparable, incondicional e indescriptible de nuestro Padre Celestial. Y Él nos dice que ese amor está a disposición de cualquiera que se lo pida.
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2: ¿A qué se debe que tantas personas den excusas por no compartir su fe? Se mueven en un círculo de personas que están perdidas porque nunca han confiado en Cristo para su salvación, y si muriesen hoy, estarían separadas de Dios por la eternidad. Siendo así, ¿por qué no comparten su fe? Algunos dirán, porque tienen temor. ¿Pero temor a qué? ¿A que le critiquen o se equivoque al hablar? El destino eterno de esas personas está en juego. No debemos olvidar que Dios nos ha dado al Espíritu Santo para hacer ¿qué? Para capacitarnos y ayudarnos a compartir la verdad de Dios con otros. El destino eterno de las personas está en juego, y nosotros jugamos un papel determinante en la vida de las personas, ya sea que acepten o no a Jesucristo. Al aceptar a Cristo como su Salvador, usted se convirtió en embajador de Cristo, por lo tanto, es su representante aquí en la tierra. Por eso mi meta es proclamar el Evangelio de Jesucristo de una manera rápida, clara e irresistible en el poder del Espíritu Santo. Para eso estamos aquí, para compartir su verdad. Amable oyente, le motivo a que comparta su fe con quienes le rodean.
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1: No consumo drogas. Ex subsecretaria de Hacienda entrega su versión tras renuncia al cargo. La ex autoridad aseguró que el examen de junio no refleja su realidad. Anunció acciones para aclarar el caso y defender su honra. En su mensaje, la ex autoridad también agradeció al presidente José Antonio Kast por el honor de haberme permitido servir a Chile a su lado. Además del respaldo del ministro de Hacienda Jorge Quirós y del equipo de la cartera durante su gestión. Conductores de micro en Gran Valparaíso advierten posible paralización por retraso de pago de bono. Los conductores de microbuses del Gran Valparaíso comenzaron una manifestación exhibiendo mensajes en los parabrisas de sus buses para denunciar el retraso en el pago de los bonos por congelamiento tarifario. En ellos advierten que no pueden seguir trabajando en esas condiciones y sostienen que, si no se regulariza la situación, evaluarán una paralización del servicio. Alejandra Valencia, académica de la Escuela de Ingeniería de Construcción y Transporte de la Pontificia Universidad Católica de Valparaíso, explicó lo siguiente.
2: Es el modo de transporte que puede transportar la mayor cantidad de personas. En este caso, el transporte a través de Feria de Valparaíso no es capaz de dar respuesta.

0: Por lo tanto, cualquier paralización genera pérdidas económicas por el cese de actividades.
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2: Estados Unidos castiga a Chile con arancel de 12,5% y gobierno y privados rechazan la medida. Las autoridades y gremios locales no logran convencer a la administración Trump como sí lo hicieron otros países y se les fijó la tasa máxima de 12,5% junto con otras 38 economías. La medida de hoy comenzará a corregir lo que constituye una violación de los derechos humanos y una práctica comercial distorsionada, dijo Estados Unidos al aplicar el arancel por importar bienes producidos con trabajo forzoso.
1: Deportes.
2: La impericia cuesta caro. O'Higgins cae por la mínima ante un Boca Juniors que no asusta y se jugará todo en Rancagua. La ida de los playoffs de la Copa Sudamericana terminó siendo un triunfo para los cenenses por 1-0 en la Bombonera, con tanto de Miguel Merentiel, haciendo una interesante labor particularmente en el primer tiempo. Los celestes no aprovecharon las ocasiones de gol que tuvieron. Encararemos el partido del jueves de la mejor forma que podamos, comentó Lucas Bobaglio.
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4: Llega Timeline con un clásico eterno. Keith Richards reveló que los Rolling Stones podrían dejar atrás las giras tradicionales.
5: La banda busca nuevas formas de conectar con su público, quizá con residencias o formatos más íntimos. Una decisión que marcaría un antes y un después en su legado. Esto fue Timeline,
4: porque las leyendas también saben reinventarse.
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0: 16 horas en punto.
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4: Una de esas claves es enseñar a nuestros hijos cómo elegir a los amigos. Ellos deben saber elegir con quién se relacionarán, ya que hay personas que son agentes de enfriar en lugar de encender. Deben aprender a rodearse de personas espiritualmente sanas y equilibradas. Hombres y mujeres que le desafiarán a ser mejores personas y también cristianos más comprometidos. Cuán lejos y cuán alto llegará en la vida estará determinado por el círculo íntimo. Los amigos y las personas que dejamos que influyan son las que tienen el potencial de agregar o quitar valor a nuestra vida y ministerio, así como nuestros hijos.
3: El segundo consejo que queremos darle es que bendiga a su familia siempre. John Trent dice que los padres debemos vivir la bendición. Esto incluye tocar con significado. Los patriarcas ponían sus manos sobre la cabeza de sus hijos y los bendecían. Creo que es un buen ejemplo para que nosotros hagamos lo mismo. Hablar con entusiasmo. Los patriarcas declaraban sobre sus hijos palabras de afirmación y de ánimo. Usted cada noche no solo que puede poner sus manos sobre sus hijos, sino también declarar proféticamente palabras de bien. Dar valor. La palabra bendición significa literalmente doblar las rodillas y honrar a la persona a la que se bendice. Hablaban palabras que manifestaban el alto valor que otorgaban a aquellos que estaban bendiciendo.
4: Los dos últimos consejos sería visualizar un futuro prometedor. En la antigüedad, los patriarcas profetizaban el futuro de sus hijos. Nosotros podemos hacer algo parecido al afirmar sus dones, sus talentos, sus atributos, y al afirmarlos en el maravilloso futuro que Dios tiene preparados para ellos. Y finalmente, también debemos asumir como padres un compromiso activo. Las bendiciones de los patriarcas no terminaban con sus palabras. Ellos hacían todo lo que se necesitaba para preparar a sus hijos para que alcancen cada una y todas las bendiciones. Usted y nosotros podríamos seguir este ejemplo de crianza para nuestros hijos, para que nuestra vejez se vea coronada con el triunfo en la vida de nuestros propios hijos.
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1: Cara emplaza a CAST a no vetar fin al anatocismo para pymes y consumidores. Tras confirmarse que el gobierno presentará un veto supresivo a la norma que elimina el anatocismo, incluida en la denominada mega reforma, la ex ministra del Trabajo, Janet Jara, emplazó al presidente José Antonio CAST a mantener la medida para pymes y consumidores. Jara sostuvo que la pequeña y mediana empresa no puede seguir pagando intereses sobre intereses.
0: Política.
1: Tomás Bodanovich responde al gobierno y cuestiona compensación de la mega reforma. No exacerben las desigualdades. El alcalde respondió luego de que el ministro Jorge Quirós afirmara que, si los municipios rechazan el mecanismo, el gobierno podría eliminar la compensación.
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1: Irán denuncia un ataque de Estados Unidos contra el cuartel general de la Armada en el norte del país. Tras las primeras investigaciones, podemos descartar víctimas mortales, al menos de momento, sostuvo el subsecretario del Consejo Supremo de Seguridad Nacional de Irán.
0: Deportes.
1: Audax Italiano versus Universidad de Chile. El fútbol chileno en primera división está de regreso. La Liga de Primera 2026 arranca este viernes con la segunda rueda y entre los partidos más atractivos estará el que disputen el Audax Italiano y la Universidad de Chile en el Estadio Bicentenario La Florida por la jornada 16 del Campeonato Nacional. Los azules necesitan sí o sí ganar. Los universitarios no lo pasaron del todo bien durante la Copa Chile y si quieren seguir con chances de ser campeones de la liga, deben sumar unidades para no ver cómo Colo-Colo se les escapa cada vez más. El encuentro será el domingo desde las 17:30 en el Estadio Bicentenario La Florida.
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5: Hola, soy Sixto Porras de Enfoque a la Familia y quiero darle la bienvenida al programa el día de hoy. Hoy compartiré con usted la tercera parte de la conferencia Los beneficios de vivir en comunidad. Hemos hablado sobre por qué vivir en comunidad y los obstáculos que nos detienen para vivir en comunidad. Hoy vamos a desarrollar el tema cómo facilito que la comunidad se fortalezca. Usted puede aplicar estos principios a su familia, a su grupo de amigos o bien a la empresa donde usted trabaja. Fortalecer la comunidad debe de ser el deseo de cada uno de nosotros.

0: esté donde usted sea alguien que suma y no que resta, sea alguien que multiplica, sea alguien que añade valor al equipo donde usted está. ¿Cómo fortalezco la vida en comunidad? Reconociendo que necesito ser parte de un gran equipo, reconociendo que soy parte del mejor equipo del mundo. No significa que seamos perfectos y que no nos equivoquemos. No significa que en algún momento no tengamos conflicto o que bien en algún momento no hayan decepciones. Significa que vamos a ser parte de este equipo, que resolveremos nuestros problemas y que vamos a ir hacia adelante. Por eso, usted fortalece la vida en comunidad cuando levanta la motivación de su equipo. Sea el que más aplaude, sea el que más felicite, sea el que más anime y estimule a los demás. Deténgase para valorar a sus compañeros. Otro de los elementos que nos ayuda a fortalecer la relación en comunidad es sanando las relaciones lastimadas. En algún momento vamos a decir algo que hirió. No comience con realidades imaginarias, con viajes imaginarios diciendo seguro me dijo y esta persona tiene estas intenciones. Siéntense en privado, resuelvan las cosas y pongan punto final. Si no tienen la capacidad de resolverlo, llamen a alguien más para que les ayude, pero eso terminó. Una de las cosas que yo he visto que debilitan la comunidad es que solo trabajamos y no celebramos los éxitos. Hay que celebrar cuando ganamos uno, cuando ganamos 100, cuando ganamos 1,000. Hay que celebrar cada éxito. Otro de los elementos que nos ayuda a fortalecer la comunidad es ayudando a mis compañeros a crecer. Por eso, no se guarde nada. Comparta toda la información que tiene. Mentoree a alguien. Ayude a alguien a crecer como otros le ayudaron a usted a crecer. Sea un facilitador. Comparta el conocimiento que usted tiene. No rivalice con ellos, sino conviértales en sus mejores amigos. Otro de los elementos que nos ayuda a fortalecer la comunidad es reconociendo mis limitaciones y la necesidad de ser complementado. Celebre a sus compañeros cuando usted viene y les pide ayudas. Miren, ustedes que son buenos en esto, ayúdenme. Las limitaciones que usted tiene no son para hacernos sentir mal, son para que necesitemos el complemento de los demás. Una de las formas de fortalecer la vida en comunidad es inspirando confianza y entusiasmo. No tenga nada guardado, no tenga nada en oculto. Muéstrese amigo, amigo de los que tiene cerca. Haga que cuando usted se marche, lloren porque usted se fue, porque van a extrañar al amigo. Haga que cuando usted salga de un trabajo, usted pueda llegar a ese trabajo a tomar café con sus amigos. ¿Por qué? Porque salió por la puerta grande. Otra de las formas de fortalecer la comunidad es permitiendo que me corrijan y me ayuden a crecer. Permítase corregir. Permita que le den consejos. A algunos de nosotros nos cuesta que nos den consejos. Y usted comienza a argumentar y a defenderse. Un hermano mío venía y me daba consejos cuando estábamos trabajando un proyecto cerca y yo trataba de convencerlo de por qué lo estábamos haciendo. Y mi hermano solía decir: no te estoy diciendo que lo estás haciendo mal, te estoy dando una recomendación para mejorar. Solo si mi consejo te ayuda a mejorar, está bien. Y ese día aprendí a escuchar un poco más. Cuando le den un consejo, no argumente, no se defienda, simplemente están enriqueciendo su criterio. Otra forma de fortalecer la comunidad es siendo agradecido con el trabajo de los demás. De vez en cuando salga de su entorno para dar gracias. Lleve un presente, algo que exprese afecto y diga gracias por lo que haces. Y siempre de gracias. De gracias a sus hijos, a su cónyuge. De gracias a sus compañeros. De gracias a la persona que le atiende en un establecimiento. Esto nos hace vivir en comunidad. La otra forma de fortalecer la vida en comunidad es siendo una persona humilde, con dominio propio y bondadoso. Sea gentil y amable con los demás. El otro día miraba un video de una historia en una cafetería que llegó alguien un poco andrajoso y entró a la cafetería, ¿sí? Nadie le quería atender, todos le miraban de reojo y una camarera se acercó con gentileza, con amabilidad, hizo sentir bien a aquel cliente, lo hizo sentir amado, aceptado, a pesar de su apariencia, ¿sí? Y al final se dice que la camarera dijo, y no debe nada, lo que usted consumió, yo lo voy a pagar. Dicen que horas después recibieron la visita del gerente general de la cadena de esas cafeterías y dijo, gracias, quiero decirle que vamos a abrir un nuevo establecimiento y le hemos elegido a usted. Bueno, quien llegó a esa cafetería no era una persona de escasos recursos, era el gerente general que estaba buscando a la mejor persona, la más calificada, con un sentido de humildad, con un corazón bondadoso para dirigir la cafetería más grande que iban a abrir. Y esta chica fue premiada. Nunca subestime a nadie, jamás subestime a nadie, porque nacimos para fortalecer las manos de los que están a nuestro lado.
1: Antes de continuar con este programa, le quiero comentar sobre un curso que hemos publicado en Enfoque a la Familia. 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Continuamos con el programa.
0: Tengo unos amigos que son ganaderos y ellos me decían que en una ocasión, un parte de su trabajo es ir a ferias ganaderas. En una ocasión viajaron a otro país. El hijo, unos 18, tal vez 19 o 20 años, acompañó al papá y llevando el ganado e instalándose en la feria, se quedaron ahí. Y de repente un señor sin zapatos, vestido con mucha humildad, comienza a preguntar por los toros que estaban exhibiendo. El joven no quiere atenderle porque lo menosprecia por su apariencia. El papá observa la escena y se acerca al caballero que está viendo los toros y le dice, es que su hijo no quiere atenderme. Sí, ya me di cuenta, disculpe. Le preguntaba a él por el tipo de ganado, ¿cuál es la ventaja si compro estos toros? Ah, le dice el papá, estos toros ayudan a mejorar su hato. Usted va a tener este rendimiento. Hay estos registros, los toros que tenemos acá son toros para mejorar toda la genética del ganado y usted va a obtener estos beneficios. ¿Y cuánto vale cada toro? Bueno, $10,000, dice. Es un poco caro y hay crédito para las personas que vienen. No, dice, yo puedo pagarlo descontado. En ese momento el papá llamó al hijo y le dijo, venga, jamás menosprecia a nadie por su apariencia. Este caballero quiere comprar de contado, dice. Ni siquiera crédito ni descuento ha pedido. Nunca menosprecies a nadie. Jamás. Vivir en comunidad es todo un arte, porque muchas veces nos sentimos superior a los demás por el conocimiento que tenemos. No es para sentirnos superior, es para facilitar el camino para que otros crezcan, para mentorear a los más nuevos de casa, para acompañarlos a que ellos desarrollen su potencial. No necesariamente es para que yo me sienta indispensable. Cuando usted se siente indispensable, algo va mal. Nosotros tenemos que sentirnos parte de un gran equipo de trabajo y siempre debemos estar mentoreando a otros para que crezcan. Cuando sus compañeros estén luciendo lo mejor que ellos tienen, su alegría debe ser manifiesta. Por eso, deje a sus hijos en un mejor lugar. Mentoréelos hasta que ellos crezcan y desarrollen su potencial y que ellos se encuentren en una montaña alta soñando con cosas maravillosas, porque usted los empoderó, los animó y estuvo cerca de ellos cuando se equivocaron. todos nos vamos a equivocar. Vivir en comunidad no es fácil, porque al estar cerca se van a evidenciar nuestras imperfecciones. Vamos a tener roces, vamos a vivir decepciones, y en algún momento la idealización que usted tenía del lugar donde usted trabaja se va a desaparecer. En otro momento, usted se va a acostumbrar a tener lo que tiene. Posiblemente ya tenga 20 años de trabajar donde está y usted se haya acostumbrado a la estabilidad. Pero despierte. Usted vive en una gran comunidad. Valore la ciudad, el país donde usted está. Valore a las autoridades. Valore a quienes hacen el aseo en la calle. Valore a quienes le sirven en secreto para que toda la comunidad funcione. Por eso, tengamos un corazón agradecido, valoremos el trabajo de los demás, actuemos con humildad, démonos la oportunidad de inspirar confianza, muéstrese cercano y amigo, permita que los demás le corrijan, ayude a sus compañeros a crecer, valore las virtudes de sus compañeros y disimule sus defectos. Esto nos permite a nosotros vivir en comunidad. Si en algún momento fue herido porque fue traicionado, no deje que el resentimiento se acumule en su corazón porque van a comenzar a distanciarse. Llámenlo en privado, pida perdón, sanen las heridas y sigan caminando entre ustedes. Aún recuerdo en algún momento algún compañero que venía de otra empresa y él venía con algunas costumbres donde corregía de manera tosca a los demás. Lo llamé a la oficina y le dije, eso no se hace aquí. Lo hacemos diferente, nos tratamos con gentileza y amabilidad, y me lo valoró y me dijo, perdón, dice, vengo de un ambiente donde era rudo el trabajo y nos acostumbramos a hablar así. Cada comunidad tiene su cultura y esa cultura debe ser respetada. Definitivamente, vivir en comunidad es maravilloso. Por eso, yo crezco cuando usted ejerce su don y usted crece cuando yo ejerzo mi don. Para que podamos crecer juntos, necesitamos aceptarnos, valorarnos y admirarnos. Vuelva a casa a valorar a los suyos y vuelva a su trabajo a apreciar a sus compañeros y el lugar donde usted trabaja. Gracias por habernos acompañado en esta serie de los beneficios de vivir en comunidad. Recuerde lo que le dije en el primer programa, Ubuntu. Si quiere conocer el significado, vuelva a escucharlo y comprenderá que Ubuntu significa cómo puede alguien estar alegre mientras los otros están tristes. Ubuntu es caminar juntos en una misma dirección.
1: 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Le agradezco por estar con nosotros acá. Se despide Esteban Porras de Enfoque a la Familia, donde ayudamos a las familias a mejorar en Cristo.

0: 17 horas, un minuto.
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0: ¿Qué pasa, Santiago?
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2: Presidente de partidos oficialistas buscan dejar atrás las tensiones y coordinar agenda común con CAST. Desde la UDI propusieron una agenda de proyectos para luego de la aprobación de la mega reforma en temas de seguridad y reforma al mercado de capitales. En general, los timoneles del oficialismo señalaron que tener buenas relaciones entre ellos quedó en el pasado, dijo Esquela por los cruces con RN.
3: Política.
2: Alcalde de Chiguayante insiste en problema que significa nulo avance en obras de cruce Santa Sofía. Desde la delegación presidencial del Biobío comprometieron algunas gestiones para destrabar el conflicto. Cabe recordar que el proyecto del paso soterrado en Santa Sofía tiene un costo que supera los 21,000 millones de pesos, el que fue financiado por el gobierno regional y que muy posiblemente tenga que ser reevaluado en sus costos ante las demoras.
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3: Internacionales.
2: Al menos 4 muertos y 7 heridos en Irán tras 13ª noche de bombardeos de Estados Unidos. Luego de que el Comando Central del Ejército de Estados Unidos informara de una nueva oleada de ataques contra objetivos militares de Teherán, las autoridades iraníes informaron de varias víctimas en distintos lugares de su territorio.
3: Deportes.
2: Hay acuerdo. Jürgen Klopp será presentado este viernes en la selección de Alemania. Alemania tiene nuevo entrenador. Jürgen Klopp será presentado este viernes. El técnico firmará un contrato que se extiende hasta el fin del Mundial 2030. Llega a la Mannschaft con la misión de estructurar un equipo capaz de competir nuevamente en la Copa del Mundo tras los últimos fracasos. Klopp llega a la selección

0: de su país acompañado por Pepig Lichters y Sven Bender como ayudantes técnicos. Durante las últimas semanas se llevaron a cabo las reuniones para sellar el acuerdo.
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0: Nadie imaginaba que un artista

0: Número 4.
1: Cuando muchos pensaban que Bon Jovi pertenecía únicamente a los 80, la banda respondió con un himno que conquistó a una nueva generación sin perder a sus seguidores de siempre. Fue uno de los grandes regresos del rock y demostró que un gran clásico también podía reinventarse. La canción impulsó el álbum Crash y devolvió a Bon Jovi a los primeros lugares de las listas internacionales.
2: Bon Jovi, It's My Life.

0: logró reinventarse una vez más sin perder su esencia. Music alcanzó el número uno en más de 20 países y confirmó que Madonna seguía marcando tendencias después de casi 2 décadas de carrera.
1: Madonna, Music.

0: Número 2.
1: No fue el mayor éxito comercial del año, pero sí una de esas canciones que cambiaron el rumbo de una banda para siempre. Con una propuesta sencilla, emotiva y diferente, Coldplay inició un camino que la convertiría en uno de los grupos más importantes del siglo XXI. En el 2000, Yellow comenzó a sonar con fuerza en las radios y presentó al mundo un nuevo referente del rock británico.
0: Coldplay, Yellow.

0: Al comenzar el nuevo milenio, los Red Hot Chili Peppers atravesaban uno de los mejores momentos de su carrera. Other Side combinó rock alternativo y melodías inolvidables, convirtiéndose en una de las canciones más programadas en emisoras de rock and pop. Su videoclip, inspirado en el expresionismo alemán, reforzó la identidad visual de una canción que sigue siendo imprescindible en cualquier selección de clásicos del 2000.
1: Red Hot Chili Peppers, Other

0: Ya que continúa vigente más de dos décadas después. Ganó 3 premios Grammy y se convirtió en uno de los mayores clásicos de la banda irlandesa.
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Y así sonaba el año 2000, un año donde el futuro parecía haber llegado, pero las emociones seguían viajando exactamente igual. 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

0: que cada año tiene su propia banda sonora. 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Paz y amor para todos. Chau, chau.
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0: 18 horas en punto.
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2: Calvin Harris.
5: Boy, it's satisfied.
2: Martin Garrix and Ed Sheeran.

0: Martin, Garrix, and Ed Sheeran.
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1: La reunión de CAST y timoneles oficialistas en medio de tensionada semana para el gobierno. Por más de 2 horas se extendió el encuentro entre el presidente José Antonio CAST y los timoneles de los partidos del oficialismo. La segunda reunión de coordinación, luego de que el pasado 3 de julio se instaurara esta instancia para fortalecer los puentes de comunicación y reducir las tensiones.
2: Nosotros lo que hemos buscado desde Renovación Nacional es proponer instancias que nos permitan coordinarnos mejor, que nos permitan que todos los partidos que no nos había tocado trabajar juntos hoy día podamos generar ese fiato y esa coordinación. En eso nosotros ya le habíamos entregado al presidente una propuesta de cómo coordinarnos y parte de la reunión que hemos tenido hoy día es en ese marco, así que también buscamos nuevas instancias de conversación y nuevas instancias que nos permitan poner aquellos temas que a Chile le importan.
0: Política.
1: Ministro García defiende salida del subsecretario de Hacienda tras test positivo de drogas. Frente a la duda, es mejor hacernos cargo. El ahora ex subsecretario aseguró que los resultados presentarían un error, puesto que, afirmó, él no consumiría drogas. En consecuencia, anunció que se someterá a nuevos exámenes en otros laboratorios.
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0: era prácticas comerciales consideradas injustificadas. La decisión provocó una rápida reacción de varios gobiernos.
1: Deportes.
0: Más problemas para Chiqui Tapia en Argentina. Justicia de Estados Unidos cita a más testigos y aparecen giros sospechosos. El Tribunal Federal del Sur de Florida llamó a representantes de los sponsors de la Albiceleste mientras investiga operaciones bancarias sospechosas por al menos $700,000.
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0: 19 horas, un minuto.
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2: Justicia descuenta más de 4 años a sentencia contra exalcaldesa Karen Rojo por tiempo que estuvo detenida en Países Bajos. Presentan proyecto de ley para sancionar impresión 3D de armamento. Reforma a Carabineros. Presidente Kast presenta proyecto para aumentar sueldos y fortalecer la dotación policial.
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2: Hola, ¿cómo están? Muy buenas tardes. Les saluda María Luisa Carrión, conductora de CNN Chile. Y desde la redacción de CNN les doy la bienvenida a esta nueva edición de Noticias que hacemos, como todos los días, junto a radios regionales. Partimos esta edición contándoles que el primer juzgado de garantía de Santiago acogió la solicitud de la defensa de Karen Rojo y descontó el tiempo que permaneció detenida en Países Bajos. La exalcaldesa le restan 363 días para cumplir su condena por fraude al fisco. María Belén Araya con todos los detalles.
3: El primer juzgado de garantía de Santiago acogió la solicitud presentada por la defensa de la exalcaldesa de Antofagasta, Karen Rojo, y resolvió reconocer como abono a su condena el tiempo que permaneció detenida en Países Bajos, mientras se tramitaba su proceso de extradición a Chile. Así lo comenta su abogado Loreto Flores.
4: Del día de hoy implica un reconocimiento del tiempo que Karen Rojo estuvo privada de libertad en el Reino de los Países Bajos a propósito del proceso de extradición. Y eso en la práctica significa reconocer el 80% del tiempo que le queda por cumplir de su condena original. La defensa está muy satisfecha con que el Estado de Chile haya cumplido con los compromisos adquiridos en el proceso de extradición.
3: La resolución adoptada por el juez Marco Escobar considera un total de 1.463 días correspondientes al periodo comprendido entre el 13 de julio de 2022, fecha en que fue detenida en Rotterdam, y el tiempo empleado en su traslado al país. Sobre esta resolución habla el diputado del PDG por la zona, Fabián Osantón.
5: Karen Rojo sigue siendo una persona muy querida por muchos vecinos de Antofagasta, y eso es una realidad que no se puede desconocer. Pero en un estado de derecho, las resoluciones judiciales se respetan. Si la justicia determinó que corresponde aplicar ese abono conforme a la ley, esa decisión debe respetarse. Lo correcto es que termine de cumplir su condena aquí en Chile.
3: Karen Rojo cumple una sentencia de 5 años y un día de presidio por el delito de fraude al fisco, sentencia dictada tras ser declarada culpable por la contratación irregular de una asesoría comunicacional con recursos municipales. Diversos parlamentarios han presentado apoyo a la petición de abono del tiempo que estuvo en presidio fuera del país por la condena establecida, entre ellos Jaime Araya, parlamentario independiente con cupo PPD.
6: Es una buena señal lo que hemos visto, que a Karen Rojo se le reconozca el cumplimiento de su castigo en el extranjero. Es lo que corresponde, ahora habrá que discutirse si debe cumplir el saldo de la condena este año que está pendiente, privada de libertad, o puede acceder a los beneficios que cualquier persona condenada pueda acceder de conforme a las reglas generales. Nadie está por sobre la ley, yo valoro que ella haya cumplido el castigo que se le impuso.
3: Con el reconocimiento de ese periodo de privación de libertad, el tribunal estableció que la ex jefa comunal le restan 363 días para completar el cumplimiento íntegro de la pena impuesta. La decisión corresponde únicamente al cómputo del tiempo de condena y se enmarca en las normas que permiten descontar los días de privación de libertad sufridos durante un proceso de extradición antes del ingreso definitivo a un recinto penitenciario en Chile.
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2: El Centro de Colaboración de Codelco realizó la primera rueda de negocios 2026 en Calama, concretando 90 reuniones entre 6 grandes empresas y 24 proveedores locales para impulsar el empleo regional.
1: Copiapó.
2: El cierre de la Ruta 5 interrumpió la cadena logística de abastecimiento en Atacama, provocando góndolas casi vacías en los supermercados de Copiapó como consecuencia del reciente sistema frontal.
1: Valdivia.
2: Un chofer de micro fue formalizado y quedó con arraigo nacional tras no respetar el paso preferencial y atropellar a un adulto mayor de 81 años en Valdivia, dejándolo gravemente herido.
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2: Seguimos avanzando en esta entrega noticiosa y les contamos que el Ejecutivo confirmó la salida del subsecretario de Hacienda, Pablo Rodríguez, luego de que diera positivo en un test de drogas. El cambio abre un nuevo flanco para el Ejecutivo y ocurre mientras el Ministerio enfrenta una compleja agenda legislativa por la tramitación de la mega reforma tributaria. El informe lo trae Carlos Maturana.
7: El presidente José Antonio Kast aceptó la renuncia del subsecretario de Hacienda Juan Pablo Rodríguez luego de que un segundo test de detección de drogas arrojara un resultado positivo en una de las muestras analizadas, pero según las declaraciones del ahora ex subsecretario, no consume ningún tipo de drogas, señalando que el resultado es un error. El Ejecutivo informó que el examen aún debe ser confirmado mediante el análisis de la contramuestra y que el ex subsecretario se realizará nuevos exámenes en laboratorios externos para descartar cualquier consumo. Además, agradeció el trabajo desempeñado durante su gestión. Sobre esto habla el viceministro del Interior y Segegov, Claudio Alvarado.
8: El gobierno ha informado la renuncia del subsecretario de Hacienda a su cargo y que esta renuncia ha sido aceptada. El fundamento de la renuncia es que, si bien en un primer examen de detección de drogas, el ex subsecretario en el mes de abril había dado negativo, en el análisis de la primera muestra de un segundo test en el mes de junio ha dado positivo. Todavía queda pendiente el análisis de la contramuestra.
7: Tras la salida de Rodríguez, el Ejecutivo designó como subsecretario subrogante a Tomás Bunster Bustamante, quien se desempeñaba como coordinador de regulación económica y jefe de asesores del Ministerio de Hacienda. El cambio de autoridad se produce en medio de la discusión de la mega reforma económica en el Senado, cuya votación fue postergada hasta el 4 de agosto, mientras continúan las negociaciones sobre la compensación a los municipios por la exención de contribuciones para adultos mayores.
2: Un proyecto de ley fue presentado en la Cámara de Diputados para castigar penalmente no solo el arma industrial, sino todo el proceso digital, desde la descarga de planos en Internet y el tráfico de archivos 3D, y hasta el ensamblaje clandestino. Auri Morales con todos los detalles de este informe.
9: Un proyecto de ley impulsado por la diputada Jimena Ossandón busca actualizar la ley de control de armas para tipificar y perseguir no solo las armas terminadas, sino todo el ciclo productivo ilícito, desde la descarga del archivo digital hasta el ensamblaje final del armamento 3D. En la actualidad, la utilidad que tiene esta ley es fiscalizar el armamento industrial debidamente inscrito y con un número de serie que garantice su trazabilidad. Sin embargo, hoy en día las impresoras 3D para fabricar piezas permiten armar armamento sin cumplimiento de ninguna normativa ni señalización. La diputada Jimena Ossandón entrega más detalles.
10: El drama de hoy es que cualquier persona con poca plata y en poco tiempo puede fabricar su propia arma. Estamos llenos de armas que son construidas a través de las impresoras 3D. Y es por eso que este tema tiene que ser abordado con toda la seriedad y hacer todo lo posible para que se pueda impedir que las personas puedan bajar los planos donde están todas las indicaciones para poder hacer y fabricar estas armas en tu propia casa.
9: En la actualización se introducirán nuevas figuras de delito y definición de conceptos técnicos como armas clandestinas o fantasmas, que se refiere a elementos como el cañón, la recámara, el armazón o receptor, el cerrojo, la corredera, el cilindro, el boque de cierre y los mecanismos de disparo y piezas esenciales, siendo estas aquellas armas de fuego que carezcan de número de serie. La iniciativa comenzará su trámite en las comisiones técnicas de la Cámara de Diputadas y Diputados, donde se evaluará el alcance de las sanciones y su articulación con los organismos de fiscalización.
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2: Seguimos avanzando y ahora les contamos que el presidente de la República, José Antonio Kast, firmó un proyecto de ley para modernizar la carrera de carabineros. La iniciativa busca así hacer frente al déficit policial mediante mejoras salariales. aumento de asignaciones, equipamiento tecnológico y la incorporación progresiva de nuevos efectivos. El informe es de Ornella Mellado.
11: El presidente José Antonio Kast firmó un conjunto de indicaciones para modernizar la carrera de carabineros. La propuesta busca hacer frente a la crisis de seguridad incrementando la dotación e impulsando un paquete de incentivos económicos y equipamiento y beneficios laborales. Durante la ceremonia en la Plaza de la Constitución, el mandatario remarcó el compromiso gubernamental, señalando que se viene a saldar una deuda desde el inicio de la vocación hasta el término de la carrera.
12: Nosotros aquí no venimos a plantear un bono. No, venimos a saldar una deuda que va mucho más allá de un bono. Es reconocer desde el inicio de la vocación hasta el término de la carrera el reconocimiento que les tiene la patria. A quienes entran a la escuela de formación los vamos a reconocer y también vamos a retribuir como corresponde esa vocación.
11: Entre los principales incentivos destaca triplicar el estipendio de los alumnos y elevar la gratificación especial de riesgo hasta un 100% de sueldo según las comunas. Además, se creará una asignación por eficiencia y se incentivará la permanencia voluntaria. El diputado Otuiti Teao se refirió al respecto.
13: Este gobierno entiende que la seguridad no se recupera solamente con discursos, sino dando prioridad a los proyectos destinados justamente recursos y respaldando sin complejos a quienes arriesgan su vida por protegernos. Esperamos que el Congreso acompañe este impulso y permita concretar cuanto antes la iniciativa que significará más carabineros en las calles, mejor preparados, mejor protegidos y con mayores herramientas para devolver tranquilidad a nuestras familias.
11: Para sumar más presencia en las calles, el plan contempla reemplazar funciones administrativas por personal civil, liberando a más de 1.000 carabineros. También contempla mejorar tecnologías e incrementos graduales para sumar 1.100 nuevos efectivos anuales desde 2029.
1: Lo que le pasa a Santiago no le pasa a Chile. No le pasa a Chile. ¿Qué pasa en San Antonio?
2: Un camión derribó un poste de alumbrado público que cayó sobre la fachada de una vivienda en San Antonio, provocando un gran susto a la vecina afectada y un corte de suministro.
1: Iquique.
2: Las autoridades realizaron un operativo de fiscalización en el mercado centenario de Iquique, detectando a varios extranjeros en situación migratoria irregular y fiscalizando locales comerciales para reforzar la seguridad en el sector.
1: Los Ángeles.
2: Las autoridades lanzaron en Los Ángeles un plan piloto que busca garantizar la entrega gratuita y oportuna de medicamentos a domicilio para pacientes crónicos y adultos mayores en la comuna.
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2: Les contamos ahora que la campaña solidaria Juntos Nos Movemos por Chile inició una colecta para apoyar a las familias afectadas por el sistema frontal. Los recursos permitirán entregas de kits de sanitización y elementos para la remoción de escombros en las zonas damnificadas. Las donaciones se realizan a través de la Corporación de Organizaciones Solidarias mediante el RUT 65.018488-2 a través de la cuenta corriente número 1001-4 de Banco Estado. La vamos a repetir. RUT 65.018488-2 a través de la cuenta corriente número 1001-4 de Banco Estado o escribiendo al correo movidosxchile@comunidad-org.cl movidosxchile@comunidad-org.cl. Ahora tomamos contacto con Sebastián Rins, quien nos trae más información sobre los daños del sistema frontal. Sebastián, tú nos cuentas.
14: Hola, ¿cómo están? Claro, comienza la etapa de reconstrucción en las regiones de Coquimbo y Atacama tras el paso de los sistemas frontales que afectaron a la zona centro-norte del país. Localidades completamente inundadas, más de 20.000 personas afectadas y cerca de 40.000 viviendas con algún grado de afectación dejó la última entrega de balance por parte de Senapred y que hubo una emergencia que ahora da paso al desafío de recuperar la infraestructura y los servicios básicos. Las primeras estimaciones apuntan a que el costo de la reconstrucción podría superar los $500 millones. Sin embargo, de acuerdo con proyecciones de la consultora Colliers, considerando los daños en vivienda y en infraestructura pública, esa cifra incluso podría sobrepasar los $700 millones. Recordemos que el presupuesto asignado, por ejemplo, para la reconstrucción de los incendios que afectaron a la zona sur de nuestro país es de $400 millones. Ante este escenario, parlamentarios alcaldes de la región de Coquimbo sostuvieron una reunión extraordinaria para solicitar al Ejecutivo que incorpore mediante un veto aditivo el plan de reconstrucción nacional que se tramita en el Congreso, recursos destinados específicamente a financiar la recuperación de las zonas afectadas. Escuchemos parte de estas declaraciones.
15: Todavía estamos viendo algunos puntos rurales donde los APR han tenido problemas con el restablecimiento de recursos. Son cerca de 70, 80 APR que todavía están no operativos. Pero no podemos avanzar si no seguimos despejando los caminos, que es donde estamos poniendo todos los esfuerzos.
16: Afortunadamente, la Ruta 5 ya se ha recuperado la conectividad. Recordemos que estuvo interrumpida y existe una segmentación horaria y hay que hacer una evaluación respecto de los trabajos que significan romper la carpeta, volver a compactar terreno y hacer una nueva carpeta.
14: Una propuesta que también es respaldada por autoridades locales. Por ejemplo, solo la comuna de La Serena estiman que el costo de reconstrucción podría superar los $50 millones, por lo que insisten en acelerar la definición de mecanismos de financiamiento. Mientras tanto, la emergencia aún no termina por completo. En distintos sectores de Coquimbo y Atacama persisten los problemas de abastecimiento de agua potable y continúan las complicaciones por la interrupción de la Ruta 5, situación que mantiene dificultades para los habitantes y también para el transporte en la zona. El gobierno, en tanto, asegura que la definición de los recursos para la reconstrucción se realizará una vez concluido el catastro en terreno, mientras las regiones más afectadas esperan que las ayudas lleguen con rapidez para iniciar la recuperación definitiva.
2: Muchas gracias, Sebastián, que estés muy bien.
1: Lo que le pasa a Santiago no le pasa a Chile. ¿Qué pasa en Osorno?
2: La Fiscalía Nacional suspendió temporalmente a dos fiscales de Osorno debido a eventuales irregularidades administrativas registradas en el desarrollo de sus tareas investigativas en la zona.
1: Valparaíso.
2: La empresa portuaria Valparaíso dio un paso clave para la ampliación del puerto al adjudicar el diseño de infraestructura, impulsando el desarrollo logístico y la capacidad operativa en Valparaíso.
1: Puerto Montt.
2: El Consejo Regional aprobó más de $40 millones para financiar la entrega de tarjetas de materiales de construcción a familias vulnerables afectadas por emergencias en Puerto Montt.
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2: Avanzamos y les contamos que Chile concluyó las negociaciones del Acuerdo de Asociación Económica Integral con Filipinas. Su tratado comercial número 37, el acuerdo otorgará preferencias arancelarias al 90% de las exportaciones chilenas y posicionará al país como el primero de Latinoamérica en pactar un tratado con dicha nación. Javier Veras nos cuenta más.
17: Chile y Filipinas concluyeron exitosamente las negociaciones del Acuerdo de Asociación Económica Integral, el cual se convertirá en el tratado comercial número 37 de la red chilena. El anuncio fue realizado por el canciller Francisco Pérez Mackenna tras reunirse con las autoridades locales, consolidando más de un año de tratativas para profundizar la inserción nacional en el sudeste asiático. Respecto al impacto de este hito, el canciller Pérez Mackenna señaló que el acuerdo contribuirá a la profundización de la realización económica y comercial en el sudeste asiático, reafirmando el compromiso con Chile.
18: Este acuerdo contribuirá a la profundización de la relación económica y comercial con el sudeste asiático, una región caracterizada por su alto dinamismo y surgimiento de nuevas economías emergentes. Además, reafirma el compromiso de Chile con una política comercial abierta y orientada a la diversificación de mercados, fortaleciendo su presencia en Asia y generando nuevas oportunidades para el desarrollo del comercio exterior chileno.
17: El pacto otorgará a Chile tratamiento arancelario preferencial en más de 10.000 líneas arancelarias, cubriendo cerca del 90% del valor exportado a este mercado. Asimismo, la subsecretaria de Relaciones Económicas Internacionales, Paula Esteves, subrayó que este hito convertirá a Chile en el primer país latinoamericano en concretar un acuerdo comercial con Filipinas. Además del intercambio de mercancías, el CEPA fija reglas claras para el comercio de servicios y atracción de inversionistas, brindando certeza jurídica a las empresas chilenas. Con esto, Filipinas se suma a naciones como Tailandia, Singapur, Vietnam y Malasia en la red de transportados vigentes de Chile en la región.
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2: Tras 34 años consecutivos, el gobierno inició el cierre gradual del programa Mujeres Rurales, iniciativa que ha apoyado a campesinas y pequeñas productoras de distintas zonas del país en los últimos años. ¿Por qué se tomó esta decisión? Todos los detalles en el informe de Auri Morales.
23: Hola, ¿cómo están? Así es, a través de un oficio enviado por la Dirección Nacional de INDAP, la Fundación Prodemu confirmó que el Ejecutivo congelará el ingreso de nuevas participaciones al programa Mujeres Rurales durante 2026. Además, informó que el presupuesto del programa se reducirá de forma regresiva hasta su potencial término en 2029. Habla la economista y docente de Faro UDD, Viviana Vejedar.
24: Bueno, esta noticia no debe evaluarse simplemente por significar una menor intervención del Estado, que es lo que este gobierno busca, sino por sus efectos sobre la autonomía económica de las mujeres que participan en este programa. Ahora, una eliminación abrupta podría afectar inversiones y proyectos ya iniciados, por lo que sería preferible, y creo que va a ser así, una transición que respete los procesos que están en curso.
23: El diputado por el Distrito 25 de la Región de Los Lagos, Héctor Barría Angulo, envió un oficio solicitando explicaciones que den cuenta de por qué se desfinanció el programa. Alejandro Urzúa, analista económico de la Facultad de Economía y Negocios de la UNAB y Open BBK, habla acerca del impacto económico para los trabajadores rurales.
25: En este caso, algunas mujeres rurales podrían enfrentar mayores dificultades para acceder a la capacitación, financiamiento y acompañamiento para su emprendimiento. El desafío, por ende, será que esas herramientas puedan ser reemplazadas por otro mecanismo para que el impacto sobre la actividad productiva sea lo menor posible. El efecto dependerá si existen políticas complementarias que permitan mantener el apoyo al emprendimiento y la empleabilidad. Si los recursos se reasignan hacia programas con mayor impacto en generación de empleo, el efecto podría ser acotado. La clave es que el proceso del ajuste fiscal vaya acompañado de una mejor focalización de los recursos para no debilitar la participación laboral.
23: Desde su origen, hace 34 años, el programa buscaba entregar soberanía alimentaria e independizar económicamente a las mujeres, destinándose 3.300 millones de pesos anuales a través de INDAP y Prodemu, monto que irá disminuyendo de forma regresiva hasta el fin del programa 2029.
2: Dejamos hasta acá esta entrega y este resumen informativo de esta jornada de día viernes. Nos volvemos a encontrar en un rato más, por supuesto, con más detalles, más información, más análisis noticioso. Que esté muy bien y que tenga un buen fin de semana.
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19:45. 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

0: Pues ingresó a una cafetería aquel hombre y pues la cafetería está totalmente vacía y le dice al mesero que está atendiendo allí: señor, ¿me hace el favor y me da un café? Y el mesero grosero se voltea y le dice: espérese, ¿no se da cuenta que esto está lleno aquí de clientes y usted atafagándome con tanto trabajo? El hombre no entiende porque voltea a mirar y se da cuenta que la cafetería está totalmente vacía, no hay ningún cliente, pero pues respetando un poco lo que le ha dicho el mesero, decide esperar 5 o 8 minutos, al cabo de los cuales vuelve y le dice al mesero: señor, por favor, ¿me puede dar un café? Otra vez el mesero se voltea y le dice: espérese, ¿no se da cuenta cuánta clientela hay en este lugar y usted atafagándome ahí por un simple café? El hombre no vuelve a entender. Así que voltea a mirar, no ve a nadie. Ve que todo está desocupado, vacío, no entiende. Bueno, no entiende, pero decide esperar. A los 5 minutos le vuelve a decir al mesero:
1: Señor, ¿me hace el favor y me da un café?
2: ¡Que se espere! ¡Ya le he dicho 3 veces que se espere! ¿No se da cuenta que esto está lleno de clientes y usted molestando por un simple café?
0: Bueno. Bastante regañado el cliente, se achanta, ¿no? Se queda ahí aburrido en la mesa. Al rato, el que siente un cenicero que le cae en toda la nuca, una descarga así duro, duro, duro, un cenicerazo en la nuca, es el mesero. El mesero se voltea y mira al cliente y el cliente le dice: ¿Qué?
1: Estoy lleno de gente y ahora me va a echar la culpa a mí.

0: Ingresa un hombre a un lugar bastante lóbrego, estaba bastante oscurito. Se acerca al hombre que está atendiendo y le dice:
1: buenas, ¿tiene coca?
2: No, señor, no tengo coca.
0: Bueno, entonces deme una Pepsi.

0: El Bobo Tanainas llega a hacer el reclamo a un lugar de esos donde venden herramientas. Llega con una taladora eléctrica, una sierra eléctrica para talar árboles, y le dice al dependiente:
1: ¡Ah! Oiga, señor, vea, yo hace unos días vine, y compré esta sierra eléctrica y me salió mala. No, eso ustedes me decían que es que en un día yo podía talar hasta una docena de árboles. ¿Qué? Llevo como varios días, como 3-4 días. ¡Ah! Y no he podido talar sino medio árbol.
0: A ver.
1: ¿Será que salió dañada?
0: A ver, permítame un momentico. El hombre la prende, tira de la cuerda y... Bueno, no sé cómo hace una sierra eléctrica, pero empieza a sonar... El Bobo Tanaina se aterra y dice...
1: ¡Ay! ¡Ay! ¿Qué es ese ruido? ¡Ja,

0: Benito ingresa a una panadería y le dice al panadero:
1: ¡Señor!
0: Sí, a la orden, Benito.
1: ¡Señora, como las moscas!
0: ¿Perdón, Benito?
1: ¡Señora, como las moscas!
0: ¿Las moscas?
1: ¡Sí!
0: Yo aquí no vendo moscas.
1: ¿Cómo que no? ¿Y esa que está ahí en la vitrina? ¡Ja, ja, ja!

Se le murió su compadre, compadre de toda la vida, el compañero de todas las andanzas, de todas las borracheras que había tenido el hombre. Y bueno, lo enterraron en un cementerio y pues él no quería perder la costumbre de salir a beber con su amigo. Así que se iba todas las noches y frente a una tumba seguía compartiendo sus botellas de aguardiente. Se servía una copa él y decía, ¡a su salud, compadre! Y se la tomaba. Luego servía otra copa y decía, ¡esta a la salud mía! Y se la tomaba. Así, a la salud suya, a la salud mía, se terminaba una, dos botellas en toda la noche y luego se iba a dormir. Al día siguiente volvía a pasar lo mismo. Llegaba con la botella de aguardiente, servía una copa y le decía a la tumba, ¡a su salud, compadre! Y se la tomaba. ¡A mi salud! Y se tomaba la segunda copa. Así fue todos los días, semana tras semana, hasta que un día el administrador del cementerio se queda mirando aquello y le dice, oiga, señor, discúlpeme, ahí no está enterrado su compadre está enterrado en la tumba de enfrente. Ahí la que está enterrada es una señora. El borracho se queda mirando la tumba de la señora y le dice, ¡vieja goterera!

0: muchas, pero muchas, muchas gracias. Siempre empiezo a leer los emails, primero agradeciéndole a todos ustedes el tiempo que le entregan a enviar un saludo, ¿no? Escriben a jose@cbclavoz.com. Muy bien, voy a leer aquí este email que dice: hola José, mi nombre es Josip, soy de Perú, de la cálida ciudad de Huanta, y desde aquí te mando saludos y muchas bendiciones para ti. Por supuesto, decirte que sigas adelante alegrándonos con tu buen humor incomparable. También me gustaría que le mandes saludos de parte mía para un gran amigo mío que es el fiel fanático tuyo, para Edinson, y bueno, te deseo todo lo mejor del mundo y que Dios te bendiga ahora y siempre. Te escuchamos por la 99.9 FM Radio Amauta, allí en la ciudad de Huanta, en Perú. Bueno, saludos para todos los peruanos.
1: ¡Ay, tío nomás! ¡Ay, compadrito!
0: Bueno, ¿y ahora le va a dar por ser peruano?
1: No. Solo es un humilde chileno que hasta ahora está imitando un poquito a los peruanos nomás. Pero nada más. Yo siempre he sido chileno.
0: Uh-huh. Así como en el Mundial eras argentino.
1: Calma, Ordoñez, que yo solamente estaba imitando ahí a un argentino. El chileno. ¡Chi, chi, chi! ¡La, la, la! ¡Chi, chi, chi! ¡La, la, la! No escucháis todo lo que estaban gritando al tiro nomás. Mientras sacaba los videos, estaban todos chi, chi, chi, la, la, la, chi, chi, chi, la, la, la. Así hablamos los chilenos. Está bien. No digo más. Siga, Ordoño, siga. Seguí, Ordoño, sigue.
0: Bueno, muchas gracias. Escribe Tito por aquí, dice: hey, ¿qué tal, José? Hola, Benito. Está pero re loco. Pandereto con todo. Y de todo, Benito, en Nicaragua, te queremos mucho. Super chistes. Y el Bobo Tanainas, ¿cuándo tendremos al Bobo Tanainas presentando con Benito? Y a usted, José, bendiciones. Hasta pronto desde Managua, Nicaragua, nos escribe Tito. Gracias, Tito.
1: Tito Caputito, sube al cielo, pega un grito. ¡Al tiro nomás!
0: Francisco Benjamín Piña Piña escribe desde Chile. Dice Francisco Benjamín Piña Piña: muchas gracias a todos ustedes por el apoyo que nos han dado. Bendiciones a todos y de paso, su programa está genial. Abrazos, al tiro nomás. Ja, ja, ja.
1: ¡Al tiro nomás! ¡Chi, chi, chi! ¡La, la, la! ¡Chi, chi, chi! ¡La, la! ¡Cuánto pa' Chile me voy! ¡Cruzando la cordillera! ¡Cuánto pa' Chile me voy!
0: Y a ustedes, por favor, no paren de hacerlo. Sigan escribiendo a jose@cbclavoz.com y a la página oficial de este programa, www.cbclavoz.com. Continúen divirtiéndose, porque aquí está la segunda parte de Ordóñese de la Risa.
1: ¡Al tiro no va! Señoras y señores, aquí llegó el hip hoplero mayor. Dice así: ladrones atracaron a don Adolfo Cabral. El valiente no se dejó. Mañana es el funeral. Don Adolfo Cabral no se dejó atracar. Mañana es el funeral. Y la hip hopla se acaba de terminar.

Eran como las 4 de la mañana, aún estaba oscuro en aquella madrugada, el borracho caminaba por la calle y de pronto, de lo alto del cielo, del universo, viene bajando un platillo volador. El platillo volador, pues, abre la compuerta y sale un marciano. Imagínense ustedes, tenía un brazo en el pecho, 4 orejas, 5 ojos, no tenía pelo, sino que tenía una especie de baba por encima, tenía 4 bocas, 7 pies, y empieza a caminar, a acercarse al borracho, y el borracho, claro, en medio de la borrachera se queda mirando aquello, y el marciano le dice, yo quiero ver gente, y le dice el borracho, ¡gente! No, mío, usted lo que necesita es un cirujano.

0: El borracho, por cosas del destino, terminó en un claustro educativo, en la escuela nocturna. Bueno, allí se sentó, como último de la clase. El profesor justo en ese momento está diciendo: ya saben ustedes que el camello es el único animal que puede trabajar 8 días sin beber.
1: ¡Ve! ¡A mí me pasa al contrario!

0: En la calle, el borracho, tarde de la noche, detiene a un taxista y le dice:
1: señor, señor, disculpen, necesito que me lleve a mi casa.
0: Con mucho gusto, señor.
1: Vea, pero le quiero advertir, yo no tengo con qué pagarle.
0: Ah, no, entonces no lo llevo.
1: No, espere, le explico. Usted lléveme, que cuando lleguemos a la casa, mi esposa le paga.
0: Ah, sí. ¿Y si su esposa no me paga?
1: Ah, pues usted no me entrega y ya.

hacen dos chinos vestidos de mujer? A ver, les repito la pregunta. ¿Qué hacen dos chinos vestidos de mujer? Pues están jugando damas chinas. ¡Ja, ja, ja!

0: En una exposición de pinturas, un hombre le pregunta a otro: oye, ¿de quién es ese cuadro tan horrible?
1: De Picasso.
0: ¡Oh, pero qué maravilla!

0: El argentino ingresa a una cafetería y pues a él no le caían muy bien las chicas de piel oscura. Y viene una negra, una negrita, a atenderlo y le dice:
1: a la orden, señor.
0: Y el argentino le dice: che, un vaso de agua con gas, negra. Y la muchacha le llevó una Coca-Cola.

0: El bobo Tanayas ingresa a una frutería y le dice a la señorita:
1: señorita, ¿me hace el favor y me da una malteada de fresa?
2: Disculpe, señor, pero es que no tenemos luz.
1: No importa, yo me la tomo a oscuras. Yo no necesito estar muy iluminado para tomarme una malteada.